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3: Pero hoy España lo hizo y lo hizo de nueva cuenta. Y también muchos se preguntan dónde quedó Lionel Messi, porque pues nunca se le vio. Entonces, la verdad es que España, un gran campeón, por segunda vez en su historia, Rodri el Balón de Oro, Unai Simón y la defensa de España con un torneo extraordinario, un solo gol, lo cual es un nuevo récord en la historia de las justas futboleras, en 8 juegos, 7 porterías en blanco, y la verdad es que Luis de la Fuente se ha consagrado como uno de los mejores técnicos de la actualidad, si no es que el mejor, porque vaya ciclo, campeón de Europa, campeón de la UEFA Nations League, cierto, perdió la final del año pasado, pero la perdió en penales, y ahora es campeón. Excelente lo de España, qué bueno que fue el campeón, porque hubiera sido injusto que Argentina lo hubiera sido, sobre todo como jugó hoy. Pero bueno, les damos la más cordial bienvenida a nombre de José Eduardo Cortés en la producción, César Palomo en los controles, Alex Cervantes, hoy nos acompaña también Arturo Sanguino y su servidor y amigo Memo García. Alex Cervantes, ¿cómo estás? Buenas tardes, bienvenido. Pues hubo justicia, qué bueno que ganó hoy el fútbol.
4: Sin duda alguna, Memo, Arturo, amigos de Espacio 2026, un placer saludarles. Gran domingo para todos. Ojalá que al igual que nosotros hayan disfrutado de este partido dramático, emocionante. Sí, ciertamente a lo largo de los 90 minutos, un poco tedioso porque solamente hubo un equipo en la cancha, el que propuso, el que buscó. Realmente, y lo decías, Memo, hoy el fútbol fue justo, hay justicia ya en Nueva York. Ganó el fútbol, ganó el mejor, triunfó el equipo que buscó, el que propuso, y ese fue España, que además vino de menos a más. Sin duda alguna, a mí me parece, de las 48 selecciones que participaron en este torneo 2026, la mejor, de la A a la Z, sin duda alguna. Y enfrente, la verdad lo tengo que reconocer, estoy contento, sí, porque gana el fútbol. Enfrente hubo una selección que no lo merecía, que fue pobre, que fue ratonera, que fue mediocre, y que además no podía faltar la polémica por la ayuda arbitral y el famoso VAR. Ya lo platicaremos con esa anotación o ese gol anulado a Nico Williams. A mí me parece que no era falta, que debió haber marcado el gol legítimo, y después el fuera de lugar a Ferran Torres, que ahí dicen, y yo creo, yo no he visto la repetición todavía, que sí estaba por medio hombro adelantado, pero jamás pasaron la repetición ni en la televisión ni en la pantalla en el estadio.
3: No, sí la pasaron, ¿eh?
4: Yo no la vi. Bueno, yo estaba viendo TV Azteca.
3: Ahí la pasaron.
4: En ese momento ahí la pasaron.
3: Se le veía medio hombro adelantado. Digo, también ya se me hace una ridiculez y una exageración. Ojalá modifiquen eso. Hay que ayudar un poco a los delanteros, ¿no? Si queremos más
4: goles,
3: oye, es apenas, es nada, ¿no? Digo, a ver si ya muy exagerado, como aquel medio pie del jugador de Colombia contra Portugal.
4: Sí, sí,
3: digo, ojalá modifiquen eso. Digo, está bien que está el VAR y los vectores y todo esto, ¿no? Pero a veces sí dices, qué bárbaros, ¿no? Y qué mal Argentina, su mejor hombre fue el portero.
4: De acuerdo.
3: Y un juego que debió de haberse resuelto en los 90 minutos.
4: Sin duda alguna, pero de alguna manera también le faltó ese punch, ¿no? Al equipo de Luis de la Fuente. Y digo, estoy contento, no me caen mal los argentinos.
3: Sino lo que le sigue.
4: No, ¿sabes qué? En especial esta selección, la verdad, digo, son muy mamones. La verdad, son muy prepotentes. Se burlan y festejan en frente de los rivales, creo que eso no se vale. En cambio, tú ves sobre todo a Luis de la Fuente y te habla de la categoría con la cual él va a la conferencia, bueno, a la entrevista después de haber sido campeones, con qué decencia, con qué humildad, ¿no? Y enfrente tú veías a los argentinos muy, muy especiales, pero bueno, ha ganado el fútbol, qué bueno, felicidades a los españoles, y Argentina entonces se queda en el camino, porque también en este torneo fue ayudado por mucha polémica arbitral, al igual que hace 3 años y 9 meses ahí en Qatar, pero bueno, ahí queda, y lástima, ¿no? Porque se nos acaba el Mundial, se nos fueron figuras como Cristiano Ronaldo, como Luka Modric, el mismo Neymar, bueno, Leo Messi también, porque hay que reconocerle, y Kylian Mbappé se convierte en el máximo goleador de los torneos con 22 anotaciones.
3: Y los que le faltan, ¿no? Porque todavía puede dar mucho más.
4: Mínimo un Mundial, ¿no?
3: Por lo menos, ¿eh? Ojalá que las lesiones lo respeten. Y hoy nos acompaña Arturo Sanguino, que ha estado a lo largo de todos los programas, primero con la selección, luego en Dallas con el Francia-España y luego ya con esta final. Arturo, ¿cómo estás? Buenas tardes, bienvenido.
5: ¿Qué pasa, Memo, Alex, amigos de Espacio 2026? Así es, ya me soltó la migra, ya estamos por acá. Y vamos a darle justamente a este partido, que como bien mencionan, España para mí fue la mejor selección durante todo el certamen. Los números lo ratifican, la portería, la mejor defensa, supo encerrar a Francia, supo encerrar a Argentina, que hoy para mí no se presentó. Hoy el estilo de juego que venían manejando de resolverlo todo en los últimos minutos prácticamente ante un equipo como el de la Luis, como el de Luis de la Fuente, no te iba a dar el título. Y me parece que justo vencedor España, tomando en cuenta también el juego colectivo, el hecho de tomar la defensa como una base sólida, y de ahí no se movieron, ellos no se desesperaron, más allá de todas las que fallaron, más allá de todas las decisiones arbitrales, ellos se mantuvieron en la misma. Estaban más desesperados los argentinos porque sabían que en tiempo regular se les podía nublar, si se largaba, justamente pasó lo que pasó, les iban a hacer goles. Ellos buscaban los penaltis, pero ya también la cuestión física no les daba a los argentinos.
3: No, cero tiros a gol, ¿eh?
4: Es lamentable.
3: Sí, la verdad es que con el potencial que tienen, pues uno hubiera esperado más, ¿no? O sea, eso de esperar, contraatacar, y me queda claro, porque se especulaba, yo creo que Messi no llega al próximo Mundial, ¿eh? O
4: difícil.
3: Sea, ya
4: difícil.
3: Físicamente... ya nada más camina, digo, tiene una calidad extraordinaria, o sea, nunca la va a perder, tiene desequilibrio técnica, pero hoy sí ya, o sea, ya se notó claramente que ya no está, ¿no?, para un próximo torneo. Yo creo que el retiro debe ser pronto y después de haber ganado ya prácticamente todo.
4: Así es, porque de hecho, hoy lo estaba llevando precisamente con reloj en mano, 15 minutos se tardó Leo Messi en tocar su primer balón hoy en la final contra España, además de que estaba bien marcado. Además, lamentable que la afición y los mismos argentinos festejando los servicios de banda. O sea, estaban tan metidos atrás que todo lo que conseguían era aplausos, era vamos a vitorearlos y estamos con ustedes. Qué triste lo de Argentina,
5: tal cual,
4: de verdad.
5: Juego sudamericano. O sea, ellos
4: no,
5: también
4: pero,
5: estaban
4: ¿sabes
5: buscando
4: qué?
5: Eso.
4: También sabían que poco le podían competir a España, o sea, por la agilidad, por el toque de balón, porque llegaron en mejor momento futbolístico, hasta físico. Pero yo creo que Argentina, como lo dices, Memo, tenía para dar un poquito más. Oye, muérete en la línea, estoy de acuerdo, es una final.
3: Sí, échale, jugaron a eso, ¿no? La verdad es que muy lamentable, y de España, ¿no? Ayer lo platicábamos con el Tato Noriega, y le atinó, ¿no? Porque es que le preguntábamos, ¿quién consideras que es el mejor jugador de España? Nos decía Rodri, y es el que termina ganando el Balón de Oro, pero qué difícil quedarse con un solo jugador de España, ¿no? La defensa, Laporte, Cubarsí, que termina siendo el mejor jugador joven, los laterales, Simón, el medio campo, todos, la verdad, muy, muy bien. Y difícil, ¿no? Como decíamos, quedarte con uno solo, pero al final deciden por Rodri.
5: Correcto, y al final de cuentas, Luis de la Fuente le da crédito a sus jugadores. Él viene de un proceso de selecciones menores, y es lo que dice, desde esa fase empezamos a trabajar pensando en futuro, cosa que nos falta aquí. Escuchemos las palabras del técnico Luis de la Fuente, ya campeón del mundo.
6: Somos campeones del mundo. Feliz y muy orgulloso de los jugadores. Hemos cerrado una etapa importantísima. Hemos ganado en todas las categorías. Hemos crecido juntos. Hemos llegado hasta donde estamos gracias a su talento, a su actitud, a su compromiso, a ese ejemplo de valores y a su talento, a gran talento futbolístico. Y además es que es un equipo todavía con mucho recorrido y eso nos hace todavía pensar. Ya estábamos pensando en qué nos llega todavía y qué vamos a hacer más en adelante.
4: El técnico de la Furia Roja, Luis de la Fuente, y como se esperaba, ¿no? La transición de la pelota, la posesión fue de España, fue el dominio total, por eso, y ahorita lo platicamos antes de entrar al aire, Memo, qué desesperación, ¿no? De repente, porque España llega, pero no concreta, no es contundente, pasaban cerca de la portería, ahora el guardameta argentino, y de repente, pues era lo que apostaba el albiceleste, ¿no? Con Lionel Scaloni, de vámonos al tiempo extra y se puede hasta los penales, porque ahí sí tenían grandes posibilidades de llevarse el título. Qué bueno, la verdad, insisto y lo venimos mencionando, que por el bien del fútbol en general, nos caiga bien Argentina, mal o España, quien sea, que haya ganado quien propuso.
3: Fíjate que yo creo que en la primera fase del torneo el mejor fue Francia, y me parece que hasta 16avos, pero lo habíamos platicado que España, conforme iba agarrando su ritmo, su mejor nivel, ni Lamine Yamal, que no tuvo un gran torneo.
4: No,
3: me parece
4: no,
3: que
4: no,
3: tuvo
4: no,
3: un bajo a sus expectativas.
4: De hecho, hoy, desapercibido.
3: Sí, poco.
5: Tuvo dos, tres recortes, pero hasta ahí. Pero contra Francia realmente no hizo nada.
3: No, y Nico Williams también, ¿no? Porque venía de una lesión. La verdad es que no terminaron por encontrar su mejor versión a lo largo del torneo. Pero salieron otros, como Rodri, lo de Oyarzabal, excelente. Uh-huh. Porque además de hacer goles, bajando a defender, a recuperar el balón, este muchacho Alex Baena, que no estaba contemplado, ¿no?, para ser titular, pero por la lesión de Nico Williams, tiene que estar él en uno de los extremos. Sí, a España le faltó punch, pero sí hubiera sido muy injusto que no hubiera sido campeón. Y lo de Luis de la Fuente a mí me llama la atención, que muy relajado incluso en la victoria, ¿no? Y me quedo con unas palabras que dijo después de ganarle a Francia. Hoy le ganamos a la mejor selección del mundo. Y hoy ganó el mejor equipo del mundo, y nada más cierto que eso, ¿no?
4: Qué palabras, ¿no?
5: Totalmente, sí, es un hombre, aparte, muy leído, te habla de frases que él dice que yo no tengo frases construidas, no me gusta el hecho de decir que tenemos que ir a ganar. Él no se ponía la presión, decía, mis jugadores son los del crédito, y yo me quedo con lo que dijo. O sea, el hecho de tener tanto talento no es que ellos adapten a mí, yo me tengo que adaptar a ellos, y a partir de ahí, construirle su estilo de juego para que cada uno en sus respectivas posiciones saque lo mejor. Y eso fue también lo que dijo Luis de la Fuente tras ganar.
7: Especialmente mucho orgullo, orgullo por esta generación de futbolistas que han ido creciendo con esta idea, fieles a la idea, haciéndola mejor, dándonos un ejemplo de grupo, de equipo, de familia, de buenos grandes futbolistas con un potencial y un talento excepcional.
4: Hoy cumple, y con esta victoria, qué victoria, porque además también lo mencionabas, ¿no, Memo?, lo que ha ganado la Euro, la Liga, ahora el Mundial, 50 partidos y solamente 2 derrotas.
3: Y Fabián Ruiz, nunca ha perdido cuando juega con la selección de España. Ayer. Y otra cosa, España es el primer país que al mismo tiempo es campeón del mundo en mujeres y en hombres.
4: Sí, ganaron el de Australia y Nueva Zelanda, ¿no?
3: 2023.
4: A Inglaterra.
3: Creo que sí. Sí, pero es el único país en el mundo que al mismo tiempo, o sea...
4: De verdad, y me estaba ya, qué bueno que ya me acordé.
5: No te enojes, vamos empezando.
4: ¿No les da coraje, de verdad, ¿qué?, que España se puso a trabajar, a chambear, y lo que dices, ya por primera vez, el único país en el mundo, mujeres y hombres, campeones del mundo? ¿Cuándo México? ¿De verdad no les da coraje? No, digo, mira, no es de ayer. Vienen trabajando, Memo, ya fueron campeones en el 2010.
3: Pero es que, ¿sabes qué?
4: ¿Pero por qué nosotros no? Sí, o sea, ¿cuándo?
3: Es que, ¿sabes qué? Ya está uno acostumbrado. O sea, nunca cambia nada. Cada 4 años hablamos lo mismo. Ahora, también hay que decir algo. Allá el poder económico es otro. Tienes una de las mejores ligas del mundo.
4: Sí, tienen
3: algo que aquí no tenemos. Y no hablo de que el ascenso y el descenso. Y no. Hablo de formadores. Tienen formadores de talento. Y en las damas también tienen un buen nivel. Lo que pasa es que allá sí se trabaja. Hay un organigrama, una estructura. Aquí no la tenemos. Pues sí, pero aquí no la tenemos. Vamos a hacer una pausa y regresamos con más en Espacio 2020.
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3: Regresamos a Espacio 2026 a través de 889 Noticias, Asir Deportes, platicando del triunfo de España 1-0 contra Argentina en la final de la Justa Futbolera 2026. Así que me parece hoy, salvo su mejor opinión en Memo Arturo, una actuación redonda. Sí, efectivamente, se queda esa sensación de que España pudo haber hecho más, le faltó punch, le faltó contundencia. Ahora decías tú, Memo, que les hizo falta un centro delantero.
4: Pues sí, porque se dudaba mucho de Mikel Oyarzabal, Merino era el que resolvía luego, pero bueno, a pesar de que no tienen, digamos, un centro delantero o matón, el otro es Borja Iglesias, que mejor lo vemos pronto por acá, pues, ya veremos, pero no tienen actualmente, pero mira, no lo necesitaron, es un equipo muy completo que tiene el balón, sabe tocar, sabe rotar, y lo hicieron pues de maravilla, ¿no? La verdad es que muy merecido. Y fíjate, detrás de Unai Simón, tienen todavía dos porteros excelentes. Esa era la duda que había en España, quién iba a ser el titular. Y seguido se lo preguntaron Luis de la Fuente. Tienen al del Arsenal, que fue un porterazo, fue el mejor de la Premier League. Pero bueno, la verdad es que España, como que desde el 2010 a la fecha, han trabajado bien, han hecho bien las cosas, han producido jugadores, por eso han ganado medallas también olímpicas. Muy bien, la verdad es que España, excelente lo que han hecho y muy merecido el título.
3: Oye, lo de España y también lo platicamos.

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1: 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Le estaba criticando muchísimo, era Ferran, ¿no? Era este hombre que tenía evidentemente una de las responsabilidades de ser el hombre gol. Hoy aparece, me parece que responde en el momento importante, y esto fue lo que dijo el goleador que le da el título a España en este México, Estados Unidos y Canadá 2026.
2: Bueno, yo creo que al final el gol ha sido de 47 millones de personas, no ha sido mío ni de los 26 jugadores que formamos aquí. Yo creo que hoy el destino estaba escrito, estaba hecho para que ganásemos, lejos de nuestra gente, pero los hemos intentado hacer sentir lo más cerca posible.
1: Evidentemente Ferran sabía de todas las críticas que existía, la prensa se le cuestionaba mucho, y él dijo, o sea, al final llegó mi gol en el momento adecuado. Escuchemos al atacante.
2: Una liberación muy grande, creo que he sido una persona muy criticada a lo largo del Mundial, pero yo creo que como he dicho antes, el destino está escrito, gracias a Dios, siempre me da esas fuerzas para seguir y al final, como digo, Dios le da las cosas a quien más se lo merece.
1: De igual forma, Nico Williams fue otro de los que habló tras la victoria. Era uno de los jugadores que siempre marcaba diferencia, que se le veían con ganas, y él justamente también le da crédito a todos sus compañeros.
3: No, una locura. La verdad es que creo que no somos conscientes todavía de lo que hemos conseguido. Nada más aterrizamos en España, vamos a ver lo que realmente es. Parecía ser un ambiente hostil, pero la verdad es que muy felices, muy contentos, y es una locura.
4: Está claro que todo el mundo aquí puede aportar. Al final, es lo que digo, nadie puede venir de estrellita. Aquí hay que trabajar como todos y currar y ya está. Así que, no, muy contento por el equipo, muy contento por todos y a seguir.
1: Y el hombre del partido, igual Rodri, habló tras este título y señaló que fue un mundial complicado y que vinieron de menos a más, ¿no? Porque ese empate ante Cabo Verde generó muchísimas dudas. Y al final les da la confianza para conseguir el título.
5: Bueno, esperábamos una selección hipercompetitiva, como se ha visto, con 11, con 10, con todo lo que da. Han llegado hasta prácticamente al final de la prórroga. Es verdad que no nos han generado ocasiones, pero nos ha costado hacerles daño. Un equipo que habla por sí solo, han hecho historia en su manera, con sudamericanos, Copa América, con el Mundial, llegando a otra final, mérito increíble, y con el mejor jugador de todos los tiempos. Entonces, para mí la hazaña que hemos hecho hoy no tiene palabra, para mí el Mundial más difícil que se podía ganar y lo ha hecho este grupo de chavales.
6: La verdad es que Rodri ha ganado todo, ganó por France Football el Balón de Oro en el 2024, el más valioso de un Mundial de clubes, de los más destacados en Eurocopa, ya ganó Eurocopa, UEFA Nations League, o sea, ha ganado todo, Champions League, o sea, y viene de una lesión bien complicada, o sea, tardó en recuperar su nivel, y la vida finalmente se lo paga siendo ahora campeón.
7: En España veíamos las imágenes, ¿no? Pues obviamente están felices, están muy contentos, y ya nada más esperando que regrese su selección para festejarlos y vitorearlos, se lo merecen, felicidades, hoy España no duerme.
6: De hecho, viajan ahorita en la noche, estamos escuchando la transmisión de los colegas de España, y mañana se espera que pues festeje, no sé si en las L's o va a haber algún evento especial, pero mañana es festejo.
7: Tendría que haber algún recorrido, ¿no? Como lo hacen generalmente cuando son en España campeones.
1: Como ocurrió en 2010, o sea, también la ciudad no durmió.
7: Ah, pues imagínense. Ahora ya con dos títulos.
6: ¿Dos títulos?
7: Argentina se quedó con 3.
6: Sí.
7: Y Brasil sigue siendo el máximo con 5.
6: Y Italia y Alemania con 4. No, pero bueno, vamos a hacer una pausa y regresamos para platicar más de esta final donde España ganó en tiempos extras 1-0.
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4: No, no lo estáis soñando, que somos campeones del mundo otra vez. Selección Española Masculina de Fútbol, @cfutbol.
5: El fanfest del Zócalo Capitalino estuvo dividido entre seguidores a la selección de España y de Argentina, aunque al final los que salieron contentos fueron los que le iban a la Furia Roja. Pero el sufrimiento vino hasta el último minuto de los tiempos extra, ya que querían que se acabaran.
6: La verdad que sí, sobre todo el segundo tiempo extra después del gol, sí que lo padecí. Pensé que podían empatarme, ¿eh? Y yo la verdad es que no quería que pasaran a penales.
7: Sí, no, que no quedaba ni otra, fue muy cerrado y ya tenía miedo de los penales porque ahí era donde podríamos perder. Bueno, era más miedo ahí.
5: Destacando el trabajo de Luis de la Fuente al frente de la Furia Roja.
6: Hombre, él no bueno, él entrenó a la sub-17, a la sub-19, a la sub-21. Entonces, un entrenador fantástico. Y nunca ha dirigido en primera, ningún club.
5: Aunque los propios seguidores de la selección albiceleste reconocieron el buen partido que hizo España, que al final era la favorita.
8: Sí, más vale. La verdad es que Argentina también supo hacer su partido. Al final no atacó, cero tiros en todo el partido. No hubo más. España era el amplio favorito. Pero bueno, me quedo. La verdad es que mi intención siempre fue ver a Messi campeón, ya lo vi y me voy muy feliz porque también soy del Barça.
5: Al final fue merecido este triunfo y esta segunda Copa de España en su historia.
9: Feliz de que la selección haya ganado y feliz de estar aquí con México y viva México también. Mucho, pero lo merecíamos ganar.
5: Asir Deportes, Gabriel Ayala.
10: De regreso en Espacio 2026, nuestro último programa.
11: No.
10: Ya decíamos, sí, 49.
11: 49. Querían el 50, pero no nos llegaron al precio.
10: Sí.
11: Entonces, nada más.
12: Preparen las
11: mandrinas,
10: porfa. No, ni digas, Memo, porque si no, igual mañana aquí nos vemos todavía en el cierre.
11: Pues creo que todavía voy a venir pero no para el programa. Otra
10: cosa. Que aguantaría, fíjate, pero no, mejor ya no. Mejor ya.
11: Ya estamos por eso hablando ahorita de la final, el resumen.
10: Y le regresamos a Alfredo Romo su hora de programa ya a partir de mañana.
11: Agradecerle que haya cedido una hora.
10: Claro, Alfredo Romo.
11: Ya podrán disfrutarlo ahora sí de 4 a 7.
10: Muy bien, y habrá quien haya disfrutado el espectáculo del medio tiempo, el previo también de la gran final, pero sobre todo se habló muchísimo del medio tiempo, que a final de cuentas dijeron que iba a durar 17 minutos, pero para ello ya también tenemos en este programa a nuestro compañero especialista en los espectáculos, Eduardo González. Mi querido Lalo, ¿cómo estás? Te mando un abrazo. Memo García, Arturo Sanguino, tu servilleta. Lalo, para que nos platiques primero, ¿qué te pareció el espectáculo del medio tiempo?
13: ¿Qué tal? ¿Cómo estás, Alex? Memo, Arturo, buenas tardes. Bien, hubo muchísima polémica, ¿no?, al respecto. Prácticamente desde que Infantino anunció que habría show de medio tiempo, cuestionaron, pues, como qué utilidad tendría. Hubo tantos datos alrededor de que si duraba 12, que si duraba 15, que si duraba 30. Finalmente, entre la colocación del escenario, lo que se requirió, la desinstalación y el show, pues fueron 27 minutos. Mucho se cuestionó eso sobre el rendimiento también de los jugadores, ¿no? Pero bueno, invitaron a chile, mole, pozole y todavía le agregaron mucho más ingredientes. Hay que recordar que al principio únicamente nos habían dicho que era Madonna, BTS y Shakira. Shakira, que no podía faltar porque prácticamente es la reina de estos torneos porque ha estado en 4. Y Madonna, pues bueno, como la reina del pop, claro que también iba a estar. Y fue la primera la que arrancó. 1:37 bastaron para que Madonna pues fuera de las más aplaudidas con esta canción Music, y aparte pues escoltada por dos jugadores que conocen muy bien, Ronaldinho y Ronaldo, y bueno, te decía que habían invitado a Alex a chile, mole y pozole y más ingredientes, porque hasta los Muppets, que no nos habían dicho que iban a estar allí, Bueno, hasta la rana René, ahora llamada Kermit, y también Piggy, pues estuvieron allí junto con muchos otros. Hay fotos por allí también, por ejemplo, de Tom Cruise, que si se tomó la foto con Elmo. Hubo mucho espectáculo. Yo creo que, bueno, como en toda fiesta, la música no puede faltar. Quizá un exceso de artistas es lo que muchos están criticando a través de redes sociales. Unos a lo mejor más prendidos que otro, que haya salido Justin Bieber únicamente con su guitarra a cantar Aleluya Everything, pues a lo mejor a muchos no les encantó porque pareciera como que bajó un poquito el ánimo, pero bueno, finalmente lo que estaban esperando los organizadores era mostrar un poco de todo lo que puede unir al mundo en cuanto a géneros musicales, en cuanto a generaciones. Por eso hubo desde un BTS que pues une más bien a los chavos, hasta personas que ya son consagradas, justo como la reina del pop a sus 67 años de edad, y Shakira, que a sus 51 pues sigue bailando, ¿no? Como lo sabe hacer ella y como nos puede enseñar también que a las nuevas generaciones también le puede gustar, porque allí estaban justo los Ghetto Kids provenientes de Uganda, y bailando pues como lo quería Shakira, porque desde que lo anunció también era otra de las polémicas, qué tanto o qué tan seguro es que personas que vinieran de esta región de África, afectada ahora también por una enfermedad, pues podrían venir a Estados Unidos, y lo lograron. Entonces hubo de todo, la polémica pues estuvo presente, este show de medio tiempo primero, histórico para esta federación de fútbol, pues que lo haya tenido por primera vez en casi 100 años, sí lo marcan como histórico, pero polémico también. Y simplemente decir también que estuvo allí bajo la mano de los integrantes de Coldplay, Chris Martin principalmente, que fue el curador de todo esto y que también apareció allí en el escenario uniendo a casi todos, ¿no? Que salieron casi en la parte final allí uniéndose a este coro PS22 de Nueva York. O sea, sí hubo como de todo, de chile, mole, pozole y más ingredientes, les digo, polémica, sí, fiesta también. Y pues ya veremos en qué evoluciona también para dentro de 4 años, Alex.
11: Lalo, te saludo con gusto, buenas tardes. Yo te puedo adelantar que dentro de 4 años no va a haber espectáculo del medio tiempo. Yo creo que tuvo mucho que ver que fuera en Estados Unidos. Y dos preguntas, ¿no está ya muy desgastada la imagen de Shakira? Y al ser en Estados Unidos, México y Canadá, ¿no faltó alguien de México? Y si hubiera sido así, ¿tú a quién hubieras incluido en este medio tiempo?
13: Sí, por supuesto que faltó alguien de México, ¿no? Porque había estadounidenses, estaba el canadiense Justin Bieber. Yo creo que sí, sí tendría que haber estado alguien mexicano allí. Yo hubiera metido, no sé, a un Luis Miguel, a lo mejor no le llegaron al precio, a ustedes sí les llegaron el precio, a lo mejor qué tal que están ustedes mañana allí, pero o si no hubiera sido él, alguien de música vernácula, o sea, finalmente el mariachi siempre te llama. Hubieran llevado mejor allá, por ejemplo, a Alejandro Fernández, y yo creo que hubiera sido un hitazo, o alguna banda de regional mexicano que también, pues finalmente es pues de los más exitosos. No sé si a un Peso Pluma hubiera cabido por allí, porque ya era demasiado exceso de géneros musicales, y yo no sé, sí puede ser que el hecho de que haya sido en Estados Unidos haya sido para que luciera todo este espectáculo, pues porque hasta estuvo Tom Cruise, Jennifer Hudson, los Muppets, un montón de invitados, pero pues no sé si a lo mejor dentro de 4 años sí habría o no. Yo le apostaría a que sí pudiera haber un show de medio tiempo, pero quizá un tanto modificado a lo que se aprendió este año.
12: ¿Qué tal, Lalo? Te saluda Arturo Sanguino, preguntarte, ¿consideras justamente excesivo el tiempo de preparación, o más bien consideras que fueron tantos que ya no supieron a quién cancelarle de último momento y dijeron, pues van todos juntos? Y justo uno de los puntos importantes, BTS, que fue, digamos, para que la chaviza, como dicen ahora los memes, se interesaran en este medio tiempo, pero realmente cumplió BTS con lo que debe ser, y por ahí que platicabas lo de Justin Bieber, que está hasta el meme, con una guitarrita nada más, pues realmente no prendió.
13: Que bueno, de Justin Bieber ya sabíamos que iba a ser austero, ¿no? Porque cuando salió en el festival de Coachella salió con una computadora y la logró, entonces no requiere de tanto. Yo creo que fue exceso de invitados. Yo creo que si volvieran a tener un show de medio tiempo, tendrían que invitar, como lo hacen en la NFL, ¿no? Un solo cantante, una sola banda, y si acaso esa cantante y banda tienen un invitado especial para que lo apoyen en una rola, ¿no? Pero sí que inviten a tantos, yo creo que fue un exceso, yo creo que fue lo que no terminó de cuajar. Porque ver a Madonna únicamente 1 minuto y medio, pues a muchos les supo desabrido eso, ¿no? Yo creo que más bien se tendrían que enfocar en uno solo para que sepa mejor, pero a lo mejor ahorita en este momento que quisieron desplegar esto de miren, tenemos a todos estos y disfrútenlos, yo creo que fue contraproducente.
10: Perfecto, mi querido Lalo. Ya nada más para agradecerte rápidamente, Lalo, en el tema, ¿todos cantaron en vivo o por ahí hubo
11: playback?
13: Pues han dicho, ¿no?, de Madonna, que si ya era playback, de hecho, pues Madonna no caminó tanto, se le notaba ya a sus 67 años, pues estas lesiones que tiene en las rodillas y que alguna vez la obligaron a cancelar una gira, la de Madame X. Entonces sí se le nota quizá ese cansancio. Por ahí decían que ella es la que había cantado con pista, que no sería algo nuevo, porque de hecho también en sus giras es algo que hace cuando bailaba. Entonces posiblemente sí hubo por ahí playback, y ya nada más habrá que esperar al rating, ¿no? Porque el año pasado el rating pues fue de 1.500 millones de personas en la final, y pues ya veremos si este hecho de haber metido un show de medio tiempo llamó a nuevo público, y seguramente ya nos estarán pasando los reportes en los próximos días o horas.
10: Perfecto, mi querido Eduardo González. Gracias, Lalo, por tu participación.
13: Un abrazo que para tengas los tres, un buen domingo.
10: Lalo González, la verdad, no sé, Memo, Arturo, amigos, a mí se lo voy a decir así de plano, perdón, a mí me dio hueva desde que se anunció y lo veníamos platicando, me dio bastante hueva todavía otra vez Shakira, o sea, la traes desde el 2010 y todo.
11: Es que ¿sabes
10: qué? Y Super Bowl 2006, y todo.
12: 2006 también fue la oficial.
10: También, ajá.
11: Ya, chole.
12: Ya. Yo creo que fue la última.
10: Yo me fui, de verdad, literal, pues, yo me fui al baño.
11: No. Ya desde Sudáfrica pensé que era la última y sigue, ¿no? Es que ¿sabes qué? Ay, con esto de las pausas de hidratación te recortaban el juego y luego todavía échate un medio tiempo de media hora. Pues para el fútbol hay que dejarlo como es. En el Super Bowl es una tradición, ya lo sabes, es un deporte distinto. Pero aquí, ojalá que lo quiten, al igual que las pausas de hidratación, por cierto.
10: Sí, que en la Liga MX sí se dejaron, ¿verdad? Ahí están.
11: No, pero solo en casos extremos.
10: Pero sí se empezó, ¿no? Ayer en la Liga MX.
11: No, se utilizó.
12: Pero fue en el de Monterrey. De Monterrey.
11: Sí,
12: por el calor.
10: Ya dijeron que estaba viendo entonces. Sí.
11: Por ejemplo, en Europa ya dijeron que para nada las tienen contempladas, ¿no? Pero bueno, ya está con nosotros nuestro analista arbitral, Eduardo Bricio Carter. Lalito, muchas gracias por estar con nosotros todo el torneo. La verdad es que siempre nos aportaste el dato exacto con tus análisis, con tus comentarios sobre arbitraje. Y bueno, la pregunta es, ¿cómo viste el arbitraje de este día del esloveno Vincic? ¿Cómo estás, Lalo? Buenas tardes.
14: Alex, Arturo y Memo, en orden alfabético, los voy a extrañar, sinceramente.
10: Ya somos varios, Lalo.
14: Fíjate que, pues, en general hizo un buen trabajo. Yo pienso que fue tolerante con los argentinos, que ya todo lo pasado estuvo bien, porque si no se hubieran quejado de que los acribilló. Pero por ahí oía un comentario más dirigido al balompié que a la disciplina, que decía, no, es que Argentina no mostró lo que esperábamos. No, sí mostró lo que esperaba yo. Que salieran a ensuciar el partido. Le perdonaron tal vez a McAllister y tal vez a Otamendi la amarilla en el primer tiempo. Y en el segundo tiempo Paredes ingresó para decir, ¡expúlsenme, por favor! ¡Expúlsenme! Pero el árbitro no se la concedió, a pesar de que lo pidió a gritos. Al que sí se la concedió cuando agonizaba ya el encuentro fue a Enzo Fernández, que ya molestado se atreve a dar esa clase de patada. Y después vino la jugada polémica del partido, que yo yendo de atrás para...
11: Un vasito de agua, mi Lalo.
14: Les diré que estuvo mejor que lo anulara, porque así no queda la mácula de duda de que Argentina perdió con un gol viciado. Aunque pienso que no era falta, porque dicen, es un pisotón. A ver, no, un pisotón es que tomes vuelo y le lo golpees con el pie. Aquí lo pisó. Tú das un paso para atrás y pisas accidentalmente a tu adversario, no se me hace para falta. Sin embargo, pues el árbitro sí lo consideró. Mira, lo que lo exoneró un poco es que no fue vía VAR, sino que él la marcó directamente, ¿no? Pero ya era un escándalo, ¿no? Hasta los más escépticos que no creemos de esta vergonzosa situación del albiceleste ya nos estaban convenciendo. De verdad, no es posible que hayan anulado ese gol desde mi punto de vista. Pero después ya les caminaron por encima. Como les digo una cosa, les digo la otra también. 25 faltas cometió Argentina, 20 España, y de las 20 que cometió España, 5 fueron sobre Messi. 3 en el primer tiempo, 1 en el segundo y 1 en el tiempo extra. Fueron muy muy esparcidas, fueron de diferentes jugadores. No puede decir nadie que lo mataron a patadas, pero sí le propinaron 5 de las faltas de las 20 que cometió Inglaterra, creo que Inglaterra y dale con Inglaterra que cometió España, pero pienso que es un digno ganador y finalmente el arbitraje no termina por influir, aunque queda ahí la mácula de duda del primer gol que le anularon a España, ¿no? Y el segundo también está bien apretado el fuera de juego, pero bueno, es un digno ganador España y así es el fútbol.
10: Hola, mi querido Eduardo Bricio. Pues estamos de acuerdo contigo, ¿no? Porque sobre todo esa polémica en el gol anulado a Nico Williams por este pistón de Merino sobre Otamendi, ya no lo has explicado. En términos generales, a pesar de todo lo que nos vienes analizando, para ti entonces fue bueno el arbitraje. Si no hubiera sido él, ¿tendrías algún otro gallo para haber puesto en esta final?
14: Sí, mira, a mí no me gustó que no hubiera neutralidad continental, o sea, ¿por qué pita un europeo? Si juega un europeo contra un sudamericano, se antoja, o uno de CONCACAF, que ya no se podía, porque quemaron sus dos naves en las semifinales y Arturito Ramos ya lo habían regresado, o uno de África o de Asia, y ahí estaba Lidesa Fagani, es iraní naturalizado australiano, y yo pienso que él era el candidato ideal. Se decantaron por este muchacho esloveno, y a mí no me pareció porque no se respetó la neutralidad continental, ¿no?
12: ¿Qué tal, Eduardo? Te saluda Arturo Sanguino. Preguntarte cómo viste el trabajo del VAR, porque al final había un mexicano, ¿no? Pacheco, que al final fue el único que llega a esta instancia. Se esperaba que estuviera por lo menos César Arturo Ramos, pero no se hace. Pero Pacheco sí llega en el VAR. ¿Qué te pareció su función? Porque evidentemente tuvo parte en esta decisión que mencionas, la polémica anulación del gol.
14: Es que, mira, no estuvo en el VAR propiamente dicho. O sea, hubo tres en el VAR, que no era ningún mexicano. Estuvo de suplente del VAR. O sea, ni siquiera apareció en el partido. Estaba ahí por lo que se ofreciera, si se enfermaba alguno, si no. Mira, yo les platico de un primo mío que estaba en la estudiantina. Se tenía que ir a... Primito estaba chiquito y se tenía que ir a practicar a la estudiantina. Digo, ¿tú estás en la estudiantina? Sí. Digo, ¿y qué tocas? Me dijo, el triángulo. Ah, órale, pues entonces si falta se suspende la función. Te echas al hombro la estudiantina, ¿no? Entonces, Pacheco estuvo en el triángulo, ¿sí? En la estudiantina, pues, tocó el triángulo. Es un honor y es una distinción, pero estaba de suplente del VAR, no estuvo propiamente en las decisiones del partido, ¿no?
12: Sí,
10: perfecto.
11: No, o sea, estuvo de forma virtual, por decirlo así, Lalo.
14: Exactamente, sí, exactamente, pero no tuvo ningún desempeño.
10: O sea, ahí aplica así del es. Que no estorba, ayuda mucho, ¿no? Pero bueno, ¿le querías preguntar algo más?
11: Sí, te quería preguntar algo más, Lalo, pero a ver si nos puedes aguantar, porque tenemos que ir a la pausa, y de regreso seguimos platicando contigo sobre el señor Colina y lo que fue ya el arbitraje en general. Entonces, ¿nos puedes aguantar, Lalito?
14: Claro, con gusto.
11: Bueno, pues ahorita seguimos platicando con Lalo, porque la verdad es que el arbitraje dio muchísimo de qué hablar con lo de Balogún, con la disciplinaria, en fin, con un montón de cosas. Vamos a hacer una pausa y venimos ya al cierre de Espacio 2026.
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3: 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Date cuenta de tu ansia, de tu irritación, de tu ira. 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Acepta la realidad tal y como es. Acuérdate que tener todo lo que quieres no siempre está en tu control. Renuncia a esa obsesión. Deja ir sin aferramiento. Libérate de ella. Descansa en el alivio de soltar. Haz lo que tengas que hacer, pero hazlo sin expectativas. Soltar no significa resignarse. Muévete con mayor ligereza. 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Es accesible en todo momento, muy liberador, así que vale la pena intentarlo. ¿No lo crees?
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0: Muy buenas noches, gracias por estar con nosotros una vez más en La Hora Nacional, el espacio donde cada domingo compartimos historias, cultura, ciencia, música y acciones que construyen un mejor país.
1: Hoy haremos un recorrido por lo que dejó el Mundial Social, la reactivación de espacios deportivos, la participación de miles de familias, las actividades culturales y la convivencia dentro y fuera de las canchas. Además, conoceremos por qué México fue reconocido como un gran anfitrión de este evento que puso el deporte al servicio de la comunidad.
0: También llegamos a la última entrega de nuestras estampas del Mundial. Estas crónicas nos hicieron revivir las historias, las emociones y todos los momentos de esta fiesta deportiva. La verdad fue una gran experiencia para millones de personas en todo el país.
1: Y por supuesto, no puede faltar la Chilanguía, con las mejores recomendaciones de la Ciudad de México.
0: Además, conoceremos una nueva aplicación para teléfonos celulares que nos permitirá recibir alertas sobre lluvias intensas, ciclones y huracanes, así como las acciones para proteger a la población en esta temporada.
1: Y les tenemos un tema muy importante. México dio un paso histórico para proteger a las y los actores de doblaje frente al uso de la inteligencia artificial. Les vamos a contar en qué consisten estas reformas que conocen y reconocen la voz humana como una expresión artística única y establecen medidas contra su clonación digital sin autorización.
0: Además, conoceremos la historia de Leonila Vázquez Rodríguez, una científica mexicana que abrió camino para nuevas generaciones en la investigación nacional. Todo esto y mucho más en la primera parte de La Hora Nacional.
1: Los Choclocks son una banda veracruzana que ha encontrado una forma muy original de mezclar los sonidos tradicionales con propuestas contemporáneas. Vamos a verlos y escuchar su propuesta musical.

0: cuando hablamos del Mundial Social, nos referimos a algo que fue mucho más allá de los partidos de fútbol. La idea fue llevar este deporte a las comunidades, escuelas, barrios y espacios públicos, con actividades que dejaran un legado después de la competencia.
1: En total se impulsaron más de 5.000 actividades culturales, deportivas, educativas y turísticas en todo el país.
0: Uno de los grandes objetivos fue recuperar espacios para que niñas, niños, jóvenes y familias tuvieran lugares dignos para practicar deporte. En este proceso se contempló la construcción y rehabilitación de miles de canchas. El gobierno de México reportó 4.208 recuperaciones de canchas y rescate de espacios públicos como parte del Mundial Social.
1: Y algo muy importante fue que el fútbol llegó a las escuelas. Con los mundialitos y copas deportivas se buscó que la competencia tuviera un sentido formativo, promover la actividad física, el trabajo en equipo, la disciplina y la convivencia.
0: Hubo mundialitos y copas en distintas categorías, como la Copa Escolar Nacional, la Copa CONADE, la Copa Paralímpica, la Copa Barrio, la Copa Edad de Oro y la Copa Trabajadores.
1: Además, el IMSS tuvo una participación muy especial acercando el deporte a sus derechohabientes y a distintos sectores de la población.
0: Se realizaron actividades como el Mundialito Femenil IMSS, Fútbol Sin Correr y Fútbol IMSS T21, dirigido a personas mayores de 14 años con trisomía 21 o síndrome de Down. Esto ayudó a mostrar que el fútbol puede ser una herramienta de inclusión, salud y convivencia.
1: El Mundial Social también fue una invitación para conocer México. Con las herramientas digitales de turismo, se buscó que visitantes nacionales e internacionales descubrieran la riqueza cultural, gastronómica y natural del país.
0: La estrategia contempló la aplicación Conoce México, con 250 rutas turísticas y actividades como las Fiestas México 2026 para poder mostrar nuestras tradiciones.
1: Y eso es lo interesante, que el Mundial Social no se quedó solamente en una cancha. Hubo arte urbano con más de 10.000 murales.
0: Sí, también actividades de salud como Vive Saludable, Juega Feliz, copas de robótica, encuentros culturales y acciones comunitarias que buscaron que la fiesta del fútbol estuviera en todo México. Hoy presentamos la última entrega de nuestras estampas del Mundial. Cada semana recorrimos distintos lugares de México y el mundo para contar historias de aficionados, comerciantes y familias en este gran evento deportivo.
1: Más allá de los resultados en la cancha, estas crónicas mostraron cómo el fútbol es un punto de encuentro entre personas de diferentes edades, culturas y nacionalidades. Este cierre resume una celebración que unió a todo el país.

0: Y con esta última estampa llegamos al final de un recorrido que nos permitió revivir los momentos que hicieron de la gran fiesta del fútbol una experiencia inolvidable. Los goles quedarán en las estadísticas, los campeones en los libros de historia, pero hay recuerdos que no caben en un marcador o en un estadio, porque se quedan para siempre en el corazón de la gente. México abrió sus puertas al mundo y el mundo respondió con una enorme sonrisa. Miles de visitantes caminaron por nuestras calles, probaron nuestra comida, aprendieron nuestras palabras y descubrieron que este país no solo se visita, se siente. En redes sociales se volvieron virales decenas de videos de aficionados extranjeros agradeciendo la hospitalidad mexicana. Uno de los más compartidos fue el de un aficionado ruso que resumió su experiencia con una frase que emocionó a millones. México no se explica, se siente. Una frase que terminó convirtiéndose en el reflejo de lo que vivimos durante estas semanas. También vimos escenas imposibles de olvidar. La lluvia nunca fue obstáculo. En plazas, fan zones y calles enteras, miles de personas decidieron quedarse. Cantaron bajo el agua, abrazaron a desconocidos, compartieron impermeables, banderas y sonrisas. Porque cuando rueda un balón, a veces desaparecen las diferencias y solo queda una emoción compartida. La fiesta también tuvo héroes inesperados. Un pequeño pato blanco con la camiseta verde bien puesta conquistó a México y después al mundo. Merlín dejó de ser solamente la mascota de una familia trabajadora de la Ciudad de México para convertirse sin proponérselo en el símbolo más entrañable de esta celebración. Lo vimos caminar entre aficionados, posar para fotografías, recorrer Paseo de la Reforma, llegar al Ángel de la Independencia y hasta convertirse en protagonista de notas internacionales, sin campañas publicitarias, sin reflectores planeados, solo con la espontaneidad que distingue a los mexicanos. Pero la verdadera protagonista fue la gente. Los mundialitos en las escuelas, los voluntarios que orientaron a visitantes de todos los continentes, los comerciantes que recibieron a cada turista con una sonrisa, los cantantes, DJs y músicos que llenaron de alegría plazas y calles. Los mexicanos que demostraron que la hospitalidad también puede convertirse en una forma de representar a un país. Durante varias semanas vimos un México orgulloso de su cultura, de sus tradiciones y de su capacidad para hacer sentir en casa a quien venía de lejos. Quizá por eso muchos visitantes aseguraron que aquí encontraron algo más que fútbol. Encontraron calidez, comunidad. Hoy termina esta celebración, pero queda algo mucho más importante. La certeza de que cuando México recibe con el corazón abierto, deja una huella imposible de borrar.
1: Como cada semana, llega la Chilanguía con las mejores recomendaciones de la Ciudad de México. Una de ellas es la exposición Tepito en la Cancha, que muestra la relación entre el barrio Bravo y el fútbol como parte de su identidad cultural y comunitaria.
2: También les vamos a hablar de la exposición El Gesto y lo Invisible en el Palacio de Bellas Artes y de otras actividades para ir en familia. Vamos a la información que nos prepararon Germán Gastelum y Orlando Abad.
0: Hoy traemos una ruta completa para el fin de semana.
3: Arrancamos con una de las exposiciones más potentes del circuito alternativo. Tepito en la Cancha. Es una mirada al barrio como territorio simbólico del deporte y la vida comunitaria. Se presenta en la Galería José María Velasco con entrada libre hasta el 20 de septiembre y propone entender el fútbol como lenguaje social y construcción de identidad urbana.
0: Hay equipos legendarios que juegan ahí en el Maracaná de Tepito. Y en el corazón del arte moderno, el Museo de Arte Moderno mantiene la exposición La Colección, Redes y Trayectorias del Arte Mexicano de 1910 a 1950.
3: Muy interesante.
0: Una lectura crítica del acervo nacional que reúne obras clave de Rivera, Kahlo, Siqueiros y Tamayo, con énfasis en los cruces entre arte, política e identidad postrevolucionaria.
3: Muy, muy interesante. Muy cerca, el Museo Tamayo Arte Contemporáneo presenta la exposición El Gesto y lo Invisible, disponible hasta el 26 de julio. Una muestra colectiva que explora el movimiento corporal y la acción como formas de resistencia estética en el arte contemporáneo internacional.
0: En el máximo recinto cultural del país, el Palacio de Bellas Artes, la programación de julio incluye la temporada 80 Movimientos, un ciclo dedicado a la danza contemporánea, folclórica y multidisciplinaria que reúne compañías de distintos estados del país en una celebración del cuerpo como expresión escénica.
3: Y para quienes buscan cine de autor, la Cineteca Nacional continúa con ciclos internacionales y retrospectivas que permiten revisitar obras fundamentales del cine mundial, además de estrenos recientes en un espacio clave para la cultura cinematográfica de la capital y de todo el país.
0: A ver, ¿de dónde agarramos tanto tiempo? Porque se oye. Otra más. Esta es imprescindible. Es el Museo Universitario de Arte Contemporáneo, el MUAC, donde las exposiciones actuales exploran cruces entre arte, tecnología y crítica social con las instalaciones que invitan a la participación activa del público y a la reflexión sobre el presente. Así, cerramos esta chilanguía del 19 de julio con una ciudad que no se detiene y que sigue ofreciendo arte, memoria y movimiento en cada esquina. ¿Nos escuchamos en la próxima?
3: ¡En la próxima!
1: En la temporada de lluvias y huracanes es importantísimo estar informados. Para esto se presentó una aplicación para dispositivos móviles que va a mandar alertas sobre fenómenos meteorológicos de riesgo y también va a dar recomendaciones de protección civil directamente a la población. Vamos con una cápsula sobre esta app.
4: Este año y el próximo se espera que el fenómeno del Niño sea de mayor intensidad, de acuerdo con los estudios. Recuerden que en meteorología, en el clima, no se puede decir exactamente qué va a pasar, sino es la probabilidad de que ocurra algo, sobre todo de acuerdo a los estudios previos. Entonces, espera que este año y el próximo sea muy intenso el fenómeno del Niño, que es el calentamiento del océano Pacífico principalmente. ¿Qué consecuencias puede tener para el país? Que haya lluvias más intensas, particularmente en el norte de México, hacia finales del año. Y también la probabilidad de que haya más ciclones, incluso más intensos. Si van a llegar a la costa o no, no se puede saber hasta unos días antes. Entonces, ¿qué es? Bueno, eso es por un lado. Y además, probablemente sequía el próximo año en el centro del país. Esas son las probabilidades. ¿Qué tenemos que hacer? Pues alertar a todos los estados de la República, a toda la gente, a todas las mexicanas y mexicanos de esta situación. Y Laura, como coordinadora de Protección Civil, lo que está haciendo es instalar puestos de mando en todos los estados primero que tienen costa, particularmente en el Pacífico, y después ya irá hacia el centro del país. Y vamos a seguir informando. El objetivo es que en 2 meses más o menos tengamos listo el alertamiento telefónico, para que se pueda informar a toda la gente, a todas las mexicanas y mexicanos, y particularmente en ciertas zonas, en acuerdo con las compañías telefónicas, un alertamiento. Por ejemplo, naranja, la probabilidad de que haya más lluvia es mayor, toma tus precauciones. O roja, de plano, viene un ciclón, toma tus precauciones, no salgas de tu casa, en fin. Esto va a estar en 2 meses, está trabajando. Pero la verdad es del año pasado, tiene sus complicaciones técnicas, pero esperamos que en 2 meses esté listo, ya lo informaríamos, y también para que todas y todos tengan esta información científica que se puede traducir en algunos riesgos para la población.
1: Oigan, con estas lluvias tan intensas hay algo que es muy importante recordar. Hay muchas cosas que nosotros mismos podemos hacer para ayudar a prevenir encharcamientos y también inundaciones.
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1: Cuidar nuestra ciudad también significa cuidar los espacios que compartimos, y cada acción, por pequeña que parezca, suma.
2: En temporada de lluvias, la prevención también empieza con todos y cada uno de nosotros. Siguiendo con el tema, hoy les traemos información importante para prevenir desastres por la temporada de lluvias y huracanes. Es muy importante monitorear tormentas tropicales, frentes fríos, lluvias intensas y otros fenómenos que pueden afectar distintas regiones del país. Tener información a tiempo puede hacer una gran diferencia.
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2: Los actores de doblaje y actrices de doblaje son el alma de nuestras historias por su capacidad para transmitir emociones y cultura. Su labor es un pilar de nuestro entretenimiento.
1: Por eso la nueva ley de cine en México es histórica. Ahora protege la voz como un derecho humano y de identidad. Este blindaje impide que sus voces sean replicadas o usadas por inteligencia artificial sin que haya un permiso expreso. Y esto asegura que el trabajo siempre sea de los humanos.
2: Y para platicar sobre esto nos acompañan esta noche, va a estar muy divertido, por cierto, las actrices y actores de doblaje y locutores, háganme el honor de presentarse.
7: Hola, ¿qué tal? Yo soy Elsa Cobian y uno de mis personajes es Pablo de Backyardigans. Hola, ¿cómo están, amigos?
8: Hola, soy Aurora Mijangos y uno de mis personajes es Tapsi de Bananas en Pijamas.
9: Hola, soy Desiree Hernández y soy locutora comercial.
10: Hola, soy Mario Arbizu y soy la voz de Skipper, el jefe de los pingüinos de Madagascar.
11: Hola, ¿qué tal? Yo soy Moisés Iván Mora y soy la voz de Rigby en Mucho Más, de McLovin, de Scott Pilgrim, de Temor Intensamente, de Eddie, hay algunos más, y sí, algunos más.
12: ¡Wow! Mi nombre es Mark Winslow y soy la voz de Giyu Tomioka en Demon Slayer, Sonic, Phineas, Hirohamada, varios más también.
2: ¡Qué maravilla! Nos encantaría platicar de sus personajes, sí, pero hoy tenemos un tema que creo que es muy importante, que es precisamente esta protección de su voz, de su imagen.

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2: Es que nos protege como intérpretes, pero también protege a muchos actores, modelos que están en cámara para que también su imagen no pueda ser replicada sin permiso.
3: Estamos hablando nada más de compañías o personas que de repente dicen, ah, voy a agarrar la voz de Phineas y Ferb y voy a hacer un video. ¿Están protegidos ahí también?
4: Por supuesto, sí, la aplicación de la ley es general, de uso general. No pueden, es que soy fan y aquí hice un videito contigo. Pues sí, pero está rompiendo la ley.
5: Y de hecho el problema, aparte, creo, desde ahí, desde que se puede tener esta libertad de poder usar la voz para lo que sea, ¿no? No nada más las compañías, sino las personas tienen el acceso a la imagen o la voz de todos nosotros al final que nos dedicamos a esto. Y gracias a eso es que se buscó hacer esta ley, ¿no?
4: Exacto.
5: Para poder proteger desde el punto de vista de un fan o desde el punto de vista de una productora que lo han hecho, ¿no? Hace un par de años me parece que hubo una productora que toda una serie y todos, bueno, varios proyectos estaban utilizando inteligencia artificial para hacerlo. Entonces buscamos frenarlo desde ahí.
3: ¿Tú quieres decir algo, Moisés?
6: Sí, que también esta ley nos protege del mal uso de la IA. O sea, estamos hablando ahorita de cosas de contraprestación, de derechos que no sea perpetuidad, pero también el mal uso desde...
3: robo, bueno, de identidad.
6: Robo de identidad. No quiero hablar de términos legales, mucho menos, pero sí, imagínate que usen tu voz para algún tipo de robo, secuestro, extorsión.
4: Lo hacen ya, ¿no? Estafa, de extorsión.
6: Todo ese tipo de cosas. Entonces es bien importante.
4: Sí, nos defiende no solo el gremio de actores, sino también a la gente de a pie, por supuesto, en este tipo de temas de seguridad.
6: Así,
4: ¿no?
6: Es, así es.
7: Eso es importantísimo, porque de repente uno ve estas cosas y no piensa que también nos benefician a los ciudadanos, ¿no?
8: A todos.
7: Sí.
8: Estamos muy agradecidos con la presidenta Claudia Sheinbaum, porque ella es la que nos apoyó y le dio el impulso que necesitábamos para que llegara a ser aprobada, tanto en la Cámara de Diputados como de Senadores.
7: Oigan, equipo, pues muchísimas gracias por haber venido a la Hora Nacional.
8: Gracias.
3: Esa es la última vez y ya quedaron de venir individualmente a platicar de sus trayectorias.
8: Claro, okay. Sí.
4: Un gusto.
3: Gracias. Un aplauso muy grande porque es un gran logro. Felicidades.
6: Gracias, gracias a ustedes. Gracias.
3: Y un aplauso para ustedes porque aquí están cada domingo.
9: Hoy conoceremos la trayectoria de Leonila Vázquez Rodríguez, una científica mexicana que contribuyó al desarrollo de la investigación nacional y abrió oportunidades para que más mujeres participaran en disciplinas científicas.
3: Su historia muestra que la ciencia también se construye con perseverancia, innovación y compromiso social. Recordarla es reconocer el talento mexicano y lo importante que es impulsar nuevas generaciones de científicas e investigadoras.
10: Leonila Vázquez García fue una destacada bióloga, investigadora y docente que dedicó su vida al estudio de los insectos en México, principalmente de las mariposas. Gracias a sus aportaciones, se consolidó como una de las mayores científicas mexicanas del siglo XX. Nació el 17 de enero de 1914 en Ciudad Jiménez, Chihuahua. Realizó sus estudios básicos en la Ciudad de México y, más adelante, ingresó en la Escuela Nacional Preparatoria. En 1932, Leonila ingresó al departamento conocido como Sección de Ciencias, de la Facultad de Filosofía y Letras en la UNAM. Dos años después, se integró al recién creado Instituto de Biología. Ahí colaboró en el Laboratorio de Entomología, dedicado al estudio de los insectos, bajo la mentoría del maestro Carlos Christian Hoffmann. En 1946, se convirtió en doctora en Ciencias Biológicas por la Facultad de Ciencias con su tesis Estudio monográfico de la psíquide de México. Esta obra se convirtió en un referente para el estudio de las orugas de Saquito. Tras el fallecimiento de su maestro Hoffmann en 1942, Leonila asumió la jefatura del Laboratorio de Entomología y trabajó en la reconstrucción de la colección de insectos del Instituto de Biología. Realizó prácticas de campo en diversas partes del país, junto con otros investigadores como la bióloga Elia Bravo, especialista en cactáceas. A lo largo de su carrera científica, Leonila se concentró en los lepidópteros, mariposas, polillas y palomillas. En México, identificó al menos 20 especies de orugas de saquito. También investigó a la mariposa monarca y, al lado de Elia Bravo y por petición de la Secretaría de Educación Pública, realizó investigaciones sobre la grana cochinilla, por su uso ancestral como tinte para los textiles. Leonila impartió clases desde nivel secundaria hasta posgrado en la UNAM y en el IPN. Además, participó en publicaciones de divulgación y realizó estancias de investigación en prestigiosas instituciones en el extranjero. Tras más de 6 décadas de entrega a la ciencia y la educación, la doctora Leonila Vázquez García falleció

Nació en la Ciudad de México el 30 de enero de 1995 a los 81 años. Su legado es importante para las futuras generaciones dedicadas al estudio de los insectos, así como un impulso para la formación de mujeres científicas. Su nombre perdura en la taxonomía de diversas especies, como Litomóxides leonivasquese, honrando sus contribuciones.

0: ahora que ya conocimos la historia de la científica mexicana Leonila Vázquez Rodríguez, vale la pena recordar que la ciencia, la cultura y la comunicación tienen algo en común. Cuando se comparten, enriquecen la vida de todos.
1: Y con esta idea cerramos nuestra primera media hora. Pero antes te queremos mandar saludos a todos los que nos acompañan cada semana. GMS Electrificaciones en Toluca, Andrés Moreno en Zacatecas, Andrea Ramírez en la Ciudad de México, Paulina Ortega y Alicia BFG.
0: También saludos para José Luis Hernández Álvarez, Gerardo Domínguez, Verónica Muñoz Centeno, Iván Juárez, Cecilia Godínez y Blanca Estela Pérez Montaño.
1: A Patricia Paredes en Canadá, Carlos Alberto Ruiz Martínez, Sergio Ponce en Washington y Elizabeth Martínez aquí en la Ciudad de México.
0: Muchísimas gracias por acompañarnos, por escucharnos y por ser parte de la comunidad de La Hora Nacional. Recuerden que estamos en YouTube, estamos en Facebook, estamos en Instagram, TikTok, X y Spotify.
1: También nos pueden contactar en un número que es, apúntenle, 55 34 83 42 39 o mandarnos un correo a lahoranacional@segob.gob.mx. Que tengan una excelente semana. Y para los que siguen con nosotros, hacemos una pausa y ahorita regresamos con más.
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0: Pues yo no sé tú, Rafael Lira, pero a mí, mira, me dieron ganas de volver a ponerme mi jersey de la selección mexicana, porque recuerdo el ¿y si sí?
1: Bueno, pues hay que recordar que esta canción estuvo sonando ya desde hace varias semanas y se ha vuelto como un referente en redes sociales, que incluso he escuchado a algunas personas que cuando escuchan esta canción, que se les enchina la piel.
0: Ay, sí.
1: Porque florece este sentimiento de ser mexicanas y mexicanos.
0: Sí, yo creo que, a ver, hay mexicanos cantantes que nos remiten a lo que es ser México. Uno de ellos, evidentemente, es José Alfredo Jiménez.
1: Sí, claro.
0: Y Juan Gabriel.
1: Sí.
0: Entonces, es otro de los artistazos que en este domingo, en esta noche, te dejamos con un cachito de lo que se vivió en aquella época en Bellas Artes.
1: Échale, Dani, pues.

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1: ¿Te imaginas ser el jefe o la jefa de prensa de algún evento deportivo internacional? Bueno, esa fue la historia de José Luis Chávez, quien es hoy el cronista del municipio de Irapuato, pero que en 1986 fue coordinador de comunicación del evento de fútbol más importante donde Irapuato y León fueron sedes. Seguramente recuerdas de cuál estoy hablando. Bueno, le tocó recibir a más de 100 periodistas, tanto locales y extranjeros de todo el mundo. Pero también a la sala de prensa, él nos contó impresionado que llegaban aparatos tecnológicos que venían de todo el mundo y que nunca se imaginó ver.
2: Ver llegar camiones cargados con computadoras, que era la novedad, computadoras, y te los veías unas cajotas cuadradas y armaron la sala de prensa con todo lo más sofisticado que te puedas imaginar.
1: Pues sí, hoy podríamos decir que ver una computadora es lo más normal, ¿no? Pero ¿cómo habrá sido en 1986? De acuerdo con José Luis, había periodistas de la Unión Soviética, de Canadá, de Hungría y, por supuesto, de otros países. ¿Y cómo le hicieron para comunicarse?
2: Que se trajo un traductor de cada país de los que iban a jugar aquí. Así que nos lo ponía ahí a un ladito y ya, a través de ellos.
1: José Luis nos contó que para este torneo de fútbol de 1986, bueno, los periodistas no solo hicieron notas sobre estos partidos internacionales de fútbol, sino que también aprovecharon para hacer algunas notas, algunas cápsulas de cómo era la ciudad de Irapuato, sus tradiciones, sus puntos principales, sus centros, sus fresas. ¡Qué orgullo que en este año el mundo pudo ver lo que era Irapuato! Y qué orgullo también tener que, pues, una persona, el talento mexicano, el talento irapuatense, haya tenido estos puestos en torneos tan importantes. Para Historias de mi Gente, Rafael Ira.
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4: ¿Sabías que el 17 de julio se cumplió el aniversario luctuoso de Álvaro Obregón y personajes de Guanajuato estuvieron presentes en su atentado? Si no lo sabes, no te preocupes, yo te cuento cómo estuvo. Resulta que el 17 de julio de 1928, el presidente electo Álvaro Obregón pospuso todos sus planes para ir a comer con varios diputados federales guanajuatenses en el restaurante La Bombilla en la Ciudad de México. Pero lamentablemente la reunión terminó en una tragedia, luego de darse el atentado que le quitó la vida al general Álvaro Obregón. La noticia sacudió a todo el país, y ese mismo día el Congreso de Guanajuato armó una sesión de urgencia y lanzó el decreto número 2, declarando un luto de 9 días en todo el estado. Recuerda que este hecho y muchos más capítulos de la historia de México y Guanajuato están guardados para la posteridad en el Archivo Histórico del Congreso del Estado. Hasta la próxima.
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0: Continuamos en la hora de la gente. Llegó el momento de la entrevista.
1: Estamos muy emocionados y emocionadas. A ver, pero sobre todo porque esta canción en particular, yo creo que en casa estamos pensando, me hace sentir latino, me hace sentir identificado con mis raíces, con mi identidad, con quienes somos, y le da pie, Rafa, a nuestro invitado del día de hoy.
0: Así es, queremos saludar con gusto a Roberto Contreras, quien es coordinador de vinculación interinstitucional de la Secretaría de los Derechos Humanos. Roberto, bienvenido a la hora de la gente. ¿Cómo estás? Buenas noches.
2: Muy buenas noches, muchas gracias por la invitación. Yo muy emocionado de estar aquí con ustedes.
1: Oye, ¿cómo te decimos? Coordinador, Roberto, Robert.
2: Roberto, Robert, está bien, como me gustan decir. Lo importante es que estamos aquí para platicar sobre los pueblos y comunidades indígenas.
1: ¿Y esa canción qué onda?
2: Es una canción muy bonita, muy emotiva para mí, que habla de la etnicidad, de los pueblos indígenas, de cómo está conformado México, Guanajuato y el mundo.
1: Perfecto.
0: Y bueno, pues justo vamos a empezar con esta entrevista. A mí me gustaría preguntar, a ver, ¿cuál es la radiografía más bien hoy que tiene Guanajuato con este tema de los pueblos y comunidades indígenas, pueblos originarios? ¿Cuál es la radiografía?
2: Pero es bien interesante aquí, Guanajuato como estado, pues si bien fuimos la cuna de la independencia y tenemos, pues ahorita en el mapa, dos pueblos originarios. El primero es el otomí, uh-huh, o determinado ellos ñoño. Es muy importante que sepamos nombrarlos. El pueblo ñoño. El pueblo de aquí se determina como pueblo ñoño. Cuando tú le preguntas a los otomís, pues, cómo se llaman, ellos dicen que son ñoño. Y el pueblo chichimeca, en la región noreste del estado, que ellos se determinan como pueblo esar y que hablan la lengua usa. Ellos son los dos pueblos originarios aquí del estado, uh-huh, que están distribuidos en 96 comunidades en todo el estado.
1: La lengua usa es, si mal no recuerdo lo que platicamos, esa gira que fuimos sí, sí, al noreste, es de estas lenguas que ya están por extinguirse, ¿es correcto?
2: Sí, mira, en el estado de Guanajuato hay aproximadamente 3,400 hablantes aún, entre ñoño y entre usa. Sí, y lo interesante de esta lengua es que la lengua solamente se habla en esta parte del estado, o sea, en esta parte del mundo. Si el último hablante de usa muere, se pierde la lengua, se pierde toda la cultura, se pierde toda la tradición. Y es bien interesante esa lengua porque tiene su propia manera de escritura, tiene palabras propias, la gramática y la sintaxis es muy específica de esa lengua, ¿no? Han venido lingüistas internacionales a estudiarla y ha sido para ellos muy gratificante encontrar cómo una lengua se desarrolló sola a partir de una comunidad.
1: A ver, que para que la gente como que dimensione un poco, de pronto, no sé, en el sureste del país, el maya, pues lo vemos que sí empapa a toda la península, pero recorre hasta Sudamérica, y bueno, el maya tiene muchas similitudes y se comparten en muchas características, hasta incluso en fonética. Pero acá nuestra lengua, o sea, es particularmente única.
2: Exactamente.
1: Tanto que se imparten las aulas de una manera incluso dual, o sea, los niños en las escuelas primarias en nuestro estado aprenden su lengua materna y aprenden el español.
2: Es correcto, sí, en Guanajuato hay, digo, 96 comunidades, en una parte se habla el usa, en otra parte se habla el ñoño, y hay maestros bilingües dando clase de lengua. Desafortunadamente el prestigio social de hablar una lengua aquí en Guanajuato y bueno en todo el país pues ha disminuido, ¿no? Ha sido, pues hubo un proceso de castellanización en los años 60 donde la política pública fue enseñar español y la lengua se empezó a rezagar, pero ahorita hay un esfuerzo muy grande por volver a rescatar estas culturas. Hoy tenemos, te decía, 3,400 hablantes en el estado, tanto de usa como de ñoño.
0: ¿Y por qué es importante, coordinador, que siga pasando de generación en generación el tema de estos lenguajes, de estas formas de comunicarse? Porque habrá quien diga, a ver, Rafael, pues no sé, la mayoría habla el español, ¿no?
1: Es práctico.
0: Para ellos tal vez se les pueda hacer difícil comunicarse, ¿no?
2: Claro.
0: ¿Por qué es importante defender esta cultura, estas tradiciones, incluso esta identidad de Guanajuato?
2: Claro, para empezar, pues es un derecho el cual tienen los pueblos y comunidades indígenas marcado en el artículo 2 constitucional y diferentes tratados internacionales. Partiendo de ahí, también hay diferentes estudios donde dicen, y son muy concretos, diciendo, ¿sabes qué? Si se pierde la manera de hablar, se pierde una manera de entender el mundo, ¿no? Uh-huh. Yo, en lo que he leído y sin ser experto, pongo yo siempre el ejemplo, ¿no? Digo, en español sí existe el te quiero y el te amo. Uh-huh. Hay otros idiomas que no. En inglés no lo tienen, esa diferenciación. Y al tú tener conceptualmente esta idea de tener dos, uno más, uno menos, pues te hace entender el mundo de una manera. Y así pasa con el ñoño y con el usa. Hay maneras de entender el mundo, valores que se transmiten ahí. Por ejemplo, hay lenguas indígenas las cuales el gracias es al final de cada oración. Sí, hay otras lenguas indígenas que el saludo es primordial y tienes que responder automáticamente. Entonces, esta manera de concebir el mundo está impresa, obviamente, en el lenguaje.
1: Ahora, aquí la invitación que me gustaría extender y que tú nos puedas explicar un poco más, Robert, es pensar en este turismo responsable. Cuando pensamos en recorrer la región, no sé, vemos que tal vez hacemos un turismo a otros continentes, incluso, ¿no? A los pueblos en África para poder ver cómo viven, incluso en nuestro mismo país. El ir al estado de Guanajuato, al noreste, a compartir, porque no lo quisiera poner como una expresión de, ay, pues voy a ver cómo son los pueblos indígenas, sino es a compartir con ellos un plato de comida, el compartir con ellos cómo son sus tradiciones, cómo es el huapango arribeño, cómo visten. El ir a compartir con ellos tiene que ser de una manera muy responsable y respetuosa. Lo digo porque vamos a ver cosas que nos van a sorprender mucho y que sin duda para ellos esa actividad económica funciona y sirve muy bien para sus hogares.
2: Totalmente, y aquí que un punto fundamental es el no folclorizar a la cultura indígena. No es esperar que se vistan para uno, no es esperar que esté con prácticas antiquísimas, ¿no? O sea, hoy sabemos que los pueblos indígenas, pues, en este proceso de globalización, pues han cambiado de costumbres, pero hay cosas y raíces muy, muy, muy bonitas en cada comunidad, en cada festividad. Tú vas a una festividad y a lo mejor, pues, no va a ser lo mismo que una festividad a un santo o un patrón en una capital, ¿no? Pero ver cómo se integra esta cultura con el catolicismo y ver estas prácticas culturales, adornos, el respeto a los mayores, que hay una mayordomía que se encarga del festejo de toda la comunidad, pues son cosas muy bonitas que a lo mejor no están tan contadas o que no se saben, pero como tú bien dices, es acercarte, ver con respeto y admiración y sobre todo pues entender la diversidad del estado.
0: Ahora, esto que comentaba Andrea de que, bueno, en la zona del noreste, por ejemplo, ahí hemos estado con algunos eventos que se hace luego de pueblos originarios, pero podemos encontrar a estas personas tal vez en ciudades que son más grandes en cuanto a población, por ejemplo, en León, en Irapuato, en Celaya, en Salamanca.
2: Claro, ahí pasa algo muy interesante, que es la migración de los pueblos originarios. Uh-huh. Si bien tenemos que hacer esta diferenciación, el pueblo indígena son los pueblos otomí, el chichimeque, el maya, el tzotzil, y las comunidades indígenas son estos territorios donde habitan estos pueblos. Sí, si bien hay mucha migración en el municipio de León, perdón, hay muchísimo migrante que ha encontrado en León un estado próspero para desarrollar cualquier actividad. Hoy podemos verlos en artesanías, podemos verlos trabajando en el campo, podemos verlos
1: en la curtiduría
2: también. Hay gente que ya también trabaja con negocios de comida. Entonces han migrado mucho para acá. Entonces, esos, digamos, son pueblos que están migrantes que ya están establecidos en Guanajuato y que también, pues, obviamente, cuando viaja una persona, pues viaja con todos sus derechos, ¿no? Aquí en León, particularmente, hay un consejo municipal indígena, creo que se llama. En el estado tenemos otro consejo estatal, en el estado donde pues, las decisiones de la política pública pasan por ellos para que la política pública sea construido con ellos, ¿no? No a partir de ellos.
0: A nivel nacional, hoy Guanajuato, ¿cómo se encuentra con ese tema de los pueblos originarios?
2: En el estado, en toda la república hay entre 68 y 70 pueblos indígenas, ¿sí? Aquí en Guanajuato, como les comento, tenemos dos. Y para el 2020 hay un censo que en el cual se pregunta, INEGI pregunta puerta por puerta, si te autoidentificas como indígena. Uh-huh. Y en este caso, el 23.2 millones de personas se identificaron como población indígena. Entonces, estamos hablando
0: que será como una quinta parte, más 23, o menos.
2: Más menos, sí. Más menos, pero es una pregunta aislada en la cual tú no dices a qué pueblo perteneces, nada más te dicen, ¿tú te consideras descendiente de indígena? ¿Sí o no? Y contestas que sí, hay 23 millones. Y esto representa alrededor de 16 mil comunidades en todo el estado, en toda la república. Entonces, 16 mil en toda la república, y aquí en Guanajuato tenemos solamente 96, divididas en 13 municipios del estado. Okay.
0: Bueno, pues estamos platicando con Roberto Contreras de la Secretaría de los Derechos Humanos. Roberto, te quedas con nosotros en la Hora de la Gente, tenemos más.
2: Claro que sí.
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6: Hola, hola, ¿cómo están? Soy Charo Morales. Yo quiero platicarles de algo que seguramente forma parte de su vida, aunque a veces no nos damos cuenta. A ver, les pregunto, ¿cuál es esa tradición que nunca falla en su vida? ¿Los desayunos con mamá o con los abuelos? ¿La merienda de media tarde? ¿Las reuniones donde alguien dice, ya me voy? Y todavía se queda una hora más platicando. Sí, esas pequeñas cosas. Es que vivimos tan en nuestro mundo que a veces pensamos que los momentos importantes son los grandes eventos o las celebraciones espectaculares. ¿Pero saben qué? Muchas veces lo que más recordamos son esos momentos sencillos que se repiten una y otra vez. Y en Guanajuato tenemos una riqueza enorme en ese sentido. Nos gusta reunirnos, nos encanta encontrarnos en las fiestas de la comunidad, en las celebraciones de la colonia, en los festivales culturales, en las plazas, en los jardines y, por supuesto, alrededor de una buena mesa. En pocas palabras, nos gusta la pachanga. Porque seamos honestos, en México, muchas conversaciones importantes empiezan con un ¿ya comiste? O con un siéntate, te sirvo un cafecito, te sirvo un tecito. Y ahí sucede algo maravilloso. Entre una taza de café o de té, o una taza de atole, una comida familiar o una sobremesa larguísima, compartimos historias, consejos, recuerdos y hasta esas anécdotas que hemos escuchado 100 veces, pero que seguimos disfrutando como si fuera la primera vez. Esas son las pequeñas tradiciones que nos unen, las que fortalecen a las familias, acercan a los amigos y hacen más fuertes a nuestras comunidades. Y no tiene que ser muy complicado. A veces basta con apartar un momentito, pequeño, para convivir, para escuchar, para reír juntos o simplemente para estar presentes. Porque al final, lo que permanece no son los días que pasan rápido, sino los momentos que compartimos con las personas que queremos. Así que hoy les voy a dejar una invitación. No dejen perder esas pequeñas tradiciones que hacen especiales a las familias o a las comunidades. Cuídenlas, disfrútenlas y sobre todo, compártanlas. Muchas gracias por acompañarme en este espacio, La Hora de la Gente. Y recuerden, la vida está hecha de momentos bien sencillos. Y muchas veces, ahí se encuentra la verdadera felicidad. ¡Hasta la próxima!
0: Amigos de La Hora de la Gente, ya está Daniel Hernández con las cápsulas, sí, de Adivínale al Archivo, con toda esta maquinaria del Archivo General del Estado para llevarse julio. Van 2-0 en este mes.
1: Se va llevando el marcador, Daniel. ¿Ahora con qué nos vas a sorprender?
7: Y muy buenas noches, ¿cómo están? Exactamente, venimos con esa maquinaria pesadísima del Archivo General del Estado y vamos a darle voz a uno de los municipios aquí de Guanajuato, dedicada a un ilustre personaje nacido en San Francisco de Chamacuero. Vamos a empezar por de ahí, ¿verdad?
1: ¿Dónde San Francisco de Chamacuero?
7: Vamos a relacionar. Primera pista, nuestro personaje nació el 12 de octubre de 1794. Recibió parte de su educación en Querétaro. Después se fue al Colegio de San Ildefonso en la Ciudad de México, donde estudió teología.
1: Ok. Teólogo, ¿no? Ya me acordé, una disculpa con Monfort.
7: Ah, perfecto.
1: Una disculpa. A mí tu cara.
7: Segunda pista, historiador, político, precursor del liberalismo mexicano, pero también escritor en varios periódicos y de libros. Su obra más importante es México y sus revoluciones, ¿no?
0: Un paso. No.
7: Tercera pista, vean ustedes, consejero del presidente Valentín Gómez Farías, diplomático del gobierno de México en Francia, ministro en Inglaterra.
1: ¡Ay, Dios!
7: Y la casa, efectivamente, en Comfort, donde dices, es ahora un museo que lleva su nombre.
0: ¡Ay! No, no.
7: Ajá, qué buena maquinaria traemos este mes en la.
1: Como que siento que Daniela sí se mete así a las cajas, pero de las cajas ocultas del archivo. ¿Sí?
7: Más o menos hacemos eso. Recordamos a José María Luis Mora, uno de los grandes intelectuales de México, quien murió en París el 14 de julio de 1850. Mora también fue sacerdote, fíjense, pero muy contrario a los ideales de la iglesia. Mm. Es que esta vida tan prolífica y con sus aportaciones, ya saben, puede ser consultada en los acervos del Archivo General del Estado, donde le rascamos para sacar esos y más personajes.
5: Pues ya veo que sí le están rascando este mes para sacar los que no me sé, pero bueno.
1: Está así, Daniel, en los municipios. ¿Qué es la cosa más rara que tienen ahí? ¿Comonfort?
5: Y en Comonfort van a decir, ¿cómo no se la
1: ¿cómo
5: saben?
1: ¿Cómo no saben?
5: Súper básico. Ah,
1: sí, una disculpa a la gente.
7: De... Para ir luego a echarnos unas gorditas ahí de migajas y de queso, ¿verdad?
1: Ay, sí, por favor.
5: Muy bien. Gracias, Dani.
7: Gracias,
5: buenas noches.
7: Descansen.
8: La Universidad de Guanajuato.
9: Soy la abejita Uge. Hola, Mario. ¿Y qué crees? Que hoy vengo más brillante que una hoja de agave al sol.
10: ¿Y ahora qué descubrimiento traes entre las alitas, eh?
9: Pues resulta que en la Universidad de Guanajuato, junto con la Universidad Autónoma de Aguascalientes y el Instituto Politécnico Nacional, lograron algo increíble: convertir residuos de agave en materiales avanzados con potencial tecnológico.
10: ¿Como los que quedan después de aprovechar la planta?
9: ¡Exactamente! Usaron fibras de las hojas del agave tequilana Weber variedad azul, que normalmente se genera en grandes cantidades por la industria tequilera.
10: ¿Y qué fabricaron con esas fibras?
9: Desarrollaron unas películas delgadas, transparentes, hechas mediante de un proceso llamado Solgel. Suena muy científico, ¿verdad?
10: Suena como receta de laboratorio.
9: Y de las buenas, porque esas fibras naturales se incorporan a una matriz de célice para crear recubrimientos que pueden transmitir más del 80% de la luz visible.
10: Materiales transparentes con posibles usos tecnológicos.
9: Y lo mejor, también ayudan a aprovechar residuos agrícolas y promueven tecnologías más sostenibles. Ciencia, innovación y cuidado del ambiente en una sola idea. ¡Qué orgullo!, ¿no?
10: Y el INPI ya notificó la procedencia del otorgamiento de la patente.
9: ¡Ajá! Una innovación que abre camino a redescubrimientos funcionales, dispositivos de iluminación y nuevas tecnologías basadas en películas delgadas.
10: Investigación universitaria que transforma residuos en futuro.
9: Y eso sí que merece un aplauso, con zumbido incluido.
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1: Ha llegado el momento de jugar y yo espero que estés listo, lista, porque en el marcador de la hora de la gente, los invitados ahorita van ganando en el marcador. Así que el
5: pasado. Pero vamos a revertir eso.
1: Vamos a revertir eso.
5: A ver, Roberto, ¿qué categoría te gustaría que pusiéramos hoy en este basta?
2: Para seguir con esta racha, yo creo que los voy a poner en jaque para ver cómo andan en geografía.
5: Ajá.
2: Los
5: ajá.
2: municipios del estado de Guanajuato.
1: Anda.
5: Órale, facilito. Yo me sé los 40.
1: Yo también. A ver.
5: De Abasolo hasta Yuriria.
1: ¡Qué miedo!
2: Ya me preocupé, creo que...
1: ¿Están listos?
2: Ver, voy a perder esta racha.
5: Muy bien, pues adelante, por favor, empiezas porque eres el invitado.
2: Empezamos con Guanajuato.
1: Ok. Dolores Hidalgo, cuna de la Independencia Nacional.
5: Guanímaro, claro que sí.
2: Celaya.
1: Ok. Jaral del Progreso.
5: Salvatierra.
2: Tarimoro.
1: Moroleón.
5: Uriangato.
2: Valle de Santiago.
1: Ok. Romita.
5: Ocampo.
2: Pueblo Nuevo.
1: Irapuato.
5: León.
2: Abasolo.
1: Mamá, fui para.
5: Tres. Dos.
1: ¡Ay, no!
5: Uno.
1: No, fui. Es que no hay con esas letras.
2: Sí.
1: No hay con esas letras.
5: Nos quedó la B, la E, la F y la N.
1: A ver, muy buenos ustedes dos. ¡Qué municipio con esas letras!
2: Creo que acabamos.
1: ¿N? Nina, no, no.
5: No, sí.
1: ¿Con N no hay? ¿Con F?
2: San Francisco, no.
1: No, es San Francisco el Rincón. Fa, fin, no.
2: No, no hay.
1: E, No.
5: A ver, aquí los voy a revisar.
1: A ver, entra el bar.
5: La B con B de bueno no hay.
1: Ok.
5: Bueno, aquí lo que estoy revisando con E, creo que tampoco. No. Con N.
1: No. Pueblo Nuevo es con P.
5: Y la F, ¿verdad?
1: Ajá. Sí. San Francisco del Rincón.
2: No, no hay.
5: No.
1: ¿Qué
5: no
1: onda?
5: Hay.
2: ¿Empate?
1: Pues empate, ¿no?
5: Pues sí, si quiere.
1: La está cara
5: bien,
1: de Rafa.
5: Está bien, está bien. Después de revisar el bar.
1: Gracias. Damos por empate.
5: Digo, lo estamos revisando ahorita rápido porque estamos en vivo.
1: Claro.
5: Sí, pero a ver, lo vamos a revisar después también. Muy bien.
1: Oye, Robert, te queremos hacer una invitación.
11: Antes de despedirnos, tenemos algo muy especial para compartir contigo. Esa es la reflexión final.
1: A que subas a la máquina del tiempo, okay, y que vuelvas al pasado cuando tenías 18 años. Si hoy pudieras decirte algo a ti de 18 años, ¿qué sería?
2: Sería que siguiera el camino en el que voy, pero que empiece a apasionarme más por las cosas, ¿no? Creo que a esa edad no tenemos tanta pasión por lo que va a ser nuestro futuro. Tenemos como mucha banalidad en las cosas muy efímeras, ¿no? Pero que desde 18 años me hubiera centrado más en ciertas cosas que sé que me apasionan. Estudia el pueblo indígena desde antes. Hay mucha, mucha información y mucho tema ahí que desarrollar.
5: Bueno, pues muchas gracias, Roberto Contreras, por parte de la Secretaría de los Derechos Humanos. Ya lo sabes, la hora de la gente es tu casa y, bueno, pues cuando quieras, aquí estamos.
2: Muchísimas gracias por la invitación.
5: Gracias.
1: ¡Ya nos vamos!
5: Así es, Andrea, ya nos vamos. Arranca una nueva semana. A darle con todo.
1: A darle con todo y sobre todo tú descansa y que tengas un excelente inicio de semana. Muy buenas noches, Guanajuato.
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13: De la mañana con un minuto. Muy buenos días, 88.9 Noticias, información que sirve por iHeartRadio, Panorama Informativo, transmitiendo en vivo. Hoy es lunes 20 de julio del 2026. Saludamos con muchísimo gusto aquí en tu casa de Montes Pirineos 770, en las Lomas de Chapultepec, en donde vive el Grupo ASIR, donde está este gran equipo de profesionales desde redacción, producción, controles de transmisión, sistemas, jardinería, vigilancia, ingeniería, toda la banda trabajando para ti las 24 horas del día. A ti y a ti también que nos haces el favor de escuchar en el 88.9 de tu frecuencia modulada, en tu estación favorita de Grupo ASIR en toda la República Mexicana. Saludos a todos mis compañeros de las estaciones hermanas de Grupo ASIR que están recibiendo esta señal. Un abrazote, feliz inicio de semana. Y desde luego a todos los amigos que nos están escuchando por iHeartRadio en todos lados, en Estados Unidos, en Canadá, en Centro, en Sudamérica, en todas partes. Saludos también bajando iHeartRadio y nos tienes todo el día a todos lados, en todas partes. Aquí cabina, ¿cómo estás, Lalo González? Muy buenos días.
14: Todavía les alcanzó, Iñaki.
13: Todavía alcanzó el presupuesto.
14: Es que pedí solamente un peso y dije, bueno, está bien. ¿Cómo están? Muy
13: mira,
14: buenos
13: es que
14: días.
13: Es que es un pesito de más, Lalo, y de repente exacto, te pones muy exigente.
14: Mano, es que yo bueno, dije, hoy no. Hoy estoy feliz porque el triunfo fue para España. Ya estaremos platicando al respecto.
13: Ya vamos a platicar al rato vamos a platicar con Alex Cervantes por ahí de las 9:40 de la mañana. Pero antes, ¿qué pasaba en, por ejemplo, los festejos que hubo aquí en Ciudad de México? Ya ves que de repente aquí festejamos, aunque sean festejos ajenos, porque...
14: Sí, hubiera no ganado uno, se festeja. Ganó el otro, se festeja.
13: Está bien. Y en la Glorieta de las Cibeles, que es en donde la colonia española en México, los españoles que vienen en México, los descendientes españoles que vienen en México, pues festejan los triunfos de su selección. En la Glorieta de las Cibeles, aquí en la colonia Roma Condesa, pues también se dieron cita. Al ratito vamos a platicar de eso en un partido... Que ya lo comentaremos, ¿no? Un partido donde pasó lo que tenía que pasar. Desde luego, jamás Argentina encontró la forma de ganar la España. Tenían una estrategia porque sabían que no le podían
14: por
13: ganar
14: más
13: a España.
14: Faltas que querían.
13: Faltas, un par ahí de cosas extrañas en el árbitro con dos goles perfectamente lícitos, anulados. Intentaron llegar a los penales en donde los argentinos son casi imbatibles, pero no hay perfectos. Si se puede hablar bien de alguien en el equipo de Argentina es del portero, del Dibu, que es un portero extraordinario, para mí es de los mejores porteros del mundo, pero otra vez Argentina con la marrullería y no mostrando el fútbol que sí saben hacer los argentinos. Y eso es lo que da más coraje. Pero, en fin, afortunadamente, bueno, gana España, gana bien. Y un abrazo también para la selección española. Vámonos al tráfico y clima cada 15 en 88.9 Noticias. Moni Villalobos, saludamos a las chicas del tráfico. Hola, Moni.
2: Hola, Iñaki, gracias. Muy buenos días. Hoy nos circulan autos con holograma 1 y 2 de verificación engomado amarillo. Terminación de placa 5 y 6. En unos minutos, más información.
14: Muchas gracias, Moni. Regresamos contigo más adelante. Son las 6:04. Nos vamos ya a la información que sirve. Este es el panorama nacional. Después del sismo de 7.4 ocurrido la mañana del viernes en Chiapas, el Servicio Sismológico Nacional informó que hasta el corte de las 20 horas de este domingo se han registrado 470 réplicas y detalló que la más grande detectada ha sido de magnitud 6.5. En cuanto a los daños, hubo viviendas afectadas también en diferentes regiones, donde se reportaron dos personas lesionadas. Fue clausurado el edificio de la Oficina del Registro Civil 03, mientras que en la unidad administrativa del gobierno del estado registraron también afectaciones, al igual que en este edificio del Instituto Tecnológico de Tapachula. Pobladores de distintas regiones dieron a conocer que hubo casas de adobe que presentaron grietas. En tanto, en la región fronteriza de Nogales, Sonora y Arizona, en Estados Unidos, se desplegó un operativo binacional con policías y bomberos para atender a la población debido a intensas lluvias generadas por el monzón que les ha platicado Iñaki. Durante las acciones localizaron tres cuerpos que fueron arrastrados por la fuerte corriente en un arroyo que cruza la línea internacional, además de que se registraron daños en al menos 20 viviendas, vehículos arrastrados, deslaves, y también se reportaron múltiples rescates realizados tanto por autoridades y servicios de emergencia como por parte de la misma población. Autoridades federales implementaron el plan DN3E en apoyo a la población. Luego de que la mañana del sábado fueron hallados 10 cadáveres con indicios de violencia en los municipios de Morelos, Pánuco y Zainalto, allá en Zacatecas, la Fiscalía Estatal informó que todas las víctimas ya fueron identificadas, entre las cuales se encuentran 6 empresarios, el expresidente municipal de Sombrerete, Ignacio Castrejón Valdés, y 2 funcionarios más de Fresnillo. La Fiscalía reveló que una de las principales líneas de investigación obedece a posibles actos de colusión y extorsión de servidores públicos del municipio de Fresnillo. Vamos a cambiar de información. Ya avanzó el caso en contra de Ernesto Rufo Abel. Vamos a escuchar a René Ponce.
15: La Fiscalía General de la República obtuvo de un juez la vinculación a proceso y la prisión preventiva en contra de Ernesto N., exgobernador de Baja California, así como contra Ricardo N., José María N., Guillermo N., Juan N., Luis N., Adriana N. y José N., por su posible participación en los delitos de delincuencia organizada y contrabando. Ernesto N., Ricardo, José, Juan y Luis N. deberán cumplir la medida cautelar de prisión preventiva al interior del Centro Federal de Readaptación Social del Altiplano en Almoloya de Juárez, Estado de México. En tanto, José María N. y Guillermo N. permanecerán en sus domicilios por motivos de salud. Adriana N. quedará interna en el Centro Federal de Readaptación Social Nezahualcóyotl Sur. Para 88.9 Noticias, René Ponce Hernández.
14: Gracias, René. Toda esta información que van escuchando poco a poco aquí en este noticiario la van a encontrar también en nuestra página www.889noticias.mx, de todos los temas. Oigan, aunque el sistema Cutzamala presenta un buen nivel de agua, por alguna razón fue suspendida la difusión pública del almacenamiento de las 210 principales presas del país. Esta información se las comparte Alemao Luna.
16: Las tres presas que integran el sistema Cutzamala, que abastece una parte de la Ciudad de México y Estado de México, registran un almacenamiento de 562 millones de metros cúbicos de agua, lo que representa el 71.8% de su capacidad total. Según datos de la Comisión Nacional del Agua, la presa con mayor nivel de llenado es Valle de Bravo, con 79%, seguida de Villa Victoria, con 66%, y El Bosque, con 61%. Sin embargo, en medio de la temporada de lluvias, dicha dependencia suspendió desde el pasado 14 de abril, sin explicación, la difusión pública de almacenamiento de las 210 principales presas del país, pese a ser información relevante para poblaciones en zonas de riesgo. 88.9 Noticias, Alemao Luna.
14: Muchas gracias, Alemao. Dicen especialistas que el beneficio obtenido por el torneo de fútbol no fue suficiente para generar el impulso económico que necesita el país. Vamos a escuchar más con María Inés Camacho.
17: Concluyó la fiesta del fútbol y las expectativas que se tenían como beneficio económico para México no se concretaron respecto a lo que se esperaba, afirmó el Centro de Estudios Económicos del Sector Privado, quien destacó que, de acuerdo con la firma Deloitte, destaca que la derrama fue 7% inferior a lo esperado. Los datos oficiales más recientes confirman que el efecto del evento deportivo más importante del año no reflejó una mejora significativa en el consumo privado. Agregó que la estimación oficial, por su parte, anticipaba una derrama económica de hasta 3,000 millones de dólares. No obstante, cálculos de la firma auditora señalan que la derrama fue de 2.543 millones de dólares, cifra que es 7% inferior a su propia estimación previa, lo que representa solo el 0.12% del PIB, 2 centésimas por debajo de la estimación anterior. 88.9 Noticias, María Inés Camacho Romero.
14: Muchísimas gracias a Mario. Oigan, en los espectáculos, bueno, pues famosos españoles celebraron en redes sociales el triunfo de su país en la final de la máxima fiesta de fútbol. Bueno, mensajes de euforia, celebración, festejo, felicitaciones para la selección española inundaron las redes sociales, entre ellos, por ejemplo, millones de mensajes, ¿no? Pero también había de famosos, por ejemplo, Alejandro Sanz, Rosalía, David Bisbal, Miguel Bosé, Penélope Cruz, de quien me digas de España, allí estaba festejando. Uno de los primeros en postear fue el intérprete de Corazón Partido, que dejó ver que estaba acompañado por su pareja Estefany Cayo, luciendo los colores de la selección española, ¿no? Y la motomami, Rosalía, grabó el momento exacto en el que la Furia Roja celebraba el silbatazo final. El creador de Bulería, por ejemplo, también escribió este mensaje: España campeona del mundo. Y en tanto, Bosé compartió este mensaje: España bien dos veces, por la tercera. Así que bueno, ahí está parte de los festejos. Ya les dijo Iñaki, al ratito platicamos más al respecto. Por lo pronto, también tenemos este avance con Alex Cervantes, la información deportiva.
18: ¿Qué tal, Lalo? Amigos de Panorama, muy buen día para todos. Gran inicio de semana. España es campeón del mundo tras vencer 1-0 a Argentina con gol de Ferran Torres en tiempo extra. Argentina se quedó con 10 hombres tras la expulsión de Enzo Fernández al minuto 93. El árbitro fue el esloveno Slavko Vincic. Vamos a escuchar las palabras del director técnico de la Furia Roja, Luis de la Fuente.
19: Somos campeones del mundo. Feliz y muy orgulloso de los jugadores. Hemos cerrado una etapa importantísima. Hemos ganado en todas las categorías, hemos crecido juntos, hemos llegado hasta donde estoy, estamos gracias a su talento, a su actitud, a su compromiso, a su talento, a gran talento futbolístico, y además es que es un equipo todavía con mucho recorrido, y eso nos hace todavía, ya estábamos pensando en qué va a llegar todavía y qué vamos a hacer.

0: más áridas. Beneficios para la agricultura, hace ratito Lalo lo refería, pues también pueden tener algún problema para la gente, para las zonas urbanizadas, para los ríos que están secos e inmediatamente se llenan de agua y pueden traer desgracias. Entonces, por eso hay que tener mucho cuidado con estas lluvias de temporada. ¿Qué es lo que nos va a traer? Pues lluvias, lluvias y lluvias. Lluvias puntuales intensas en Sonora, en Chihuahua, en muy fuertes en Sinaloa, en Durango, puntuales en Baja California Sur, en Zacatecas, en Nayarit, en Jalisco, en Colima, en Guanajuato, en Guerrero, en el Estado de México, en Morelos, intervalos de chubascos en Coahuila, en San Luis Potosí, Aguascalientes, en fin, toda la República Mexicana, de hecho, incluso parte también de la península de Baja California, con lluvias, así que tener mucha, mucha precaución, pero además seguimos con el tema del calor, temperaturas superiores a 45 grados, por ejemplo, en el noreste de Baja California. ¿Es Baja California? Sí, en Baja California. Vámonos con el recorrido por la República Mexicana e iniciamos con Monterrey, Nuevo León, de arriba para abajo. ¿Cuántos grados? 23 grados. Está haciendo calorcito para esta hora de la mañana, Jorge Maldonado. Muy buenos días.
1: Está haciendo calorcito, Iñaki, y vaya que si va a hacer calor el día de hoy, porque la temperatura máxima para el día de hoy será de 38 grados con una sensación térmica de 41 grados, para que te imagines el intenso calor que va a ser el día de hoy.
0: Uf, y la de 8 dentro de ese infierno, Jorge.
1: Iñaki, ¿te suena el nombre del motel Nueva Castilla en el municipio de Escobedo?
0: ¿Cómo no? De Bani Escobar, ¿no?
1: Esta madrugada se ha convertido de nueva cuenta en el centro de atención. ¿Por qué? Porque se le quitó la custodia de ese tiempo a este inmueble, está abandonado, y el día de por la madrugada, alrededor de la 1 de la mañana, unos tiktokeros se introdujeron a este lugar para hacer un video de actividad paranormal. Empiezan a recorrer el lugar, Iñaki, y empiezan a meterse en las habitaciones. Al llegar a la habitación número 156, vaya sorpresa y tremendo susto, Iñaki. Ahí encontraron el cuerpo de una persona sin vida, con indicios de haber sido arrastrado y presuntamente traía quemaduras. Inmediatamente dieron aviso a las autoridades y el lugar se encuentra fuertemente resguardado, llevando a cabo las investigaciones por este nuevo hallazgo en este hotel, Motel Nueva Castilla, Iñaki.
0: Pues vaya, vaya que siguen las cosas y las incidencias en esta zona que ya debe por lo menos 2 vidas. Seguimos en Panorama.
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0: Traguito de café para ver en Technicolor. 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Lalo González, Alex Cervantes, Iñaki Manero, contigo hasta las 10 de la mañana. Pues terrible esto que nos platicaba Jorge Maldonado, ¿no? Que encontraron otro cuerpo justo en este hotel en donde fue la última vez que se le vio a Devani Escobar hace unos años. ¿Se acuerdan? Esta chica que después, pues ya no sabemos qué pasó después, y luego las autoridades se encontraron, entre comillas, ahí en una de las albercas, ¿no? Que no es, es una cisterna más bien. Encontraron el cadáver de Devani, pero pues, y luego las pifias dentro de las necropsias al cuerpo de Devani. En fin, es un caso que todavía, que le costó la chamba a un fiscal allá en Nuevo León,
1: ¿no? Porque era parte del lugar donde habían empezado cerca a buscar. Y después de muchos días de búsqueda, resulta que estaba allí, ¿no?
0: Resulta que estaba ahí.
1: La familia estaba a muy pocos metros, tenía allí como, digamos, su lugar de reunión para poder hacer todas las investigaciones.
0: Y ya habían buscado ahí, ¿te acuerdas del caso Polet?
1: Exacto,
0: donde incluso
1: igual,
0: hicieron una conferencia de prensa, sentados en la cama de Polet, y se supone que el cuerpo de Polet estaba ahí adentro, y ni siquiera los perros se dieron cuenta. O sea, son cosas que de repente te huelen muy mal, ¿no?
1: Y que piensan que la población somos muy...
0: Que somos imbéciles, ¿no? Sí, para no darnos cuenta. Y lo mismo sucedió con el caso de Devani, que todavía tienen muchas cosas que aclararon las autoridades, tanto estatales como federales, y otra vez encontraron otro cuerpo en el mismo lugar. Vámonos a seguir nuestro recorrido por la República Mexicana. Vámonos al Bajío. Llegamos a Celaya, Guanajuato, con 15 grados. Saludamos a Claudia Padilla. Clau, ¿cómo estás? Muy buenos días.
2: Hola, buenos días, Iñaki. Te comento que la temperatura máxima será de 28 grados, mientras que la mínima llegará a los 15, con probabilidades de lluvia después de las 6 de la tarde.
0: La de 8 en Guanajuato, Clau.
2: Fíjate que los talleres de los camiones de transporte del alcalde de Cortázar, Mauricio Estefanía, se dio un ataque armado donde un joven que se dijo era su sobrino falleció. El joven de 27 años fue asesinado a balazos la noche de este viernes cerca de la colonia Lagos, y es que según los primeros reportes, los presuntos agresores eran conocidos de la víctima, quienes llegaron al lugar con él en una motocicleta. El ataque ocurrió alrededor de las 9:15 de la noche en la intersección de la calle Lago de Texcoco y Bordo de San José, y tras recibir el reporte, el 911 elementos de la Secretaría de Seguridad Ciudadana y cuerpos de emergencia llegaron al lugar y encontraron al hombre sin signos vitales. Testigos dijeron que el joven estaba conversando con sus acompañantes cuando estos abrieron fuego a quemarropa y se dieron a la fuga. Y minutos después, familiares de la víctima llegaron para identificarlo. Nada más cabe mencionar, Iñaki, que esto es un conflicto que se está dando entre los hermanos Estefanía, quien es Diego Estefanía, que es líder del PRI en ese municipio, y el alcalde Diego Estefanía, que es de Movimiento Ciudadano, Mauricio Estefanía, que es de Movimiento Ciudadano. Uh-huh. Hasta aquí mi reporte.
0: Te agradezco mucho, Clau Padilla, desde Celaya, Guanajuato. Nos escuchas por iHeartRadio. 9 graditos, mucho más fresco allá en la Villa Airosa, en Pachuca. Saludamos y le deseamos buena semana a Jack Servín. ¿Cómo está, Jackie? Buenos días.
3: Hola, Iñaki, buenos días para ti y para todo el auditorio. Esta mañana despertamos con una temperatura de 9 grados, esperamos una máxima de 22 y posibilidad de lluvia por la tarde. El panorama.
0: La de 8 en Hidalgo, Iñaki.
3: Iñaki, pues este fin de semana se llevó a cabo una donación multiorgánica en el Hospital Número 1 del IMSS en Pachuca. El hígado fue llevado al Centro Médico La Raza, los riñones al Hospital de San Pedro Jalpa y los córneas están disponibles conforme a la asignación de protocolos nacionales. Los órganos fueron trasladados vía aérea con apoyo de la Secretaría de Salud de Hidalgo. Este es el panorama, Iñaki, que tengamos todos un excelente día.
0: Para ti, Jack Cervantes, de Pachuca, Hidalgo. Intentamos entrar por Itios Verdes, a ver si se puede. Y llegamos a Ciudad de México con 15 grados. Saludamos a mi amigo René Ponce. ¿Cómo está, René? Muy buenos días.
4: ¿Qué tal, mi amigo Iñaki? Efectivamente, mañana agradable, 15 grados centígrados. Para la tarde se espera una temperatura máxima que oscilará entre los 26 y los 28 grados, un poco más de temperatura que los últimos días. Sin embargo, se estima que podría llover, Iñaki.
0: La de 8 en la Capirucha, René.
4: Pues la policía cibernética, tanto la capitalina como la del gobierno federal, piden a la gente extremar precauciones para prevenir fraudes relacionados con supuestos adeudos por multas de tránsito, fotoinfracciones o infracciones de carácter local y federal. Informan que los ciberdelincuentes envían correos electrónicos, mensajes de texto y comunicaciones mediante aplicaciones de mensajería instantánea en las que se informa sobre supuestos adeudos por multas o infracciones de tránsito, emplean logotipos de instituciones, tipografías similares a los oficiales y leyendas como evite recargos, pago pendiente o su vehículo presenta una infracción, con el objetivo de generar urgencia en la gente e inducir a las personas a realizar pagos o proporcionar información personal o financiera. Hay que tener cuidado, Iñaki.
0: Te agradezco mucho, mi amigo René Ponce, porque estos cuates están, bueno, no son mis cuates, están un paso adelante de todos nosotros, a tener cuidado. Y nos vamos a la heroica Puebla de Zaragoza, le borramos un cafecito a Gaby García. ¿Cómo estás, Gaby? 14 grados, buenos días.
5: Hola Iñaki, ¿qué tal? Muy buenos días. Te comento que para este día Puebla tiene una temperatura mínima de 13 grados y una máxima de 28. Se prevé un día soleado y bueno, pues hoy amanecemos con un cielo parcialmente nublado.
0: La de 8 en Puebla, Gaby.
5: Bueno, pues justamente comentarte que, bueno, pues se propuso una reforma a la ley del agua que está orientada a prevenir desastres hídricos debido a que, bueno, pues las últimas inundaciones que se han presentado aquí en la capital poblana por las lluvias, esto fue a petición de la diputada del PRI, Delfina Pozos, quien, bueno, pues propone la adición del artículo 103 bis a la normativa estatal. Esta propuesta, bueno, pues surge tras las severas afectaciones recientes y también la urgencia de transitar de un modelo de protección civil puramente reactivo a uno que obliga a las autoridades y operadores a actuar antes de que las alcantarillas colapsen. El panorama desde Puebla.
0: Gracias, Gaby García, desde la heroica Puebla de Zaragoza. 23 grados en el sur de Veracruz y le gorreamos el desayuno a Julio Escobar. ¿Cómo estás en Coatzacoalcos, Julio? Buenos días.
6: ¿Qué tal? ¿Cómo estás? Te saludo con gusto desde el sur de Veracruz. En efecto, amanecemos con 23 grados y para este día, bueno, se espera una temperatura máxima de 32 y una mínima de 27, lluvias, probabilidad muy baja y vientos del norte calmado en la mañana de 1 a 3 kilómetros por hora y subirá a brisa gentil de 13 a 18 kilómetros por hora durante la tarde. El clima.
0: La de 8 en Veracruz, Julio.
6: Te comento que, bueno, ante el anuncio del proyecto de la planta de gas natural licuado de Ursu Energy en el Polo de Desarrollo para el Bienestar Podevis Coatzacoalcos 2, representantes del sector industrial solicitaron formalmente a las autoridades competentes transparencia sobre el estatus actual de los permisos necesarios para su consolidación. Sergio Platas Pilcueta, presidente de la Asociación de Industriales del Estado de Veracruz, la AYEDAC, subrayó que si bien existe una expectativa positiva por la llegada de esta inversión, es indispensable que la empresa acredite el cumplimiento de las normativas ambientales y de construcción para garantizar que el proyecto se convierta en una realidad operativa. Es el reporte que tenemos.
0: Te agradezco mucho, Julio Escobar, desde Coatzacoalcos, allá al sur de Veracruz, donde nos hace el favor de escuchar a través de iHeartRadio. Panorama informativo en 88.9 Noticias, información que sirve hoy por iHeartRadio. Lalo González, ¿en dónde estás?
1: Estamos en arroba Lalo González Montoya en Instagram, en X Lalo González M.
0: Arroba A Cervantes guión bajo, arroba Inaki Manero. Seguimos en Panorama, continuamos contigo.
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0: Deportivo.
1: 6:29, casi las 6:30 de la mañana. Estás en Panorama Informativo en 88.9 Noticias. Información que sirve por iHeart Radio. Lalo González.
2: Pepe Toño, la costumbre. Ya vendrá.
1: Algún día. Pero Lalo González nos está acompañando toda esta semana, cosa que agradecemos muchísimo, Lalo.
2: Muchas gracias.
1: Por cierto, mención honorífica. Y mañana ya estará aquí con nosotros Alex Villalbazo, Dios mediante. Te recordamos el WhatsApp 5582-55889 para que nos platiques lo que tú quieras. Aprovecha la promoción también, mañanita.
2: Todavía hasta hoy, ¿no?
1: Todavía hasta hoy.
2: Último hasta día, hoy. Se va.
1: Se va, como dice el circo, ¿no?
2: ¿Era en la Taide?
1: Se va. Creo que sí, el de Buena Vista.
2: ¿Y ahí Vista dejaron su carpa? ¿Quién sabe cuál? Si no es que todavía sigue allí.
1: Pues,
2: ¿Hace un año seguía ahí?
1: Porque luego les quitaron los animales y demás, ¿no? Pero, ¿verdad? Ahí sí, pero era famosísimo. Buena Vista. Seguimos con nuestro recorrido por la República Mexicana. 28 grados, vámonos a Cancuncito. ¿Gustan? Carlos Mendieta, Charlie, amanece también con calor. ¿Cómo estás? Muy buenos días.
3: ¿Cómo estás? Ya amanecemos con calor, ya pegándole a los 28 grados. Iñaki, un saludo para ti y el auditorio. Excelente inicio de semana para todos, por supuesto. Te platico que la máxima será de 32 grados, a más o menos a la 1 de la tarde, entre 1 y 3 de la tarde tenemos pronosticado lluvia con un 40%, pero la realidad es que no nos ha llovido, Iñaki, o nos ha llovido muy, muy, muy poquito.
1: Y eso también puede ser fuente de incendio, así que mucha atención. La de 8 en Quintana Roo, Carlos.
3: Pues precisamente también el clima. Fíjate que según especialistas la canícula durará por lo mucho más de una semana, más o menos como 10 días. Usualmente es un periodo que dura 40 días y es de mucho calor. Esta vez por los fenómenos del niño, la niña y todo lo que le hemos hecho al mundo, únicamente nos va a durar 10. A partir del 15 de julio se está dando la canícula. ¿Qué pasa en este periodo? Pues se suspenden las lluvias en demasía. Y es un periodo de calor seco, se puede decir, y luego se reactivan las lluvias, entonces vamos a sentir bastante, bastante calor, por lo que se le pide a la población, haciendo esto en información que sirve, cuidado con los golpes de calor, cuidado si vas a la playita, hay que tener mucha precaución con los menores de 5 años, adultos de más de 60, y lo mismo con el tema de hidratación y aguas con las enfermedades gastrointestinales que se disparan por los calores. Y aquí es el panorama.
1: Completamente de acuerdo. Gracias, Carlos Mendieta, de Cancún, Quintana Roo, 93.1 Mix. 20 grados Celsius en el sureste de México, en la capital de Chiapas, Tuxtla Gutiérrez. Fer Cantón, muy buenos días.
4: Hola, Iñaki, ¿qué tal? Muy buenos días. Pues hoy en Chiapas habrá lluvias con intervalo de chubascos y temperaturas de hasta 40 grados. En Tuxtla Gutiérrez, cielo despejado y 34 grados de temperatura máxima. Así el clima en Chiapas.
1: La de 8 en Chiapas, Fer.
4: La comunidad de Taniperla del municipio de Ocosingo se encuentra de luto tras el hallazgo sin vida de una menor de edad quien había sido reportada como desaparecida desde el pasado viernes. De acuerdo con la información recabada, la niña fue vista por última vez cerca de su domicilio mientras se encontraba jugando. Al no regresar a casa, los familiares y habitantes de la comunidad comenzaron a buscarla y fue hasta las primeras horas del sábado cuando pobladores que se dirigían a sus parcelas localizaron el cuerpo de la menor a la orilla de un río, por lo que dieron aviso a las autoridades de la comunidad. Tras confirmar el hallazgo, las autoridades realizaron las diligencias correspondientes y notificaron a los familiares para posteriormente hacer la entrega del cuerpo, mientras las autoridades continúan con las investigaciones para determinar las causas del fallecimiento. Así el panorama es de Chiapas.
1: Te agradezco mucho, Fer Cantón, desde Tuxtla Gutiérrez, Chiapas. También nos hace el favor de escuchar a través de iHeartRadio. Subimos por el Pacífico, llegamos a la Bahía de Santa Lucía y saludamos a Adriana Covarrubias, 26 grados en Acapulquito. ¿Cómo estás, Adriana? Buenos días.
5: ¿Qué tal, Iñaki? Buenos días. Buenos días a la

0: la máxima será de 33 grados, se tendrá cielo parcialmente nublado. Se pronostican lluvias ligeras aisladas en municipios de la región de la montaña, parte alta de la tierra caliente y también de la región de la costa grande del estado.
1: La de 8 en Guerrero, Adriana.
0: Te comento que 3 vehículos fueron incendiados de manera simultánea en distintos puntos de la ciudad de Acapulco en medio de 2 asesinatos que se reportaron ayer domingo. De acuerdo con reportes policíacos a través del número de emergencia 911, el incendio de los vehículos se registró en el fraccionamiento Hornos, a una cuadra de la zona turística de Las Hamacas. También un taxi en el barrio de La Guinea, en la zona centro, y otro más en la colonia Progreso. También se reportó el homicidio de 2 personas, uno fue localizado sin vida en el fraccionamiento Mocimba, y otro más fue asesinado a balazos en la colonia Paso Limonero, a la salida de Acapulco. Es el reporte.
1: Y la violencia que no para, gracias, Adriana Covarrubias, pero estamos atendiendo las causas. 6:34, tráfico y clima cada 15 en 88.9 Noticias, Moni Villalobos. Moni.
2: Iñaki, muchísimas gracias. Les comento que sigue labor de servicios de emergencia en Río San Joaquín, a la altura de calle 3, alcaldía Miguel Hidalgo, debido a una volcadura. En unos minutos, más información.
3: Muchas gracias, Moni. Regresamos contigo más adelante. Nos vamos también a la información que sirve. Legisladores están a la espera de la iniciativa presidencial de la ley contra feminicidios. Vamos a escuchar a Isaac Castañeda.
4: La presidenta de la mesa directiva del Senado de la República, Laura Itzel Castillo, dio a conocer la agenda legislativa para esta semana, en la que se espera la recepción de la iniciativa de ley general para prevenir, investigar, sancionar y reparar el daño por el delito de feminicidio. Por parte de la presidenta Claudia Sheinbaum, este marco jurídico busca homologar las penas y la investigación del feminicidio a nivel nacional, ante la diversidad de criterios que han existido para este delito.
5: Estaremos atentos y atentas al envío de la iniciativa de la ley general para prevenir, investigar, sancionar y reparar el daño por el delito de feminicidio que envió nuestra presidenta de la República, la doctora Claudia Sheinbaum Pardo.
4: 88.9 Noticias, Isaac Castañeda.
3: Gracias, Isaac. Fuerzas federales capturaron a un presunto operador financiero de un grupo delictivo en Yucatán. La historia con René Ponce.
6: Elementos de Marina y de la Secretaría de Seguridad y Protección Ciudadana ejecutaron 4 órdenes de cateo en distintos puntos de Mérida, Yucatán, donde fue detenido Justo Aurelio N., identificado como presunto operador financiero de un grupo delictivo con presencia en diferentes regiones del país. Durante los cateos también fueron asegurados 15 vehículos de alta gama, una caja fuerte, 2 armas de fuego, cartuchos de distintos calibres, una bolsa con metanfetamina, dólares americanos, joyería, dispositivos de banca electrónica, equipos de comunicación y de cómputo, así como documentación y medios de almacenamiento digital relacionados con la investigación. Los bienes asegurados tienen un valor aproximado de 145 millones de pesos, lo que representa una importante afectación a la capacidad financiera de esta organización delictiva. Para 88.9 Noticias, René Ponce Hernández.
3: Muchísimas gracias a René. Autoridades detuvieron a un líder indígena en la Costa Chica de Guerrero. Les cuenta esta historia Adriana Covarrubias.
0: El dirigente del Consejo Indígena y Popular de Guerrero, Emiliano Zapata, Jesús Plácido Galindo, fue detenido por elementos de seguridad del Estado y federal en un retén de la Costa Chica de Guerrero. La Fiscalía General del Estado de Guerrero y la Secretaría de la Defensa Nacional confirmaron la detención de Jesús Plácido Galindo por el delito de homicidio calificado en agravio del indígena José Pablo Santeco. Hechos ocurridos el 30 de octubre del 2021. Además, se le vincula con el grupo delictivo Los Rojos y el cártel de la Sierra o Los Tlacos, y con los hechos de violencia registrados en el corredor Chilapa, José Joaquín Herrera, en el estado de Guerrero. Panorama informativo desde Acapulco, Guerrero, Adriana Covarrubias.
3: Muchas gracias, Adriana. 6:37, oigan, el show de medio tiempo. Vamos a platicar un poquito de este show de ayer en la final. 11 minutos vertiginosos, ¿no? Los que duró, durante los cuales no solamente sonaron Music de Madonna, Die Die de Shakira y Burna Boy, Dynamite de BTS, We Dance de Coldplay, Everything Hallelujah de Justin Bieber, sino que además aparecieron los Muppets. Allí estuvieron. Estuvo también el personaje de Ted Lasso, el director de orquesta Gustavo Dudamel, exfutbolistas brasileños como Ronaldo Nazario y Ronaldinho. Bueno, ese, digamos, polémico espectáculo estuvo pensado para mostrar la unión del mundo a través de la música y el deporte. Entre sus críticas en contra, pues estuvo la duración, que finalmente fueron 11 minutos de música, pero súmenle 16 más de la colocación y desmontaje del escenario, un total de 27. Y bueno, la ceremonia De clausura también cantaron Robbie Williams, Laura Pausini, Post Malone, además de que Tom Cruise apareció para dar un mensaje allí de agradecimiento. Jennifer Hudson interpretó el himno nacional de Estados Unidos, medio Hollywood y medio Estados Unidos allí, porque aparte, bueno, de invitados en las gradas, los que me dijeran estaban por allá. 6:38, oigan, también les recordamos, el Tri celebra 58 años con su gira Adicto al Rock and Roll este 25 de julio en el Palacio de los Deportes, y para celebrarlo, 88.9 Noticias junto con Rock en 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Bueno, así es como llegamos ya a la nota de deportes con Alex Cervantes.
7: Muchas gracias, Lalo. España se llevó 51 millones de dólares tras conseguir el título de la justa futbolera 2026. También se ganó el trofeo al mejor jugador, Balón de Oro, que fue otorgado a Rodrigo. Mejor portero, Guante de Oro, Unai Simón, recibió un solo gol. Mejor jugador joven, Pau Cubarsí, de 19 años. Lamine Yamal hizo historia al convertirse en el único jugador menor de 20 años que gana una Eurocopa y una Copa. Mientras que Marco Cucurella se convierte en el único jugador del mundo en el ser campeón del Mundial de Clubes 2020 y del Mundial 2026. Por ahora es todo en la información deportiva.
3: Muchísimas gracias, Alex Cervantes. 6:40, vámonos a las calles con Mónica Villalobos.
2: Hola, Lalo, gracias. Les comento que permanece cerrada la circulación en carriles laterales de Calzada Ignacio Zaragoza, a partir de calle Santiago de la Vega hacia la Concordia, Alcaldía Iztapalapa, debido a obras a la altura de la estación del Metro Peñón Viejo. Usen de alternativas Avenida Texcoco y Avenida de las Torres. En unos minutos, más información.
1: 6:40, vámonos con la primera llamada de la trivia. Recuerda los 6:40, 7:40, la respuesta a las 8:40. Antes, si me permiten, la trivia del viernes, con mucho gusto. Y esa trivia deportiva, pues tenía que ver con algo relacionado con un deporte que le dio el nombre a cierta maravilla tecnológica, cierto avance tecnológico, que hoy todavía sigue siendo recurrente. Ahorita ya está superada por otras cosas, pero sigue siendo recurrente. ¿Cuál es el disco? El nombre de disco, el disco que nosotros usamos, o que a lo mejor nuestros abuelos, nuestros papás, nuestros hermanos mayores usaron para escuchar música, ya sea el disco de vinilo, ya sea el disco compacto o el minidisco, que también estuvo por ahí de moda en algún tiempo, o el videodisco, ¿no? El disco, ¿no?, viene de discus, que es una palabra de origen latino, que a la vez viene de una palabra de origen griego, que le daba el nombre a este objeto para lanzar que utilizaban los atletas durante las olimpiadas, las olimpiadas primeras, ¿no? Desde las olimpiadas clásicas hasta las olimpiadas de la era moderna. Se sigue todavía utilizando el tiro de disco, el lanzamiento de disco en los Juegos Olímpicos actuales.
3: ¿Quién lo diría? Y es justamente por la forma, estábamos comentando, la revolución que tiene para poder escuchar. Ajá. Es mucho mejor que sea circular para poner la aguja cuando, ajá, aparecieron los primeros discos, sí, que cualquier otra forma geométrica, ¿no? Por eso, sí, se adoptó el disco.
1: Porque Graham Bell inventó un cilindro en donde se grababa sonidos, pero no era muy práctico. Y luego vino, ya después en Alemania, vino el disco, pues, como tal. La forma discoidal, se le dio el nombre de disco en recuerdo de este objeto para lanzar. Y efectivamente, esa era la facilidad que los surcos pudieran. Lo único que no se podía hacer era reproducciones. Entonces, sí.
3: Oye, está súper bueno ese dato de que tenía que grabar los discos de forma artesanal, ¿no?
1: O sea, eran artesanales y eran personales, ¿no? Entonces, imagínate tú tener un disco de, no sé, de alguna de las artistas de la época, de los grandes divas de la ópera o divos de la ópera, pues sabías que lo había grabado precisamente para ti.
3: Ay, si podías decir, me lo grabó fulanito. Primer disco, 1948, Caruso. The Voice con Frank Sinatra.
1: Sí, ese fue el primer disco ya a nivel comercial que se podía reproducir de manera masiva, ¿no?
3: Sí.
1: Anteriores pues ya estaban, pero pues tenías que hacer uno y luego grabar otro. Wow. Era una monserga. 6:43, nos vamos con la trivia de hoy. Dentro de la búsqueda del hombre por llegar más lejos, por dominar el aire, ¿no? Uh-huh. Por inventar máquinas que puedan volar, puedan reproducir lo que hacen los pájaros, ¿cuál ha sido la máquina voladora que ha llegado más lejos en la historia? Ayúdanos con esta trivia en www.889noticias.mx 5582-55889, el talkback a través de iHeartRadio. Y estamos hablando de principios del siglo XX.
3: La máquina creada voladora.
1: En el principios del siglo XX.
3: O sea que no tiene que ver con la evolución tecnológica, no. Y que ahorita haya una cosa que haya superado.
1: No. ¿Qué? Fue creada a principios del siglo XX y ha sido la que más lejos ha llegado en la historia.
3: ¿En serio?
1: De las creadas a principios del siglo XX, en el inicio de la aviación.
3: Wow,
1: a ver. ¿Cuál ha sido? Ayúdanos con la trivia.
3: Okay.
1: De las más antiguas que han llegado más lejos. Porque hay unas modernas ahorita que llegan a todos lados, ¿no? Pero de las antiguas, de las que empezaron a principios del siglo XX, fue la que más lejos ha llegado en la historia. ¿Cuál es?
3: Ok. Seguramente, bueno, en las pistas que vendrá dentro de un ratito, te podré preguntar también
1: de...
3: Por favor, las necesito.
1: Ya veremos.
3: Si es el de algún país en particular, ¿no? En el continente americano, el continente europeo, su creación. Uh-huh. Y si es que únicamente pues hubo uno, en aquel entonces era como el disco también, ¿no? No era producción masiva, era una un solo...
1: Sí, no, pues claro, eran cuestiones artesanales y familiares.
3: Y venía, estaba precedida por otros intentos de haber...
1: Sí, como por ejemplo Leonardo da Vinci, ¿no? Pero ahorita estamos hablando de principios del siglo XX. ¿Cuál es? En una hora, pistas para esta trivia voladora. Estás en 88.9 Noticias, información que sirve. Y por iHeartRadio, seguimos contigo en Panorama.
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4: 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Y es que siempre
5: estamos viviendo de 6:48 minutos, 12 y serán las 7 en Panorama informativo y en todos lados. Y en todos lados aquí en el centro de México. En 88.9 Noticias, información que sirve para iHeartRadio. Lalo González, Alex Cervantes, Iñaki Manero, la noche de anoche y acompañando a la madrugada, mi amigo René Ponce. Buenos días nuevamente, René.
6: ¿Qué tal, mi amigo Iñaki? Lalo, pues cerca de las 2:30 de este lunes se retiraron los últimos aficionados de fútbol que celebraron desde ayer la victoria de España frente a Argentina, tanto en el Ángel de la Independencia como en la Glorieta de las Cibeles. Fue a esta hora que arribaron a estos puntos tanto trabajadores de limpia como uniformados capitalinos para hacer el retiro de los últimos aficionados, ya que quedaban ahí rezagados y que pues festejaban desde la tarde. No se reportaron afortunadamente incidentes mayores. Mientras tanto, esta madrugada fueron vandalizadas las instalaciones del refugio franciscano localizado en el kilómetro 17.5 de la carretera México-Toluca en la alcaldía Coajimalpa. Personas a cargo de este lugar reportan que varios sujetos ingresaron a este sitio con herramienta para cortar rejas metálicas y mazos para causar destrozos en varias zonas de este sitio, tanto en muros como en jaulas. Al parecer, la gente que ingresa a este lugar lo hace por un predio contiguo desde donde se habrían saltado y por ahí mismo habrían huido. No se reportaron personas detenidas, mientras que alrededor de las 3 de la mañana el conductor de un auto Beetle placas NPW 897B del Estado de México pierde la vida sobre la avenida Río San Joaquín a la altura de Legarias, en el puente vehicular en dirección a Molière, luego de que su auto chocara contra el muro de contención. Al parecer, Iñaki, el conductor no llevaba puesto el cinturón de seguridad, por lo que se impacta contra el parabrisas y habría recibido un fuerte golpe en la cabeza, lo que le quita la vida. En estos momentos está cerrada esta avenida Río San Joaquín en ambos sentidos, debido a que bomberos trabajan en la colocación en su lugar de las dovelas que dividen dos sentidos y que fueran desplazadas por este fuerte impacto. El auto involucrado aún permanece en el lugar y el cuerpo del conductor fue retirado ya durante la madrugada, mientras que poco antes de las 5 se registró un choque volcadura de un auto color rojo que circulaba a exceso de velocidad en calles de la colonia Algarín, en la alcaldía Cuauhtémoc. Al parecer, el conductor pierde el control luego de impactarse contra la banqueta y terminar llantas hacia arriba, impactando también a su vez a otro vehículo que circulaba en este punto. Paramédicos acuden al lugar para atender a los tripulantes del siniestro, que no requirieron ser trasladados a un hospital. También esta mañana, alrededor de las 5:30, bomberos capitalinos acuden a una vivienda de la colonia agrícola Pantitlán, esto en Iztacalco, para atender una fuga de gas que se registraba en un cilindro de 20 kilogramos, debido a que la tuerca del tubo Pictel que se encontraba floja, pues estaba permitiendo la fuga del combustible. No se reportaron personas lesionadas o intoxicadas. Recomendación: revisar las instalaciones de gas que se encuentren en buen estado para que no suceda esto. Y finalmente, en carriles laterales de Viaducto Río Piedad, a la altura de la calle Sur 69 en la colonia Viaducto Piedad en dirección al aeropuerto, en estos momentos se encuentran estacionados varios camiones de bomberos que trabajan para sofocar un incendio que se registra en la zona de la azotea de un edificio de 3 niveles. No se reportan personas lesionadas o intoxicadas, Iñaki.
5: ¿Está bloqueado el acceso por esta vía, René, o nada más es local? ¿Están estacionados allá al lado en lo que combaten el siniestro?
6: Únicamente estacionados en el carril de extrema derecha de los carriles laterales, la circulación no se encuentra cerrada, están trabajando en este punto, afortunadamente ya se reporta controlado este incendio.
5: Bueno, pues menos mal que bueno, pero por otro lado también estuvo ocupadita en la noche, con borrachazos, con accidentes que, pues por no llevar el cinturón de seguridad y ir a exceso de velocidad, pues la gente pierde la vida. En fin, por favor, manejen con mucha precaución. Y esto del refugio franciscano, pues ¿quién se va a meter a un lugar ahí con mazos para romper y para cortar? Pues alguien que ya trae una agenda, ¿no? Alguien que lo hace por órdenes de alguien más. Entonces, ¿cómo por qué? ¿No? ¿Por qué meterte un refugio que ha sido durante más de 50 años de animalitos, de perritos, para poder destrozarlo, para poder destruirlo, por órdenes de quién y en beneficio de quién, ¿no? Ya después de esta bronca que hay entre esta fundación, Hagenbeck, y el refugio franciscano, este lío legal que lo hemos estado llevando desde hace, no sé, más de 9, 10 meses, más o menos, ¿no? En donde estos animales han ido de un lado para el otro.
7: Que son después, los más afectados en todo
5: desde
7: esto.
5: Desde luego, son los que más, o sea, pobres inocentes, ¿no? Perritos, gatitos, muchos de ellos en mal estado de salud, y unos acusan a otros, ¿no? De tenerlos descuidados. Total, es el cuento de nunca acabar con esto. Y ahora, pues para mayor inri, ¿no? Se meten unos encapuchados con herramientas metálicas, con mazos, nos dice René, para destrozar en varias zonas del lugar, en muros, en jaulas, se brincaron de un predio contiguo. Pues, ¿para qué haces eso? Alguien dice, estoy aburrido, voy a agarrar un mazo y voy a, ¿no?, destrozar el refugio que está aquí al lado, el refugio de perritos de al lado. No, hombre, esto lleva la firma de alguien, ¿no?
7: Sí, por supuesto.
5: ¿De quién?
7: Y aparte, como comentas, Iñaki, un lugar que está a la vista de todos, ¿no? Por todo, claro, lo que ha ocurrido desde hace ya casi un año a la fecha, uh-huh, y que es un lugar que es tan evidente que lo que pase allí se va a hablar, ¿no? Y como dices, alguien que seguramente tiene la intención de que se siga hablando, para bien, uh-huh, o para mal, de este lugar, qué tanta protección hay, qué le pasó a los perritos. Sí, sigue todavía ese pleito.
5: ¿Quién los envió? ¿Quién los envió para hacer estos destrozos, uh-huh, ¿no? ¿Y por qué? Un tema en donde ya varios animalitos han muerto por las condiciones en las que primero la fundación estaba acusando al refugio franciscano que estaban en pésimas condiciones cuando intervinieron el lugar, ¿te acuerdas?
7: Uh-huh, sí.
5: ¿No? Y el refugio franciscano decía, no, nosotros los teníamos muy bien. Es más, gente apoyando de un lado y gente apoyando del otro, sin saber realmente cuál es la realidad, que creo que nada más ellos lo saben. Yo he platicado con gente de ambos lados, incluso en una fundación Javier, y nos dicen, no, pero perdón, nosotros intervenimos, y gente que yo conozco desde hace años, uh-huh, y que no tienen por qué mentir, nosotros entramos y la situación era lamentable en el refugio franciscano. Y gente del refugio franciscano diciendo, no, ¿saben qué? Pues es que ellos llegaron a llevarse a nuestros animales, que los tenemos bien desde hace mucho tiempo. Nosotros vivimos de, pues, donaciones, por supuesto.
7: Sí, lo que decían también, que prácticamente es imposible mantener a tantos perros con lo que se da, porque aparte, sí, las ayudas son pocas realmente, sí, tanto de las autoridades como de la población.
5: Muy, muy poquito. Hay mucha gente que piensa que los refugios de perritos son de millonarios, uh-huh, y no es cierto. Y van y llegan y les amarran a los perros ahí en la entrada para que ellos se hagan cargo.
7: Qué triste.
5: Perdón, pero no tienen un peso, es más, ni siquiera para comer ellos. Más lo que tienen ellos para comer, los de las, uh-huh, fundaciones, lo invierten para la compra de croquetas. O sea, no pueden con eso, no pueden con tanto perro y tanto gato. Por favor, cuiden, esterilicen a sus animales. Ya no queremos más animalitos abandonados para que no se den estos lamentables incidentes. Gracias, mi amigo René Pons. Seguimos en Panorama 88.9 Noticias. Información que sirve y por iHeartRadio. Continuamos.
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8: Con mucho gusto, 7 de la mañana con un minuto. Siete con uno, muy buenos días, 88.9 Noticias, información que sirve por iHeartRadio, Panorama Informativo, transmitiendo en vivo. Hoy es lunes 20 de julio del 2026. Saludamos con muchísimo gusto aquí en tu casa, en nuestra casa de Montes Pirineos 770 en las Lomas de Chapultepec, todo este gran equipo de profesionales y aquí en cabina. Todavía nos alcanzó el presupuesto para un día más con Lalo González. ¿Cómo estás, mi querido Lalo?
9: Muy bien, igual aprovechenme hoy porque y al potrillo. Porque no, aprovechen pierden, que el potrillo pierden. No está. Sí, exacto, unos van, otros vienen, así sí. Es la vida. Pero bueno, hoy todavía con el gran gusto de saludarlos. Iñaki, muy buenos días.
8: Gracias Lalo. Alex Cervantes en los deportes, que más adelante nos va a dar su crónica del partido de ayer, de la final que ganó y ganó muy bien España. Y muchas cosas más aquí en Panorama. Alex Villalbazo, mañana ya estará con nosotros, Dios mediante. Nosotros con muchísimo gusto de saludarte de aquí hasta las 10 de la mañana. El 5580-255-889 es WhatsApp. Mañanitas sin potrillo, así de plano, sin potrillo. Acuérdense, aprovechen la promoción porque mañana se acabó. Tenemos unas mañanitas, por favor, con las que tú quieras. Déjame. Ah, no, nos están pidiendo con los Ramones. A ver si las tenemos por ahí, Gaby. Ya hizo mueca de... Es muy temprano. No, pero esos no son los Ramones, ¿no? Esos son los Pérez, no los Ramones. Buenos días, soy Mario Aguilar, Ciudad de México. Un abrazo grande. Por favor, felicita a mi hija Logan por su cumpleaños número 14. Ella es una increíble niña y su madre y yo la amamos, que es Mr. Místico y Madame Mística. Son el papá y la mamá de Logan. Felicidades, Logan. 14 años. ¿Algo que le quieras decir a Logan?
9: No, hombre, muchísimas felicidades. Mira, cuando cae el cumpleaños el lunes, lo que siempre se dice es que festejes toda la semana.
8: Exactamente, como de rancho. No importa cuando caiga.
9: No importa, exacto. Y si cae en uno de mes, todo el mes.
8: Entonces... Todo el mes entero, venga. Felicidades, entonces. Y 5582-5589, abrimos los mensajes de texto vía celular. 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Moni Villalobos, Moni.
10: Hola, Iñaki, gracias. Les comento que van a encontrar que se implementan carriles reversibles en Doctor Río de la Loza y su continuación Fray Servando Teresa de Mier de Topacio a Doctor Vértiz, así como en Circuito Interior de la Raza a Leibniz y de Alfonso Reyes a Benjamín Franklin hasta las 9 de la mañana. En unos minutos más información.
9: Muchas gracias a Mónica Villalobos. Regresamos con ella más adelante. Nos vamos a la información que sirve. Les presentamos el panorama nacional. La mañana de este lunes se realizará la audiencia de Ismael El Mayo Zambada en la Corte Federal de Distrito Este en Brooklyn, en Nueva York, donde se espera que el juez Brian Cogan dicte sentencia de cadena perpetua contra el cofundador del cártel de Sinaloa, además de la confiscación de 15 mil millones de dólares. Recordemos que recientemente El Mayo Zambada expresó en una carta su disposición de declararse culpable a cambio de ser trasladado a un centro penitenciario en el que se atiendan sus padecimientos. Un juez vinculó a proceso y dictó prisión preventiva en contra de Ernesto Rufo Appel, exgobernador de Baja California, así como contra Ricardo N., José María N., Guillermo N., Juan N., Luis N., Adriana N. y José N. por su posible participación en los delitos de delincuencia organizada y contrabando. El exmandatario ya fue trasladado al Centro Federal de Readaptación Social del Altiplano en Almoloya de Juárez, en el Estado de México, donde deberá cumplir su medida cautelar de prisión preventiva. Alejandra Quintos, madre de la niña Dafne, de 13 años, exigió justicia para su hija, quien murió en un campamento de verano de la Academia Militarizada Marina Donitz, en Ciudad Madero, eso es en Tamaulipas. De acuerdo con el certificado de defunción, la muerte de Dafne habría ocurrido debido a asfixia por sumersión, aunque la Fiscalía Estatal continúa integrando la carpeta de investigación. Por su parte, la madre de Dafne rechazó la versión dada por la escuela, en la que afirman que se desplomó mientras intentaba bañarse. Cabe señalar que la familia de la menor de edad recibió videos de que la niña afirmaba estar bien, sin embargo, aseguran que Dafne presentaba algunas lesiones en el rostro. Vamos con más información. Autoridades lanzan llamado para evitar ser víctima de mensajes falsos sobre multas de tránsito. René Ponce.
11: La Policía Cibernética del Gobierno Federal pide a la gente extremar precauciones para prevenir fraudes relacionados con supuestos adeudos por multas de tránsito, fotoinfracciones o infracciones de carácter local y federal. Informa que los ciberdelincuentes envían correos electrónicos, mensajes de texto y comunicaciones mediante aplicaciones de mensajería instantánea en las que se informa sobre supuestos adeudos por multas o infracciones de tránsito. Emplean logotipos institucionales, tipografías similares a las oficiales y leyendas como evite recargos, pago pendiente o su vehículo presenta una infracción, con el objetivo de generar urgencia e inducir a las personas a realizar pagos o proporcionar información personal y financiera. Para 88.9 Noticias, René Ponce Hernández.
9: Millones de personas asistieron al cierre del FanFest y de los festivales futboleros. Joana Flores.
12: Con una afluencia de 110.000 personas durante la final de la justa futbolera, concluyeron este domingo las actividades del FanFest en el Zócalo y en las 16 alcaldías de la Ciudad de México. El operativo de seguridad incluyó filtros de revisión, vigilancia y decomiso de bebidas alcohólicas sin que se reportaran incidentes mayores. La Secretaría de Gobierno capitalina informó que desde el 11 de junio y durante 32 jornadas, la asistencia acumulada fue cercana a los 2 millones de personas. Para 88.9 Noticias, Joana Flores.
9: En el panorama internacional, en la ciudad de Buenos Aires se reportaron disturbios y una batalla campal entre aficionados y policías en la zona centro, luego de la derrota de Argentina ante España en la final de este domingo, lo que dejó un saldo preliminar de 12 personas detenidas, según reportes locales. Las fuerzas del orden hicieron uso de gases lacrimógenos, balas de goma y carros hidratantes, con lo cual se despejaron las inmediaciones del obelisco y repelieron también a los grupos de aficionados que les arrojaban botellas, palos, piedras y otros objetos. En el Reino Unido asumió como primer ministro Andy Burnham en sustitución de Keir Starmer. Él presentó su renuncia justo al rey Carlos. Andy Burnham es el séptimo primer ministro en tan solo una década desde el Brexit. Este fin de semana, el Comando Central de Estados Unidos informó que 2 miembros de las Fuerzas Armadas murieron y uno fue reportado desaparecido en combate mientras sus fuerzas aliadas defendían territorio jordano de los ataques con misiles balísticos y drones iraníes. Posteriormente, el Pentágono confirmó la muerte de un soldado más durante la detonación controlada de un dron iraní derribado en Irak, mientras Washington lanzaba nuevos ataques contra objetivos militares iraníes. Luego de que la campaña Taylor Farms retiró voluntariamente del mercado toda la lechuga Iceberg proveniente del centro de México, incluidos los productos de una submarca, debido a una posible contaminación de ciclospora, señalado por la Agencia de Administración de Alimentos y Medicamentos de Estados Unidos, la misma empresa dio a conocer la noche del domingo que la FDA se disculpó con ellos al revelarles que el resultado de los análisis para la bacteria fue falso positivo e indicó que hasta ese momento la agencia sanitaria no ha identificado ni un solo resultado positivo en las pruebas de los productos para la presencia de esta enfermedad. Y así llegamos ya a la información deportiva con Alex Cervantes.
5: Gracias, Lalo. Inglaterra se quedó con el tercer lugar de la Copa 2026 tras derrotar 6-4 a Francia. La FIFA anunció una asistencia de un total de 6.810.966 fans en las gradas de la Copa, realizada por primera vez en 3 países. Kylian Mbappé, delantero de Francia, se quedó con la bota de oro al convertirse en el máximo goleador con 10 anotaciones y máximo goleador en la historia de las Copas con 22. 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
9: Muchísimas gracias, Alex Cervantes. Son las 7:10. Nos vamos con Mónica Villalobos a las calles.
10: Lalo, gracias. Hay un automóvil descompuesto que afecta el avance en Periférico antes de llegar a Reforma hacia Ejército Nacional. En unos minutos, más información.

0: 7 de la mañana con 10 minutos, panorama informativo en 88.9 Noticias, información que sirve por iHeartRadio, Lalo González, Alex Cervantes, servidor Iñaki Manero contigo hasta las 10 de la mañana. Aquí en Panorama, a mí lo que más me gustó fueron los mopes.
1: Desde el Comecañotas y Elmo, que se tomaron foto con Tom Cruise.
0: Con Tom Cruise, que dio un discurso, ¿no? Un discurso de sobre la paz y demás, ¿no? También hablando, sí, entre otros.
1: Que hay que recordar que acá en México, cuando fue la inauguración, fue Salma Hayek la encargada de dar esa bienvenida.
0: Sí.
1: Y en el caso de Estados Unidos, pues fue Tom Cruise, que también muchos mencionaban, ¿no, Iñaki? Que faltó la presencia de algún mexicano en esta ceremonia de clausura, porque pues había canadiense, había estadounidense, había de diferentes partes y géneros musicales, bueno, hasta Corea del Sur con BTS, pero que no había ningún mexicano.
0: Bueno, hasta Laura Pausini andaba por ahí, Robbie Williams, pero no, ningún mexicano representando, estaba Justin Bieber representando
1: a Canadá. A Canadá, ¿no? Exacto.
0: Y de México,
1: ¿qué hubo? Fue de los últimos en ser agregado. Y de México, pues no.
0: No.
1: Muchas gracias.
0: ¿Qué nada más tenemos a Maná o qué?
1: Sí, y ¿no? Para haber cantado la del Rey, por Dios, hubieran cantado otra.
0: Además, hubieran cantado otra. Pero bueno, te digo, a mí lo que más me gustó fueron los Muppets, pero Muppets. Dentro del tema, por ejemplo, político, porque más adelante el tema futbolero nos lo va a platicar Alex Cervantes, por ahí de las 9:40. La presencia, desde luego, de varios jefes de Estado, junto con Donald Trump, el presidente de los Estados Unidos.
1: Que invitó a sus iguales, ¿no?
0: A sus pares, a Claudia Sheinbaum, presidenta de México.
1: Que, por cierto, le habían cancelado el vuelo comercial, ¿no? Y se tuvo que ir en un vuelo de la Sedena.
0: En un vuelo del Secretario de la Defensa Nacional. Vamos, eso de los vuelos comerciales ya hemos dicho que bueno.
1: Allí está.
0: O sea, se pone en peligro ella y pone en peligro también a la gente que va ahí, pero es algo que no han entendido porque no somos como los otros y porque no gastamos dinero. A ver, para eso está la Secretaría de Defensa Nacional y para eso hay un presupuesto para llevar a la jefa o jefe del Ejecutivo de una manera segura.
1: Que, por cierto, ¿no? Fue sola. Bueno, fue sin su esposo.
0: Sí, no, fue sin su esposo. También, no sé.
1: O por lo menos no apareció en las tomas.
0: No estaba adentro. Pues no. Hubiera estado ahí. Porque estaba la esposa de Donald Trump.
1: Melania.
0: La reina Leticia. ¿No?
1: El primer ministro de Canadá junto con su esposa.
0: El primer ministro, McCartney. McCartney, como le dicen. No es Mark Carney, no es McCartney. No tiene nada que ver con Paul. Estaba su esposa y otros allegados, como dicen. Pero fíjate, lo que llamó mucho la atención fue el que no estuviera Javier Milei, el presidente de
1: Argentina. Él había dicho, ¿no?, que era de mala suerte el hecho de que un jefe de Estado esté en la final, que porque en algún momento con Menem, en los 90, había resultado algo así de que como fue, perdió, y él dijo, no, pues yo ya no. Y hay otros que lo atribuyen a una austeridad.
0: No austeridad, a un tema político, más que nada. Sí, claro. De dientes para afuera, sí, efectivamente, varios de los presidentes en los mundiales pasados, de los presidentes de Argentina, no habían estado en la final, precisamente por, se supone, por esta superstición de que tienen los argentinos, de que tienen que ver todos los partidos en el mismo lugar, porque si no pierde, ¿no? Y que ya había pasado cuando uno de los presidentes no vio el partido, fue o vio el partido en otro lado, Argentina perdió. Entonces era como una especie de cábala.
1: Una cábala, ¿no?
0: Una cábala. Entonces en Los Olivos, que es el lugar en donde vive el presidente, donde despacha también el presidente de Argentina, Javier Milei se echó todos los partidos. Entonces no quiso cambiar de sede y por eso no quiso viajar, a pesar de que tenía la invitación de ir a New Jersey a ver el partido.
1: ¿Y ahora qué dirán?
0: Con Donald Trump.
1: Así, porque perdió. Entonces ahora sí tendrán que ir a partir del siguiente.
0: Sí, ¿no? Ya, para que veamos que las supersticiones pues a veces no funcionan como uno quiere o como uno cree que funcionen. Ahora, una de las razones reales es porque, según Javier Milei también, porque también lo dijo en una conferencia de prensa, es que no quería que esto se asociara con temas políticos o con temas de vanguardia, como su supuesta sumisión al gobierno de los Estados Unidos, ¿no? Que siempre ha estado muy apegado, sí, desde luego, por ser de derecha y de extrema derecha, su movimiento, estar apegado al movimiento del presidente de los Estados Unidos. Esa es la razón política, y hay otra que es la razón supersticiosa, digamos. Seguimos en Panorama, 88.9 Noticias.
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0: Activo. Esa es la que cantó Madonna. Esa
1: Music.
0: La
1: rola, Music. Sí, con ese salió.
0: Iba con
1: Ronaldo Nazario, Ronaldinho. Ronaldinho.
0: Los dos Ronaldos. Uh-huh. Ronaldo y Ronaldinho. Qué bárbaro, está, qué pasado de tamales está.
1: Un poquito, ¿verdad?
0: Ronaldo,
1: ¿eh? Sí, los dos ya están.
0: Bueno, ya el otro también, pero
1: sí, y Madonna, pero bueno, pues bueno, 67 años de edad. Se notan las lesiones que lleva ya en las rodillas. Sí, que claro. Hay que recordar que por eso hace ya algunos años suspendió su gira esta de Madame X. Porque todo el tiempo estuvo en este vehículo, ¿no? Sí. Que iba justo con ellos. Pero ya cuando le toca bajarse para entrar al escenario, al estadio, se notaba esa dificultad
0: porque
1: para
0: caminar.
1: Porque
0: venía del estacionamiento del...
1: Sí.
0: Del estadio.
1: Ajá. El estadio venía cantando, así abre el show. Que allí también, Iñaki, como se despejó esa duda, ¿no? Tanto se dijo, ¿cuánto va a durar el show de medio tiempo? Porque muchos decían, va a durar 13, va a durar 15, media hora. Y después decía los organizadores que iba a durar 17 minutos. Finalmente, o sea, la parte musical fueron 11 minutos, o sea, sí fue vertiginoso uno tras otro, uno un poquito más aburrido como Justin Bieber, que con su guitarra y ya, sí. Con esta de Everything Hallelujah, y yo creo que sí, los que levantaron fueron los Muppets.
0: Yo te digo que para mí fue lo mejor.
1: Los Muppets, sí, por supuesto.
0: Pero bueno, pero sí, el hecho de no haber sido shows tan largos, ¿no? Ajá. Sino un pedacito de cada quien, creo que lo hizo más dinámico.
1: Y Shakira, la original.
0: Shakira.
1: Que muchos decían,
0: ¿tú sigues creyendo en esa, esa historia?
1: No, yo era de los que defendía. Algo se hizo, o sea, eso sí era, no, se que, notaba distinto. No, es que
0: te lo digo en serio, porque hay...
1: Sí, hay team, ¿no? Teorías todavía.
0: Sí, hay team conspiracionista. Ajá, y hay team, no,
1: esa sí es la
0: crees?
1: Shakira.
0: Aquí es que se puso Botox, se hinchó y no sé qué por su
1: historia. Sí, creo que algo se hizo. Sí, en ese entonces algo se hizo.
0: Y están todos su derecho a hacer lo que se le dé la gana, ¿no? Pero era otra Shakira.
1: Y decían que ayer la ganadora realmente fue Shakira, que cantó frente a dos ex. Porque estaba Piqué junto con los hijos allí en el estadio. Sí, y estaba De La Rúa, dicen que estaba entre la afición argentina.
0: Qué difícil vida.
1: Mira.
0: Qué difícil vida. 7:20 y el festejo en Ciudad de México, ya decíamos hace ratito, pues la colonia española en México festeja en la Plaza de las Cibeles, que es una reproducción de la diosa Cibeles, que se encuentra pues una de las zonas de Madrid más céntricas, en donde festejan todos los españoles, que ayer en España fue una cosa monumental, y sigue siendo una cosa monumental el festejo en los españoles, que ya era de madrugada en España.
1: Sí, por supuesto, ¿no? A las 3 de la mañana, que era, bueno, acabó tiempo de allá, que eran como las 12 más o menos, ¿no?
0: Sí.
1: Y continuó el festejo hasta la madrugada.
0: Ahí siguen todavía.
1: Sí, siguen ahí.
0: Que lo están corriendo, igual que aquí. Pero, ¿qué pasó aquí en Ciudad de México? ¿Cómo nos fue el festejo? Alemão Luna, ¿cómo estás, Alemão? Buenos días.
2: Buenos días, Iñaki. Muy buenos días también al público. Sí, como lo mencionas, es un monumento que históricamente ha sido un punto de reunión a la comunidad ibérica, y ayer no. Y sus alrededores se tiñó de rojo debido a la llegada de miles de españoles que celebraron la segunda estrella mundial para su selección. Fíjate que tras el silbatazo final, luego los primeros aficionados que se encontraban en los restaurantes y bares de la zona, pues salieron a dar vueltas a esta fuente con sus banderas, y pues si bien empezó toda la celebración con su tradicional grito de yo soy español, español, español, pues con el paso de los minutos también muchos mexicanos de todas las edades y con su playera del Tri, pues se sumaron a este festejo. Les llevaron lluvia de espuma, el ya tradicional también quiere volar, y por supuesto, cánticos ya tropicalizados, sobre todo contra el equipo argentino. Esto fue parte de lo que se escuchó.
3: ¡Yo soy español, español! ¡Argentina ya probó el chorizo español! ¡Argentina ya probó el chorizo español! ¡El que lo brinde es Messi! ¡El que lo brinde es Messi! ¿En dónde está? ¿En dónde está?
2: Platicamos con algunos aficionados de España, como Juan e Inés, y ellos destacaron que fue un triunfo con buen fútbol y respeto, Iñaki. Lo que afirmaron, pues, es sano para el deporte. Sin embargo, consideraron que fue injusta, pues, el marcador debido a que les anularon dos goles, y ellos dicen que fueron legítimos. Así lo dijeron.
4: Creo que es el triunfo del fair play, del buen juego, de jugar con valentía, de demostrar valores en el campo, y al final creo que ganó el lado correcto de la historia, ¿no? O sea, que estoy muy, muy contento.
5: España ha jugado muy, muy bien, y aún así, con las trabas de arbitraje, aún así España ha sido campeona, y creo que hemos disfrutado un montón, y los mexicanos, la verdad, que no pueden ser más acogedores y volcarse más. Estamos encantados.
2: Y entre las mexicanas que no quisieron desaprovechar pues esta última celebración del torneo en la ciudad estaban Maite y Mónica. Ellas señalaron que, pues, también lo dijeron con nostalgia, que a pesar de la inseguridad, problemas económicos que sufre el país, inclusive las amenazas de boicot al torneo, y pues también otros problemas como la inaccesibilidad por los precios al estadio, la afición mexicana se adueñó de las calles para contagiar la alegría a todos. Por ello dijo que esperan que no pasen otros 40 años para que regrese este torneo al país. Así lo dijeron.
6: Mira, yo no sé nada de fútbol, pero me encanta todo el ambiente que provoca un deporte entre la humanidad. Eso es lo más maravilloso. Entonces ahí es cuando lo económico no para. No para el amor cuando nos une un mundial.
7: En algunos años ojalá vuelva a regresar, ¿no?
6: Ojalá.
2: Finalmente decirte que sí se desplegó un operativo de la Secretaría de Seguridad Ciudadana, sobre todo para evitar el acceso de bebidas alcohólicas. Sin embargo, sí vimos pues que varios aficionados tenían latas ahí y estaban consumiendo en la vía. Afortunadamente, aunque la celebración se extendió hasta la noche, por ahí de las 10 de la noche, la dependencia no reportó incidentes, Iñaki, y hubo saldo blanco. El panorama, Iñaki.
0: ¿Y qué tal de basura?
2: No, seguramente hoy amaneció, al igual que amaneció en otras ocasiones el Ángel. Yo ya caminaba y te digo, veía ya latas, ¿no? Tanto de espuma como de cerveza.
0: Bueno, pues sí, como en toda celebración también hay gente que cumple y hay gente que realmente tiene malos hábitos. Entonces también ya nos decía René hace ratito con el reporte de la madrugada que personal de limpia tuvo que recoger también los desechos. ¿Eh? Gente irresponsable, está bien festejar, pero recoge tu relajo. Muchas gracias, Alemao. Y el próximo, dentro de 4 años, va a ser muy ambicioso porque van a ser los 100 años.
1: Sí, por supuesto. ¿No?
0: Va a ser en 3 continentes.
1: De hecho, está España allí incluido también, como está parte de los Marruecos.
0: España, Portugal, Marruecos, Argentina, Uruguay y Paraguay.
1: Sí, por supuesto. Y va a ser un desgaste para los jugadores.
0: Que, imagínate. Primero va a ser en América y ya después va a ser en el norte de África y finalmente en Portugal y España.
1: Va a ser increíble, pero desgastante.
0: Ya me imagino.
1: Y la lana que se van a llevar, ¿no?
0: A ver si Villalbazo esta vez sí no le duele el codo a hacer el álbum dentro de 4 años. 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
2: 5889, mañanita sin potrillo, aprovéchelo. Último día, mi cumpleaños es el 24 de agosto, pero quiero aprovechar que no está Villalogro. Con Pedro Infante, por favor, soy Margarito García, los escucho en Columbus, Ohio.
3: Traspasando fronteras.
2: Pero muy no bien. Estás en Ohio, Margarito. Un abrazote, gracias por escucharnos. Muy buenos días, soy Loida Aguilera y aprovecho que no hay potrillo el miércoles, cumplo años, primero Dios, y quisiera las mañanitas con el buen Pepillo Segarra.
4: Échale.
2: Llegó al quinto piso. Los escucho desde Nieves, Zacatecas. Ahí está. Buenos días, soy Ángel. Quiero mandar mañanitas a mi papá Tulio Ballesteros. Hoy cumple 64 años. Un gran hombre que me ha guiado a ser la mejor versión de mí. Qué bonito que le digas eso a tu papá. Qué padre.
3: Sí, por supuesto.
2: Lo amo con todo mi corazón. Feliz cumpleaños, papá. Los escuchamos desde que estoy en kinder. Ya salí de la universidad el año pasado.
3: ¡Wow!
2: Saludos desde León, Guanajuato. Adriana, buenos días, panorama informativo. Antes de que llegue don Villanazo, por favor, unas mañanitas birthday con los Beatles para mi mamá Angelina Hurtado. Mañana cumple 65 años de parte de sus hijos Adriana, Víctor y Daniela de la Rosa. Saludos de Querétaro. Excelente día. Y me pueden felicitar por mi cumple. Es hasta mañana, 21 de julio, aprovechando que no está Villalbazo, las mañanitas con Cepillín. Me llamo Víctor Daniel Soto, cumplo 54, soy modelo 72. Muchísimas gracias y que Dios nos bendiga a todos. Igualmente, Víctor Daniel, un abrazote para ti y para todos.
3: Muchas felicidades para los que cumplimos años esta semana, me incluiré.
2: ¿Cuándo cumples tú?
3: El viernes.
2: Ah, el viernes es tu cumple.
3: Sí, tengo ya la mayoría de edad.
2: ¿Al rato de poner o esperas con el potrillo?
3: No, por favor.
2: Okay. Ya dijiste, ya rugiste, León Michel, 7:31, tráfico y clima cada 15 en 88.9 Noticias. Moni Villalobos, Moni.
5: Iñaki, gracias. Por labor de servicios de emergencia, hay cierres a la circulación en Río San Joaquín. En ambos sentidos, a la altura de Calzada Legaria, en la colonia Deportivo Pensil, Alcaldía Miguel Hidalgo. Usen de alternativas Calzada México Tacuba y Boulevard Miguel de Cervantes Saavedra. En unos minutos, más información.
3: Muchísimas gracias, Moni. Regresamos contigo más adelante. Ustedes lo saben que después de las 7:30 siempre le hablamos a María Inés Camacho para revisar qué onda, cómo amanece el dólar, cómo amanece el euro. Así que desde el Aeropuerto Internacional de la Ciudad de México, Mari nos toma la llamada. Mari, ¿cómo estás? Muy buenos días.
6: ¿Qué tal, Lalito? Muy buenos días. Buenos días al auditorio. Comentarles que el dólar en las casas de cambio del Aeropuerto Internacional de la Ciudad de México esta mañana se está comprando en 17 pesos 20 centavos y ya se vende en 17 pesos con 80 centavos, mientras que el euro 19.5 pesos a la compra, 19 pesos 90 centavos a la venta. El panorama, Lalito, buenos días.
3: Te agradezco muchísimo, Mari, muchas gracias. Al ratito después de las 9 le volvemos a marcar. Recuerden que nos pueden escuchar a través de iHeartRadio, allí encuentran toda la información y por supuesto nuestra estación. 7:32, vámonos a Veracruz con Mario Arjona. Resulta que el INAH en Veracruz, por supuesto, señala que Baluarte en Santiago podría ser abierto al público este año. ¿Qué nos cuentas, Mario? Muy buenos días.
7: Hola, ¿qué tal? Muy buenos días. Así es, a casi 10 años de su cierre, en el 2017, el Baluarte de Santiago podría reabrir sus puertas a finales de este año. El director del Centro INAH Veracruz, Fernando Molina Gerber, confirmó que se está preparando la museografía de este inmueble y todo enfocado en la exhibición del sistema defensivo de la ciudad. Recordar que el Baluarte de Santiago, que se encuentra en el centro histórico, era parte de la ciudad amurallada, por lo que, bueno, pues estaría presentando una exposición dedicada a este tipo de sistema defensivo de la ciudad. Eso es lo que comentó el director de INAH Veracruz. Escuchemos.
8: Estamos esperando ahorita para finales de año ya montar la museografía del Baluarte.
9: Y ya se abriría.
8: Y sería la intención abrirlo.
7: Lamentablemente informó que las joyas del pescador que antes se encontraban en este inmueble no serán regresadas a este lugar, al Baluarte de Santiago, sino se quedarán en la fortaleza de San Juan de Ulúa. El panorama en Veracruz.
3: Te agradezco muchísimo, Mario Arjona, desde Boca del Río. Un abrazo para todos los amigos allá en Veracruz. Nos vamos ahora a Guanajuato con una tragedia, porque un niño de 5 años falleció. 3 personas resultaron gravemente lesionadas después de un trágico choque allá en León. ¿Qué nos cuentas, Cristian Pérez, al respecto? Buenos días.
10: ¿Qué tal? Buenos días. Así es, un fuerte accidente dejó como saldo un niño de aproximadamente 5 años sin vida y 3 adultos con lesiones de gravedad. Una camioneta blanca terminó impactada contra la barrera de contención del camión.

0: Región central del Bulevar José María Morelos en dirección hacia el Bulevar Hilario Medina. El reporte llegó al 911 minutos antes de las 4 de la tarde de este domingo 19 de julio. Se informó que una camioneta se había impactado contra un objeto fijo y que en su interior había varias personas atrapadas. Autoridades señalaron que el copiloto llevaba al menor en sus brazos, lo que provocó que al momento del choque, el pequeño de 5 años saliera proyectado hacia el parabrisas de la camioneta. Los 3 adultos que resultaron gravemente lesionados fueron trasladados para recibir atención médica en ambulancias de Protección Civil, mientras elementos de la Policía Vial se encargaron de abrir paso para que llegaran lo más pronto posible al hospital, debido a que su estado de salud es reportado delicado. Hasta aquí el panorama desde Guanajuato.
1: Uf, muchísimas gracias. Gracias, Cristian. Un abrazo para todos los amigos en Guanajuato. Allá nos escuchan en León. Les llevamos toda la información a través de la nueva Amor 103.1 en su FM. Oigan, esta noticia que a uno deja helado: un adolescente que fue responsable del feminicidio de 2 profesoras en Michoacán. Bueno, ya fue sentenciado a 3 años de internamiento. Cristian Gutiérrez, ¿qué nos cuentas al respecto? Buenos días.
2: Es correcto. Muy buenos días. Bueno, pues acá en Michoacán la Fiscalía General del Estado obtuvo mediante un procedimiento abreviado una pena máxima de 3 años de internamiento. Esto en contra de un adolescente de 15 años después de que se acreditó su responsabilidad como feminicida de 2 profesoras. Y esto ocurrió hace unos meses en un plantel, en una preparatoria allá en el municipio de Lázaro Cárdenas. Michoacán, a este adolescente se le impuso una medida de internamiento de 3 años, que es la pena máxima para una persona de esta edad. Además, también se le impuso el pago de más de 3 millones de pesos, esto por concepto de reparación del daño. Ese es el panorama acá en Michoacán.
1: Te agradezco muchísimo, Cristian, desde Morelia, que allá nos pueden escuchar a través de iHeartRadio. 7:36, oigan, el Tri celebra 58 años con su gira Adicto al Rock and Roll. 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Son las 7:37. Nos vamos ya a los deportes con Alex Cervantes.
3: Muchas gracias, Lalo. Amigos, continuamos con más información. Tenemos los resultados completos tras el inicio de la Liga MX. América derrotó 1-0 a Querétaro. Toluca vence 2-0 a las Chivas. Monterrey se impone 3-2 a Santos. Pachuca termina goleando 3-0 a los Pumas. Puebla derrotó 1-0 a Juárez. Atlas gana en León 3-2. Cruz Azul debutó con una victoria tras derrotar 3-2 al San Luis. Mientras que Tijuana se impone a los Tigres 3-1. Mientras que Necaxa vence 2-1 al Atlante. Monterrey anunció la llegada de Orbelín Pineda, procedente del AEK de Grecia, y el portero colombiano David Ospina llega este lunes a la Ciudad de México para incorporarse al Atlante. Hasta aquí los deportes. Regresamos con más en 30 minutos.
1: Muchas gracias, Alex Cervantes. Continuamos aquí en 88.9 Noticias. Iñaki Manero, un servidor, Lalo González. Ya escucharon a Alex Cervantes. Ya saben, aquí en 88.9 Noticias y también a través de iHeartRadio. 7:38. Nos vamos ya con Mónica Villalobos.
4: Lalo, gracias. Les comento que el horario de atención para realizar la verificación vehicular en la Ciudad de México es de lunes a sábado de 8 de la mañana a 8 de la noche. En unos minutos, más información.
5: 7:38, vámonos con la segunda llamada de la trivia. Antes, si me permiten, porque usted lo pidió, la trivia del viernes. La trivia del viernes tiene que ver con un adelanto tecnológico que duró durante muchos años y que recibe el nombre de un deporte practicado desde la Grecia antigua y hasta la fecha en los Juegos Olímpicos modernos. Estamos hablando del disco. De ahí viene del disco que se lanzaba y se sigue lanzando en no solamente en Juegos Olímpicos, sino en varias competencias a nivel mundial, lanzamiento de disco. El nombre de disco pues se utilizó para nombrar, para bautizar este adelanto tecnológico de un círculo con surcos en donde se reproducía música y después se grababa la música, y hasta la fecha hay un revival porque se niega a morir el disco, así como también hubo por ahí un renacimiento del cassette, pero el disco es el que todavía se sigue vendiendo en las tiendas de discos, se niega a desaparecer. todavía disco compacto, ya encuentras todavía muy pocos racks si vas a una tienda de discos y ya también
1: oye,
5: están
1: qué triste
5: desapareciendo.
1: Eso, ¿no? O sea, las tiendas que eran especializadas en discos, ahora ya son de aparatos tecnológicos,
5: y
1: de
5: libros.
1: Playeras, mangas, sí, de libros.
5: No, yo, y ahora lo que menos venden son discos.
1: Lo que menos venden son discos porque ahora ya son producto artesanal y de colección, porque también ya aumentaron el precio justo al venderse menos.
5: De acuerdo.
1: Antes, por ejemplo, había discos que encontrabas en 50 pesos, 99 pesos, ciento y tantos, y ahorita ya son de 250 y algo. Si buscas un acetato, por lo menos unos 1,000 pesitos sí te andas llevando, mínimo, porque muchos de ellos son productos de importación.
5: Pero cosas inconseguibles o cosas muy difíciles de conseguir, ¿no? O cajas, ¿no? De tus artistas favoritos. La caja de Eric Clapton, ¿no? La caja de fulano, la caja de mengano, de Elvis Presley. Ahí las tienen todavía en ventas, pero ya, ya prácticamente ya todo es descarga digital, ¿no?
1: Sí, ya, por supuesto. Ahora ya, ¿te acuerdas, Iñaki, cuando daban disco de diamante por un millón de copias, una cosa así? El disco de oro se entregó cuando yo empecé en esto de la reporteada y tal. Entregaban disco de oro por 100,000 copias vendidas de discos. Y después empezaron a bajarle a 50,000, 30,000 y ahora ya es como entre copia vendida, pero copia también descargada,
5: y eso,
1: ¿no?
5: En el mercado latino, porque la vara estaba más alta en el mercado anglo. En el mercado anglo el disco de oro pues era por 1,000,000 de copias, después platino. Y en el mercado latino, como se vendían menos discos por poder adquisitivo y demás, pues bajaba la cantidad de discos vendidos para que tengan el disco de oro. Y eso aparecía en la revista Billboard, ¿no? Que también te traía toda esa información, la que utilizábamos los programadores de música para poder programar ahí nuestros.
1: Y nada más como la crítica, ¿verdad? Un poco a la industria, pero antes los discos le echaban más ganitas, Iñaki. Uno compraba un disco, y tenías tu librito donde venía la letra, pero venía el arte también.
5: Sí.
1: Y ahora ya es bien triste que compras un disco y el arte se resume a que nada más abres una hoja y ya, ¿no? Realmente no le invierten.
5: Fíjate que eso pasaba también con los acetatos, Lalo, y yo me acuerdo desde los años 70 y a principios de los 80, que si lo comprabas de importación, sí te venía un libro con todo el arte, que era padrísimo, el LP, ¿no? Larga duración, el acetato. Y la producción nacional o el disco nacional, para ahorrarse, pues nada más era el cartón con el arte, y abrías el disco y tenías un plástico en donde estaba el disco y se acabó. No tenían ni las letras de las canciones, ni arte, ni librito, ni absolutamente nada. Todo por ahorrarse.
1: Qué triste.
5: Ya van desapareciendo esas cosas. La nostalgia, muchacho. Y la trivia de hoy, algo que tiene que ver con la historia de ir más allá, más lejos. Algo que inició como una tecnología hace ya muchos años, dentro de la investigación, dentro del superar la barrera del vuelo, del aire, de hacer lo mismo que hacen las aves. ¿Hasta dónde llegaron los primeros que comenzaron con esta aventura? El que más lejos ha llevado en esta aventura de volar desde el principio o a partir del principio. ¿Cuál ha sido el que más lejos ha llegado?
1: No la quiero pepetoñar, porque no, aparte tampoco es como que tenga la respuesta. Nunca la tengo, pero sí decirles, ¿no? Cómo ha sido justo siempre este deseo de los humanos por querer volar.
5: Sí, sí.
1: Ha habido intentos desde mucho antes, siglos anteriores, ya lo comentabas, lo de Leonardo da Vinci, hasta más reciente, si lo quieren ver así. Estás hablando de algo del siglo...
5: El siglo XX.
1: Y encontraba mucho sobre cómo... esa inspiración que tenían de antes, por ejemplo, lo que mencionabas de Leonardo da Vinci, ¿no? O aviones, o diferentes aparatos. Y cómo todo esto también tiene que ver con esto de la revolución tecnológica y finalmente cómo permitió a algunas personas adaptar algo.
5: Sí.
1: Mencionabas hace rato y te preguntaba, Iñaki, ¿algún continente en particular?
5: ¿Continente americano?
1: Continente americano.
5: En el concretamente norte. Los Estados Unidos de Norteamérica.
1: Y fue del siglo pasado.
5: Algo que sucedió el siglo pasado. Al inicio de la aventura de volar, es lo que más lejos ha llegado en toda la historia. ¿Qué fue?
1: Iba a decir una burrada.
5: Bueno, no lo digas.
1: No, es que
5: ya dice... sea burrado, ¿no? Nada es burrada, pero bueno.
1: Todo puede ser un spoiler, entonces
5: una
1: mejor
5: respuesta.
1: No. ¿Qué otra pista nos podrías dar para que no suene spoiler?
5: Una pista de aterrizaje de despegue, porque más ya no hay.
1: Más no se podía decir.
5: Más ya no se puede, creo.
1: Es que no sé, tengo miedo de hacer una pregunta que pueda descubrir algunas cosas.
5: Hay una fecha importante. Hay una fecha muy, muy importante. Hasta ahí lo voy a decir.
1: Hay una fecha muy,
5: muy importante. Muy importante que tiene que ver con la respuesta de la tele. Importantísima en la historia de la humanidad.
1: Ah, ok. ¿Y se sigue celebrando?
5: Sí, claro. Se tiene que seguir celebrando porque es un punto de partida para muchas cosas.
1: Mira... sea, no la veía venir con mis respuestas. Bueno, con mis preguntas, mejor dicho, porque de respuesta, no lo sé.
5: A ver, piénsale que ruede la ardilla, que gire la ardilla. WhatsApp 5580-255-889. También nos puedes contestar la trivia por ahí o el talkback por iHeartRadio. Ya nada más dejas tu, como dice Villalbazo, tu dulce y tierna voz y ya nos platicas la respuesta.
1: Que mañana ya viene Villalbazo. Mañana se acaba la promoción.
5: Sí.
1: Últimas 2:15 de Mañanita 5.
5: Para que nos cuentes lo que tú quieras al 5580-255-889. 5 de cada 10 mexicanos apenas logra, hablando de querer volar y no poder, cubrir sus deudas y gastos diarios con los ingresos actuales. Para todo este discurso triunfalista de que hemos subido el sueldo de los mexicanos, sacamos a no sé cuántos de la pobreza, 5 de cada 10, la mitad apenas logra cubrir sus gastos. Seguimos.
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5: Con 48, 12 y serán las 8. Panorama informativo en 88.9 Noticias. 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Lalo González, Alex Cervantes, su servidor Iñaki Manero, contigo hasta las 10 de la mañana. No vamos a extendernos en esto, pero gracias Nacho, nuestro compañero de Asir Deportes, porque nos pasó la nota de que ya salió el trailer de Avengers.
6: Y ya lo vimos.
5: Ya lo vimos. Al ratito lo platicamos, sí. Al ratito. Hold your horses, como dicen los gringos. Saludos allá a Estados Unidos y a Canadá. Oigan, 5 de cada 10 mexicanos apenas logramos cubrir nuestras deudas, nuestros gastos diarios con nuestros ingresos actuales, porque si efectivamente todo sube, pues menos los sueldos, ¿verdad? ¿A cuántos le han subido el sueldo últimamente? Alcen la mano, a ver, no se amontonen, alcen la mano. Bueno, está difícil, ¿eh? Está difícil la situación y se estrella desde luego todos estos argumentos. Y hace pedazos este muro de las cifras, las cifras alegres que nos pueden dar dentro del panorama oficial. Marines Camacho, ¿cómo estás? Buenos días.
7: ¿Cómo estás, Iñaki? Muy buenos días. Buenos días también al auditorio. Pues estamos a mitad de año, momento pues para hacer un corte de caja y revisar qué tanto hemos cumplido nuestros propósitos financieros. De acuerdo con el reporte de deudas de los mexicanos elaborado por Bravo México, que es una firma especializada en gestión de deudas, pues nos dice Iñaki que 5 de cada 10 mexicanos apenas logra cubrir sus deudas y gastos diarios con sus ingresos actuales, mientras que casi 8 de cada 10 opera cerca del límite de su capacidad financiera. Al respecto, Luis Lúcido, él es experto en deudas de la firma, en entrevista con Panorama Informativo, dice que esos resultados pues nos hablan que debemos meter freno y hacer ajustes en nuestro comportamiento financiero. Vamos a escucharlo.
8: Creo que toda esa falta de conocimiento y educación financiera pues deriva en tener malos hábitos financieros, en usar el crédito de una forma desmedida, usar el crédito para cosas que no deberías usar el crédito, por ejemplo, pagar el súper, pagar los plátanos que se te van a echar a perder y los vas a seguir pagando a meses. Y dos, la situación ya de cada persona, en donde si no sabes bien cómo usar un producto de crédito, muy rápidamente se te puede salir de las manos.
7: Y bueno, Iñaki, aquí el especialista reconoció que los primeros 6 meses de este 2026 pues fueron complicados, en donde se combinó con un torneo de fútbol y si no se contaba con un colchoncito, pues las metas se han abandonado y hasta que paguen el aguinaldo se cuenta con un dinero extra. En ese sentido, pues revela que el estudio reportó que el 82% de las personas, es decir, 8 de 10, pues ya han utilizado sus reservas para cubrir gastos ordinarios. Escuchemos.
8: Primero es conocer cuál es tu nivel de endeudamiento. Si tú estás destinando más del 30% de tus ingresos a ese pago de deudas, ya estás sobreendeudado y ahí es cuando ya la situación, ya tienes que poner, digamos, un plan de marcha urgente. Abajo de ese 30% te diría, todavía está riesgoso. Lo ideal es que, pues, uno, no tengamos deuda, es decir, que no vivamos a través de la deuda. Y dos, pues bueno, mantenerlo abajo de ese 30%, ¿no?
5: Ahora, ¿cuántas personas pueden hacer eso? ¿Cuántas personas pueden sobrevivir a esto? Destinando menos del 30% de tus ingresos al pago de deudas. Porque finalmente luego también los bancos te ofrecen endeudarte, ¿no? Te ofrecen un préstamo y te ofrecen tasas atractivas para que los puedas pagar. Pero pues de repente a ti no te suben el sueldo, las cosas aumentan de valor. por ejemplo, lo que vas a comprar al mercado, lo que vas a comprar al súper, tú estás destinando más dinero en sobrevivir, en llevar comida a tu mesa o llevar vestido a tus hijos, zapatos, colegiaturas, si es que los tienes en la escuela de paga, o otros gastos que de repente el parquímetro, de repente la gasolina, en fin, los carburantes, a pesar también de los esfuerzos con los gasolineros y el gobierno federal por mantener a tope, por ejemplo, la Magna, ¿no? Uh-huh. O para evitar también inflaciones terribles, como en el caso de mantener el diésel también un poquito detenido, que no todos los gasolineros le entraron a este pacto. ¿Cuántos mexicanos, cuántas personas pueden destinar menos del 30% de sus ingresos cuando las cosas siguen subiendo de precio? María Inés.
7: Sí, y bueno, vamos a escuchar cuáles son las recomendaciones que hace el especialista, pues, para poder enfrentar la segunda parte del año.
8: Recortar los gastos que sean innecesarios, ahí puedes quitar algunas suscripciones, ver también cómo están tus metas de ahorro, pero tampoco volvernos locos con esos meses donde vienen algunas promociones, el famoso Buen Fin, donde a veces son muy tentadoras las ofertas. Puede ser muy atractivo una tele al 50%, pero si realmente no la necesitas, pues no vale la pena.
7: Y aquí es el panorama que yo les tengo esta mañana.
5: Bueno, y es que además las cosas se ponen feas porque además llegó el tema del Mundial, ¿no? ¿Cuántas personas realmente no se quejaron de que no podían asistir al estadio? A ver, fue el Mundial en mi casa y yo no pude tener dinero, ¿no? Para poder estar, aunque fuera en Gayola, a ver el partido de mi selección, el Mundial que se hizo, durante 13 partidos en mi país y yo no pude tener el poder adquisitivo para hacerlo. Mucha gente está enojada con eso.
6: Sí, que el Mundial fue realmente para cierto grupo de personas, ¿no? Uh-huh. Y se notó.
5: Con cierto poder adquisitivo.
6: Cierto poder adquisitivo, sí, claro, porque se oyen miles y miles de pesos. O sea, no era como una cosa segura. Y aparte habrá quien se endeudó. Sí. ¿Y cómo lo va a pagar, ¿no? Porque sí, parte importante de lo que nos decía ahorita también Marinés Iñaki, sobre esta forma de pedir algunos créditos o de entrar a este tipo de situaciones que te pueden prestar los bancos o instituciones financieras, uh-huh, porque tú lo tienes que aceptar, porque a lo mejor de alguna forma no vas a poder salir, a lo mejor necesitas esos 3,000 pesos, y esos 3,000 pesos significa que te vas a endeudar todo el año, porque el CAT y todo lo que te van a cobrar, terminas pagando como 10,000, pero no hay, uh-huh, otra forma de salir, Iñaki.
5: Sí, no hay forma más que endeudándose. Y así es como vivimos varios mexicanos. Es que te digo que estos 5 de cada 10 mexicanos apenas logramos cubrir las deudas, si es que las podemos cubrir, si es que salimos avante para la quincena. Y luego también hablan los economistas de los gastos hormiga, cosa que a mí también se me hace muy injusto, que no te quede dinero ni siquiera para ir al cine el fin de semana con tu familia. Uh-huh. Pero déjate de comprar ahí, ir a la sala VIP, no. A la sala normal, comprarte a lo mejor un hot dog, comprarte unas palomitas. No, tienes que comprarte una bolsa chica de palomitas y compartirlas con toda la familia, con los 4 o 5 que vayan, ¿no? O el café de la mañana, que también es un gustito que uno se tiene que dar.
6: Y
5: se
6: ni me hace para muy eso injusto. Hay.
5: Ni para eso nos alcanza. ¿Por qué? Pues porque el discurso oficial. Gracias, Marines Camacho. Seguimos en Panorama.
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8: Mucho gusto, 8 de la mañana con un minuto. Con uno, muy buenos días, 88.9 Noticias, información que sirve y por iHeartRadio Panorama Informativo, transmitiendo en vivo lunes 20 de julio del 2026. Saludamos con muchísimo gusto a ti y a ti también por hacernos el inmenso favor, el privilegio de estar del otro lado, de hacer esto posible. Gracias a ti que nos escuchas en el 88.9 de tu frecuencia modulada, en tu estación favorita del Grupo ASIR, en toda la República Mexicana o a través de iHeartRadio en digital. Bájalo gratis, te registras aquí en México y nos puedes escuchar en cualquier lugar del universo conocido. Saludos a todas las personas que nos escuchan dentro y fuera de las fronteras de México. Aquí en cabina, don Eduardo Valentín González Montoya. Lalo González, ¿cómo estás, Lalo?
9: Iñaki, ¿qué tal? Muy buenos días, amigos de 88.9 Noticias. Buenos días. Si nos están escuchando a través de iHeartRadio, también con el gran placer de estar con ustedes. Ya a la mitad del programa, Iñaki.
8: Ya estamos a mitad del camino, efectivamente. Alex Cervantes, que al ratito se va a aparecer por aquí para platicarnos del partido de la final desde el punto de vista futbolístico, cómo le ha parecido y también todas las repercusiones que ha tenido, desde luego, en varias instancias, no solamente en España o en Argentina, sino también qué ha dicho el mundo futbolero, la familia futbolística del partido de ayer. Pero bueno, eso será otra historia. Ya cruzaremos ese portal. Río, ese portal, como dicen por ahí. 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Moni Villalobos, Moni.
10: Hola Iñaki, gracias. Sigue la reducción de carriles en República de Cuba, desde Allende al Eje Central, Alcaldía Cuauhtémoc, debido a la presencia de manifestantes. La alternativa Isasaga. En unos minutos, más información.
9: Muchas gracias, Mónica Villalobos. Nos vamos a la información que sirve. La Secretaría Anticorrupción y Buen Gobierno anunció sanciones en contra de 34 servidores públicos de 17 dependencias del gobierno federal, con inhabilitación de hasta 20 años y multas económicas por más de 1.8 millones de pesos por incurrir en faltas graves y no graves. Entre los funcionarios sancionados se encuentran trabajadores de Pemex, la CFE, el IMSS, el ISSSTE, la Guardia Nacional, la Profeco, la Secretaría de Economía y Banobras. Por otro lado, en Nayarit, fuerzas federales detuvieron a 10 personas, entre ellas José Guadalupe N., identificado como operador de una organización delictiva y coordinador de actividades criminales en los estados de Nayarit y Tlaxcala. La captura de José Guadalupe se realizó durante la ejecución de 7 cateos en los que fueron aseguradas 3 armas largas, 3 vehículos, equipos de comunicación y diversos bienes con un valor superior a 4 millones de pesos. Y también les contamos esto: el Pleno de la Suprema Corte de Justicia de la Nación declaró la inconstitucionalidad del cobro de las solicitudes de acceso a la información en los municipios de Cuauhyana, Cualcomán, Huaniqueo, Madero, Venustiano Carranza, Yerécuaro, Zacapu y Sinepécuaro, esto en Michoacán, por las autoridades municipales, porque no podrán exigir dichos cobros ni condicionar su pago la atención de las solicitudes de acceso de información mientras no exista una previsión legal válida. Nos vamos ahora con Martín Beltrán. Tenemos información en Jalisco. Comenzó el reparto gratuito de garrafones y agua potable en pipas allá en la zona metropolitana de Guadalajara. Un tema que hemos tenido desde hace ya algunos días. Así que Martín, ¿qué nos cuentas al respecto? Buenos días.
11: Buenos días, Lalo. Este lunes comenzará la entrega de garrafones con agua purificada y pipas gratis en las colonias afectadas por la mala calidad del agua, explica el gobernador de Jalisco, Pablo Lemus, quien estimó que será una inversión inicial de 100 millones de pesos. Escuchemos.
0: Tenemos que llegar a todos los municipios que pertenecen al CIAP, absolutamente a todo, y de acuerdo a la información que están haciendo llegar, es como se va a dar la distribución de estos garrafones, de estas pipas.
11: Por cierto, el jueves comenzó a operar en la colonia El Sauz de Guadalajara la primera de 40 plantas potabilizadoras móviles que proporcionarán el equivalente a 1.500 garrafones diarios. Estos equipos se movilizarán de manera itinerante en las más de 200 colonias afectadas por agua turbia y pestilente que distribuye el CIAPA. Este es el panorama.
9: Muchísimas gracias, gracias Martín. Un abrazo a todos los amigos en Jalisco. De allí nos vamos al Estado de México. Advierten sobre la necesidad de más vías de comunicación, de servicios, de movilidad para los complejos habitacionales, industriales y comerciales en las inmediaciones del AIFA, del Aeropuerto Felipe Ángeles. Rebeca Morales, desde Toluca, ¿qué nos cuentas al respecto? Buenos días.
12: ¿Qué tal? Muy buenos días. Pues, en efecto, el desarrollo que se ha realizado pues prácticamente ya en los últimos años en torno a la zona oriente del Estado de México y particularmente al Aeropuerto Internacional Felipe Ángeles ya ha comenzado a generar presión en lo que corresponde a servicios, conectividad, vías de comunicación particularmente, y todo lo que implica el atender el tema de la llegada tanto de empresas como de zonas habitacionales en esta región. De acuerdo con Francisco Cuevas, el director de la Unión Industrial del Estado de México, son más de 40.000 viviendas las que ya se han desarrollado y se proyecta que podrían ser otras 40.000 en los próximos meses, y esto con el objetivo pues de que haya mano de obra y que se esté desarrollando de manera importante la condición económica de esta zona. Señaló, al momento se ha hecho un trabajo bueno por parte de las autoridades, sin embargo se necesita una visión mucho más amplia con la coordinación de los municipios para atender a todo esto y evitar que se convierta en una zona de presión y de mayor conflicto para la salida de mercancías y de personas en esta zona oriente del Estado de México. Dijo, en este sentido será fundamental la atención tanto de las autoridades, pero también de los desarrolladores, de las empresas y principalmente del sector inmobiliario que pudiera estar dando atención a toda esa región nueva de desarrollo que se tiene en el Estado de México. El panorama desde territorio mexicano.
9: Te agradezco muchísimo, Rebeca. Allá nos escuchan en Mix, en Toluca, en 90.1 en su FM. Nos vamos ahora a Querétaro porque allá anuncian la implementación de convenios para que los 18 municipios del estado establezcan mecanismos con hoteles para reducir el turismo sexual infantil. ¿Qué nos cuentas al respecto, Vanessa Oseguera? Buenos días.
13: Hola Lalo, muy buenos días. La diputada federal por Querétaro, Tania Palacios Curi, dio a conocer que ya se realizan convenios para que todos los municipios del estado establezcan mecanismos con hoteles para reducir el turismo sexual infantil. Recordó que México es el segundo país del mundo con más presencia de este delito, solo superado por Tailandia. Por ello se pretende que todo el estado, los prestadores de servicios turísticos validen la legal permanencia de los menores de edad. Escuchemos.
14: Es un monstruo catastrófico, las cifras están bajo los escombros, no hay claridad realmente de un semáforo en esta materia. A mí lo que me gustaría es convocar a una plenaria de tanto de diputados como de presidentes municipales para poder concientizarlos sobre este tema.
13: La legisladora estimó que diariamente 44 niñas y niños podrían ser víctimas de explotación sexual infantil relacionada con turistas, aproximadamente 2 menores cada hora. Sin embargo, advirtió que estas cifras solo podrían ser la punta del iceberg. Así el panorama en Querétaro.
9: Muchísimas gracias a Vanessa Oseguera desde la capital queretana, que por cierto allá nos escuchan a través de Mix 106.5 en su FM 8.9. Vámonos ya con Alex Cervantes, tiene la información deportiva.
15: Gracias, Lalo. La delegación mexicana que competirá en los Juegos Centroamericanos y del Caribe Santo Domingo 2026 será abanderada este lunes en Palacio Nacional. El clavadista Juan Manuel Celaya, medallista olímpico, y la tiradora deportiva Gabriela Rodríguez, subcampeona mundial, serán los abanderados. Kimi Antonelli, piloto de Mercedes, ganó este domingo la fecha número 12, el Gran Premio de Bélgica de la Fórmula 1. Charles Leclerc de Ferrari terminó segundo, Max Verstappen de Red Bull fue tercero, Sergio Checo Pérez abandonó en la vuelta 16. El griego Stefanos Tsitsipas derrotó al belga Rafael Collignon en la final de la ATP 250 de Suiza y puso fin a casi un año y medio sin ganar un torneo. Hasta aquí los deportes.
9: Muchísimas gracias, Alex Cervantes. Son las 8:09. Nos vamos a las calles con Mónica Villalobos.
10: Lalo, gracias. Hasta el 26 de julio se realiza mantenimiento anual de la línea 3 del Cablebús, por lo que unidades de RTP apoyan con el servicio. En unos minutos, más información.
8: Ocho de la mañana con 10 minutos, panorama informativo en 88.9 Noticias, información que sirve hoy por iHeartRadio. Lalo González, Alex Cervantes, servidor Iñaki Manero, contigo hasta las 10 de la mañana aquí en Panorama. 5580-255-889 WhatsApp para que nos envíes. Además del tema de las mañanitas, también denuncia ciudadana y todo lo que nos quieras compartir sobre los temas que hablamos. Ayúdanos también a hacer Panorama, porque ustedes hacen los medios de comunicación también. ¿De qué temas te gustaría que platicáramos aquí en Panorama? ¿Qué temas te gustaría que abordáramos aquí en Panorama? Y para eso está abierto también el 5580-255-889. Fíjense que, pues sí, dicen que la esperanza es lo que muere al último, sobre todo cuando es una madre de familia, un padre de familia desesperado, pues porque no se sabe nada de su hijo. Eso como más de 130,000+ mexicanos que en este momento están desaparecidos y que no se sabe nada de ellos. Aumentan la cifra de desaparecidos, claro, han querido bajar la cifra de asesinatos, pero han aumentado la cifra de desaparecidos en este país. Entonces no sabes cuántos de estos desaparecidos, pues desgraciadamente ya no estén con nosotros. Pasaron 8 meses... desde que Yeshua Cisneros Lechuga, un muchacho de 18 años de edad, desapareciera en el parque industrial Cuamatla. Esto es en Cuautitlán Izcalli. Cuautitlán Izcalli, por los amigos que nos escuchan fuera de México, está al norte del Valle de México. Es una zona industrial, es una zona fabril, una zona llena de fábricas. Por ahí pasa también el periférico, que es la autopista prácticamente que se une a la autopista de Querétaro para salir de ir hacia el norte de la República Mexicana. Es una vía muy, muy importante y ahí está esta zona de fábricas en donde llegan muchos camiones, tráileres. Yeshua fue visto por última vez el 13 de noviembre de 2025, luego de salir de la casa de un amigo. Él iba caminando a su hogar, nunca llegó a su destino y, como siempre, curiosamente, la pista de Yeshua, porque tuvimos aquí a la mamá de Yeshua platicando aquí en Panorama, desapareció justo cuando pasó en un lugar en donde no había cámaras en ese momento en servicio, es cuando ya no se supo más de Yeshua. Se le pudo dar el seguimiento a Yeshua cuando iban caminando por las cámaras, pero en el lugar en donde ya no estaba la cámara, donde no estaba funcionando la cámara, donde no había cámara, a partir de ahí ya no se supo nada más. Desde entonces, sus familiares emprendieron esta investigación por su cuenta, porque las autoridades disfuncionales completamente, inoperantes, para reconstruir los últimos movimientos de Yeshua y tratar de obtener pistas que permitieron localizarlo. La mamá nos lo platicaba, nos iba platicando cuáles eran los movimientos de su hijo. Y según la reconstrucción, con ayuda de las cámaras del C4, de vecinos y también de comercios que prestaron sus cámaras para darle seguimiento a Yeshua, esa noche Yeshua salió alrededor de las 22:44 horas, como muchas otras noches que había salido. Casa de un amigo en la colonia Jardines de la Hacienda. No alcanzó el transporte público. Ya se le fue la última salida del transporte. Decidió caminar, como también muchas noches se le había pasado a Yeshua, por distracción, por como son los jóvenes, y se fue caminando. Lo captaron a las 23:15 atravesando Plaza San Marcos. Luego cruzó una avenida sin alumbrado público y bajó a la lateral de la autopista México-Querétaro, lo que les estuve platicando hace un momento, en el parque industrial Cuamatla. Ahí es donde, justo donde no había la cámara, es cuando se pierde el rastro por completo. Sus papás solicitaron las grabaciones de las cámaras de las empresas por donde pasó Yeshua y nunca tuvieron acceso. Nadie les quiso dar el acceso a las cámaras. Testigos aseguran haber visto una patrulla estatal deteniendo a Yeshua. Aquí es donde se empieza a complicar la cosa. Una cámara ubicada una cuadra más adelante que registra el paso del vehículo policial, pero sin él, sin este muchacho. Los familiares de Yeshua lo han estado buscando por sus propios medios en los municipios aledaños, pero hasta ahora ha desaparecido, así como más de 130 y tantos mil mexicanos.
9: 35 mil
8: por ahí.
9: El récord y el monumento que habían puesto. Antimonumento.
8: Sí, el antimonumento. Quitaron. El antimonumento que quitaron y que se robaron también. Seguimos en Panorama, seguimos platicando.
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1: 8 con 17, panorama informativo, 88.9 Noticias, información que sirve por iHeartRadio, Lalo González, Alex Cervantes, Iñaki Manero. Bueno, ya más redondeando este tema, lo más reciente, la novedad sobre la desaparición de Yeshua, en donde, pues por ahí se abre, pero tantito, una rendijita de esperanza, como muchos padres de familia quisieran tener, aunque sea bien, bien poquito para poder trabajar.
2: Y eso como que genera la desconfianza todavía, claro, más hacia las autoridades, ¿no?
1: Por supuesto.
2: El trabajo que estoy haciendo yo es el que tendrían que haber hecho, que no lo hacen y ni siquiera me están apoyando.
1: Pero mira, Lalo, qué importante es tener las cámaras situadas y todas en funcionamiento, porque la maldita coincidencia de que cuando sucede algo, la cámara no funciona, la cámara está en mantenimiento, no hay cámara, la vandalizaron, ¿no? Uh-huh. Y es que, vamos, no es coincidencia. Los malos saben perfectamente bien en dónde
2: está la cámara descompuesta.
1: La cámara descompuesta o la no cámara, ¿no?
2: Sí, porque coincidencia.
1: Claro, no, las coincidencias no existen. Finalmente, los malos saben en dónde está para hacer de las suyas, para violar, para secuestrar, para enrolar en el crimen organizado. Saben los lugares en donde no los van a ver, donde nadie va a saber sobre la desaparición de alguien. O sea, no es un truco de magia, ¿eh? Ellos lo saben perfectamente bien y eso es una omisión de las autoridades de no tener esta arma en contra del delito, que son las cámaras, que se han convertido en una herramienta increíble y eficiente cuando funcionan, para darle seguimiento a las cosas. ¿Cuántas veces no hemos visto cómo le dan seguimiento desde el inicio del ilícito hasta que la policía los atrapa gracias a las cámaras del C4? De que funciona y funciona muy bien, como diría la sección amarilla, ¿no?
2: Sí,
1: pero con este tipo de fallas. Hace unos días la familia recibió un mensaje anónimo que, bueno, les generó expectativas, pero también preocupación. En el texto que le enviaron a la familia de Yeshua, señalan un sitio específico en el que podría encontrarse el cuerpo de Yeshua. Porque ahora llega un momento en que la familia dice, bueno, si ya me lo mataron,
2: por lo menos imagínate llegar, ¿no? Sí, claro.
1: Uno como
2: no hay,
1: papá,
2: no hay ni siquiera nombre para perder a un hijo.
1: No, es que no existe, ¿no? No existe. O sea, tú te puedes quedar huérfano, pero...
2: Sí, el hecho
1: Pero no te puedes quedar huérfano de hijo, ¿no? O sea, no hay una palabra para decirlo.
2: Pero el hecho de por lo menos recuperarlo, ¿no? Tener un lugar donde llorarle...
1: Sí, un huesito, como decían los papás de los 43. Uh-huh. Yo necesito un huesito para enterrar y para saber que mi hijo ya está ahí, ya está en casa. Dice, de hecho, en el canal de Santa Bárbara decían que podía encontrarse el cuerpo de Yeshua, y así lo comentó con el medio telediario Carla Lechuga, con quien hemos platicado aquí en Panorama, la mamá de Yeshua. Vamos a escucharla.
3: Pues textual decían que lo detienen los policías estatales, que se les pasa la mano y que lo arrojan a este canal de aguas negras. Específicamente mencionan que es un golpe en la cabeza, lo que supuestamente le quita la vida a mi hijo.
1: Y armando los datos de esta versión, ojo, nada más de esta versión, no estoy diciendo que sea la real. Los policías aparentemente lo detuvieron para ver qué le sacaban, ¿no? Para ver qué le robaban, para variar, y para amedrentarlo lo golpearon, le dieron un mal golpe, se les murió, y los policías, ¿qué hacen? Pues lo tiran en algún lugar donde no se va, y cuando lo encuentren, pues
2: ¿Y
1: qué pasó? Pues quién sabe, ¿no?
2: Qué terrible, Iñaki, quedarte en tu historia que te cuentas para poder tener cierta tranquilidad, todas esas dudas, ¿no? O sea, para mí esta fue la historia, la que me voy a contar quizá porque no hay otra respuesta. Nadie me va a decir exactamente qué fue lo que pasó. Quienes participaron no van a estar aquí para decirme qué fue lo que realmente pasó. Y el hecho de quedarme con esa duda de cómo fueron los últimos instantes de mi hijo.
1: Pero, ¿sabes qué es lo más triste también? Que cuando entra dentro de esta ecuación la posibilidad de que la policía lo haya golpeado para robarlo, lo haya primero secuestrado para amedrentarlo y para robarle todo lo que tenía y para golpearlo y a lo mejor para imputarle algún tipo de crimen que no cometió y tener a alguien a quien entregar, ¿no? Y poder cumplir con la cuota. Si te lo dijeran en Dinamarca, dices, ay, no, ¿cómo creen? No, pues, pero te lo dicen en México y, pues, la verdad no eres escéptico, ¿no?
2: Sí.
1: O sea, qué triste.
2: Suena una historia que podría haber pasado.
1: Perfectamente. porque ya hemos visto, ya lo hemos vivido, y a lo mejor todos nosotros lo hemos vivido en carne propia o conocemos a alguien que le haya pasado. Entonces,
2: y el hecho de vivir entonces en la indefensión, Iñaki, sí. El hecho de, por ejemplo,
1: ¿quién nos cuida,
2: este,
1: ¿no?
2: Chico, ¿no? Ajá, exacto, porque fue en la noche, entre las 10:44 y 23:15, ¿no? Que estaba caminando. Y el hecho de sentirte tú desprotegido porque vas en una calle oscura, ves una patrulla pensando que a lo mejor es tu salvación, y ya no, mejor húyele, ¿no? Y qué lamentable que vivamos en un país así.
1: Como decía un filósofo romano, Juvenal creo que era, ¿quién vigila a los vigilantes? Entonces, sí, ellos son los que supone que deben de cuidarnos, de vigilarnos, de vigilar que haya paz. ¿Quién los vigila a ellos? Esta versión coincide con los testimonios iniciales que indicaban que Yeshua fue interceptado por patrullas estatales y municipales cerca de la autopista México-Querétaro. O sea, un chavo que acaba de salir de casa de sus amigos. Y esto detonó jornadas de búsqueda por parte de seres queridos, de colectivos de la zona, bueno, removiendo hasta el lodo y la basura. Sin embargo, la señora Carla Lechuga pues, sigue manteniendo la esperanza de encontrar a su hijo con vida. Vamos a escucharlo.
3: Mi exigencia sigue siendo la misma, que a mí me entreguen a mi hijo con vida, porque pues con vida se lo llevaron, esperando obviamente que pues que no sea así, que él no esté ahí, hasta que yo no tenga un cuerpo, para mí mi hijo sigue vivo. Entonces esa es la exigencia, vivo.
1: La búsqueda ya se extendió hacia el río Cuautitlán, que muchos de estos son ríos, son tiraderos de basura, ¿no? Porque no, ya son ríos muertos, no son ríos vivos. Próximamente van a alcanzar el lago de Guadalupe, que también es una zona donde hay zonas residenciales alrededor de, en el Estado de México. El cauce del agua de Guadalupe conecta con esta zona. Y Carla Lechuga, la mamá de Yeshua, insiste en que no va a permitir que el expediente se cierre, ni que el caso de su hijo quede en el olvido.
3: Yo he hablado con Yeshua y le he pedido que si ya no está, que yo le prometo que voy a intentar estar bien, pero que me permita encontrarla.
1: La voz de una madre, ¿no? O sea, de verdad te parte en dos.
2: ¿Cómo escucharle y cómo decirle que la situación va a estar mejor?
1: No puedes decirle nada. No, es que no puedes decir nada, Lalo, nada más ser empático y abrazarla, ¿no? No puedes decir nada porque no tienes nada que decir ante una cosa como esta. Dice, yo he hablado con Yeshua y le he pedido que si ya no está, que yo le prometo que voy a intentar estar bien. Pero esto a cualquier padre de familia lo parte en pedazos, sobre todo si amas a tus hijos. Pero que me permita encontrarlo. Estás en Panorama en 88.9 Noticias, información que sirve.
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2: 8:30 de la mañana, estás en Panorama Informativo en 88.9 Noticias. Información que sirve por iHeartRadio. Lalo González, Alex Cervantes, servidor Iñaki Manero contigo hasta las 10 de la mañana aquí en Panorama. Saludos a Felipe Zamora, a Yomero Petatero, saludos a Karine, saludos a Jenny Riverol, mira, tu maestra Jenny Riverol.
3: Mi profesora de ortografía de la Carlos Septién García.
2: Siempre nos está contestando a la trivia, por lo general, casi siempre acertadamente. Mexican, saludos, Bella, saludos también desde Coatzacoalcos, Darkbot, saludos a Germán González, saludos también a Carlos Ortega. Excelente inicio de semana, igualmente ahí desde Querétaro, saludos Héctor Manuel Díaz Aguirre desde Toluca, igualmente Cristian Yair, un abrazote también, Jorge Acevedo, Rosy Wonder, David Becerril, muchas gracias a todos por platicarnos cosas también aquí en X, y desde luego el 5582-558-9, que también está a su disposición para que nos quieran platicar, ¿no? Mañanitas, Sin Potrillo, Denuncia Ciudadana, en fin. Todo lo que nos quieran contar en 5580-255-889. Ahorita vamos a platicar más y a mencionar más mañanitas. Y al rato también platicamos que ya reculó la Food and Drug Administration, la FDA de los Estados Unidos, que son los encargados de decir qué onda con... Ya habías adelantado la información, uh-huh. Lalo. ¿Qué onda con las cosas que se supone son para nuestra salud? Y que a veces hay riesgos sanitarios, son los que avisan sobre los riesgos sanitarios de diversas cosas que están en el mercado. Y es como la COFEPRIS aquí en México, pero la FDA tiene un alcance global.
3: Más grande, ¿no?
2: Mucho más grande.
3: Que lo que dice la FDA se sigue, son como lineamientos a nivel internacional.
2: Por ejemplo, la COFEPRIS a veces cuando ve un lineamiento o ve algo de una advertencia de la FDA, pues también le sigue. Pero con esta discusión de la lechuga, que si es mexicana, uh-huh, no es mexicana, pues ya reculó la FDA para decir, ¿saben qué? Perdónenos, dieron falsos positivos y no es la lechuga mexicana la que le está dando chorrillo.
3: La diarrea explosiva.
2: Sí, hombre.
3: Sí, porque habían volteado a ver inclusive hasta sí, negocios en particular, ¿no?
2: Sí, sí, sí.
3: Que decían lo de los tacos y tal.
2: El Taco Bell.
3: El Taco Bell.
2: Sí.
3: Y pues no.
2: Varias sucursales.
3: Pero imagínate cuántas
2: Taco Bell
3: personas dejaron de comer allí. Con un fin de semana, pues son pérdidas
2: multimillonarias,
3: ¿no? Y aparte, ¿quién va a conocer la noticia? Porque hay personas que luego no se enteran que fueron falsos positivos, o hay personas que aún sabiéndolo, pues tendrán esa desconfianza de seguir acudiendo a estos restaurantes.
2: Bueno, de Taco Bell sí hay testimonios de gente que fue, uh-huh, a comer ahí y después empezó a sentir mal del estómago. Entonces, de ahí empezó todo este rollo de que la FDA empezó a darle seguimiento a algunas de las verduras que se utilizaban, porque este bicho, este parásito, se aloja en las verduras, en las verdes, pues, uh-huh, ¿no? En las verduras
3: las
2: verdes, valga la redundancia, las hortalizas, como la espinaca o como la lechuga. Entonces, al darle seguimiento, a ver quién provee a esta cadena de tacos, entre comillas, de lechuga. Ah, pues esta empresa, pero esta empresa viene desde México, ¿no? Uh-huh. Es una filial norteamericana que trabaja en México. A ver, pues es la lechuga mexicana, ¿no? Pero ahora, ya después de las investigaciones, acaba de recular la FDA para decir, ¿saben qué? Nos equivocamos. ¿No? Como la Chilindrina. Y pues no fue la lechuga desde México.
3: Pero
2: fue la lechuga de algún lugar.
3: Todo el fin de semana.
2: Ajá. Todo el fin de semana, sí. ¿Y por qué no ha habido casos en México? ¿No?
3: Exacto. Sí, pues salió
2: porque
3: de acá.
2: Si se supone que se estaba regando en México con agua que estaba contaminada, pues me imagino que también otras personas consumirían esos hortalizas y también se enfermarían. No, los casos son allá en los Estados Unidos. Entonces parece ser que ya están desmintiendo el tema de que es la lechuga mexicana. Bueno, ya llegaremos a eso mientras se siguen haciendo las investigaciones. Tráfico y clima cada 15 en 88.9 Noticias. Moni Villalobos, Moni.
4: Iñaki, gracias. Les comento que van a encontrar que sigue cerrada la circulación en Chimalpopoca entre 5 de febrero y Calzada San Antonio Abad debido a obras. La alternativa es el eje 2 Sur. En unos minutos, más información.
3: Y estaremos en unos minutos contigo. Muchas gracias, Mónica Villalobos. Mientras tanto, es tiempo de revisar cómo quedan estos precios de las gasolinas para esta semana. María Inés Camacho les responde.
5: El gobierno federal, a través de la Secretaría de Hacienda, determinó aumentar el estímulo fiscal a la gasolina Magna y al diésel, en tanto que a la Premium le regresó el subsidio. Por ello, la semana del sábado 18 de julio hasta el viernes 24 de julio, la Magna tiene un apoyo fiscal del 22%.

0: 0.20%. Con ello, por cada litro, los automovilistas pagarán 5 pesos con 21 centavos de impuesto. Para la Premium, el subsidio es de 8.23%, pagando un impuesto de 5 pesos con 19 centavos. En lo que toca al diésel, el gobierno federal dio un estímulo de 5.64%. Así, el impuesto es de 3.63 pesos por litro que se compre en las estaciones de servicio. 88.9 Noticias, María Inés Camacho Romero.
1: Gracias, Mari. Autoridades de Ecatepec en el Estado de México acudieron a la Suprema Corte de Justicia de la Nación para pedir que no se les exija atender los problemas de agua de la población. Vamos a escuchar esto con Alema Oluna.
2: La alcaldesa del municipio mexiquense de Ecatepec, Azucena Cisneros, solicitó al ministro presidente de la Suprema Corte de Justicia de la Nación, Hugo Aguilar Ortiz, suspender o modificar el proyecto de sentencia que concede un amparo a 688 colonos de la quinta zona, quienes exigen solucionar la escasez de suministro de agua que históricamente los ha afectado. Según el escrito dirigido a la Corte, cumplir con las exigencias, entre ellas la instalación de medidores y la mejora de infraestructura, requeriría más de 6 mil millones de pesos, señalando que es económicamente inviable. Argumentó que los quejosos ya reciben agua por red y pipa sin costo, por lo que pidió a la Corte ampliar los plazos. 88.9 Noticias, Alemao Luna.
1: Gracias, Alemao. Legisladores ya preparan una nueva ley para bienestar animal. Vamos a escuchar qué es lo que nos cuenta Isaac Castañeda.
3: En el Senado de la República, la Comisión de Medio Ambiente, Recursos Naturales y Cambio Climático avanzó en la construcción de un marco normativo en favor de los animales, luego de la presentación de un proyecto de dictamen de la Ley General en materia de bienestar, cuidado y protección de los animales. Se trata de una propuesta que atiende la reforma constitucional aprobada en 2024 para promover un trato adecuado, la prevención de actos de maltrato, crueldad, sufrimiento, zoofilia y el reconocimiento de los animales como seres sintientes. El proyecto fue presentado por la presidenta de la Comisión, Maqui Esther Ortiz, que contiene 6 títulos y 11 artículos, entre los que destaca un marco nacional para prevenir el maltrato, crueldad y el abandono de animales, la prohibición de las peleas y la venta de ejemplares, además de la regulación de establecimientos de cría y comercio. 88.9 Noticias, Isaac Castañeda.
1: Gracias, gracias, Isaac. Escuchen esto, por favor. Así empezamos la semana con el tráiler de Avengers Doomsday. Ya lo vimos, Iñaki. La semana inicia así. Una de las películas más esperadas para finales de este 2026, adelanto de 2 minutos con 25 segundos. Había quien pensaba que se lo iban a guardar para el fin de semana la Comic-Con, pero no, desde este lunes ya lo conocemos. Y entonces vemos allí la reunión de algunos superhéroes, por ejemplo los X-Men, los Cuatro Fantásticos, los Thunderbolts, personajes como Thor, Capitán América, Black Panther, Namor, que por cierto interpreta Tenoch Huerta, ¿no? En el tráiler que ustedes están escuchando también aparece el villano Doctor Doom, interpretado por Robert Downey Jr., además de Loki, encarnado por Tom Hiddleston. Hay que recordar que del universo cinematográfico Marvel, las películas más taquilleras han sido justamente las de los Avengers, ¿no? Endgame obtuvo 2.799 millones de dólares, Infinity War recaudó 2.052 millones de dólares y la primera entrega de Avengers, que se quedó con 1.500 millones de dólares, así que la vara bastante alta. 18 de diciembre ya veremos a ver cómo le va en la taquilla Avengers Doomsday. Son las 8:38 y ya nos vamos con Alex Cervantes. No, nos vamos con Toño de Valdés al comentario deportivo.
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5: ¿Qué tal, amigos de Panorama? Placer saludarles. La actividad de la fecha 1 ya quedó como parte de la historia en el fútbol mexicano. Y es que toda la actividad la decidieron desarrollar entre jueves, viernes y sábado para que no chocara con el partido de la gran final del Mundial. Hablando acerca de lo que tuvimos en la jornada, bueno, destacar, ya habíamos platicado, por supuesto, de las victorias de Necaxa y Xolos. El viernes, el Atlas logró un buen triunfo de visita en León, 3-2 fue el resultado. Cambindo, que había hecho gol para el León, luego se hace expulsar en la misma primera parte y ese fue un cuesta arriba que ya no pudo superar el conjunto del Bajío. Mientras tanto, Cruz Azul vino de atrás, perdía 2-0 con Atlético San Luis y le dio la vuelta, un gran regreso por parte del equipo cementero y un doblete de Jeremy Márquez para la victoria de Cruz Azul allá en San Luis. Y finalmente Puebla, a pesar de que tuvo la expulsión de Moreno con la anotación que consiguió Puch, finalmente se llevó la victoria ante Juárez. 1-0 fue el resultado. Y el sábado el sábado en Ciudad Universitaria. El Pachuca, la verdad es que lució muy bien. Salomón Rondón consiguió un doblete y el Pachuca se llevó la victoria de 3-0. Monterrey y Matías Almeida se presentaron con un triunfo. Lo ganaban 3-0 con dos goles de Ocampos, pero vino la reacción de Santos con Villorio y luego con Edu Aguirre ya en la recta final del partido, ya prácticamente en la compensación. El Mudo hizo el segundo, ya no le alcanzó a Santos. Monterrey se llevó la victoria de 3-2. El Toluca se metió a la casa de las Chivas y despegó 2-0. Alexis Vega y después Gallardo marcaron. Ángel Sepúlveda fue expulsado y finalmente el América ganó en Querétaro 1-0. Falló un penal a Henry Martín, pero después apareció Violante con una muy buena definición al 83 para la victoria de las Águilas del América. Así se fue la fecha 1 del fútbol mexicano. Un saludo para todos ustedes, amigos de Panorama.
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1: Muchísimas gracias a Toño de Valdés. 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Son las 8:42, nos vamos con Mónica Villalobos a las calles.
6: Hola Lalo, gracias. El horario de servicio del tren insurgente es lunes a viernes de 5 horas a 12 de la noche, sábados de 6 de la mañana a 12 de la noche, domingos y días festivos de 7 horas a 12 de la noche. En unos minutos más información.
7: Bueno, y nos vamos con la respuesta de la trivia. Platicamos hace una hora o hace dos horas, depende a qué hora amablemente nos ha estado escuchando. Algo que se creó por ahí de principios del siglo XX. Ha llegado más lejos que muchas cosas. O sea, dentro de esa época, lo que más lejos ha llegado en la historia, ¿qué fue?
1: Que entre mis preguntas, para intentar sacar algo de información, que nunca le atino, me voy a ir de este programa, bueno, en esta temporadita que me tocó con los, temporada número 20.
7: No, se acertase como uno o dos, creo, ¿no?
1: Las pero con mucha ayuda. Bueno, y en esta ocasión, pues, es que te digo que no la quería pepetoñar, ya el término aceptado por la RAE, sí, porque yo pensé ya, la pregunta que te iba a hacer es si tenía alas o no, que te decía que pensé que iba a decir una burrada, porque, pero es que, de verdad, no todos los aparatos voladores tienen alas, allí está el Zeppelin, estos dirigibles, ¿no?
7: Que sí, finalmente, las flechas no tienen alas tampoco.
1: Mira, no lo había pensado. Pero pues bueno, el Zeppelin.
7: Las piedras de las catapultas no tienen alas.
1: También entraba en la categoría. Pues, bueno, el caso es que el Zeppelin, por ejemplo, allí funciona con el principio de la flotación de Arquímedes, ¿no? Junto con otros, propulsión mecánica y tal, bueno, es lo que dice por acá, pero eso no es.
7: No es. Y es que hoy se cumple también una fecha muy, muy importante en la historia de la humanidad. Tenemos el registro histórico, el registro acústico, el registro de imagen auditiva. Sí, de Kai. Esto como de película de los Avengers. Bueno. Ahorita checamos bien. 20 de julio de 1969... Llegan los primeros seres humanos a la Luna. Hoy es el aniversario. ¿Y qué llevaba Neil Armstrong? Neil Armstrong, que era el capitán de la expedición, Armstrong, Collins y Aldrin. Buzz Aldrin, que era el que bajó con Neil Armstrong, y Collins fue el que le dio la vuelta a la Luna, esperando a recogerlos cuando ellos subieran en el módulo, que por cierto le quedaba muy poquita gasolina y no sabían si iba a tener suficiente gasolina como para subir y encontrarse con la nave que los llevaría finalmente a la Tierra. Pero hay un chorro de anécdotas de eso. Pero antes de iniciar la misión, le propusieron a Neil Armstrong llevar piezas del avión de los hermanos Wright. Ese avión de los hermanos Wright que en 1903, en la zona de Kitty Hawk, ahí en Dakota, era Carolina del Norte, perdóname, en Carolina del Norte, pues hizo un vuelo
1: 12 segundos, ligerito, ¿no?
7: 12 segundos de vuelo, uh-huh. Así, pero probó que una máquina más pesada que el aire podía volar, con propulsión y con, ya después con hélice y con gasolina y demás. Ahorita...
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4: 8:47, vamos ya con la respuesta de la trivia, ya redondeando la respuesta de la trivia, decíamos, ¿qué pasa? ¿Qué parte de esta tecnología que dominó y que probó que algo más pesado que el aire podía volar es lo que más lejos ha llegado? Pues fue esta nave de los hermanos Wright, el Wright Flyer, o Flyer One, como también le llamaban, de 1903.
5: Del 17 viajó, de diciembre.
4: 17 de diciembre de 1903. Viajó a la Luna, algunos pedazos de este flyer, en julio de 1969, a bordo de la misión Apolo 11. Le dijeron a Armstrong, ¿te quieres llevar ahí una especie? Sí, cómo no, órale, va. Y ahí se quedaron en el módulo lunar, ¿no? Ahí permanecieron durante toda la misión y hasta el regreso a la Tierra. Y estos están, hasta donde tengo entendido, estas piezas están en el Museo Smithsoniano en Washington.
5: Que por cierto, esta llegada del hombre a la Luna ha sido retratado en diferentes ocasiones en el cine.
4: Sí, claro.
5: A partir de diferentes ángulos, ¿no? Está esta película muy exitosa sobre las mujeres que se dedicaban a las matemáticas, que ayudaron a los... Sí, uh-huh. Esta que se llama Talentos Ocultos, uh-huh, ¿no? Que uh-huh. Katherine Johnson, Dorothy Vaught y también Mary Jackson, que fueron
4: mujeres
5: estas mujeres...
4: afroamericanas.
5: Exactamente, y que aparte en medio de toda la segregación racial, que ni siquiera tenían baños ellas para poder hacer sus necesidades, ¿no? Y hay otra película también, un poco más reciente, del 2018, El Primer Hombre en la Luna, First Man, donde Ryan Gosling allí interpreta, bueno, es el protagonista, entonces, uh-huh, bien, por esas películas.
4: Y de ahí pues vinieron varias misiones, de hecho, del Apolo hasta 1972, si mal no recuerdo, y una de las misiones que fue el Apolo 13, que fue pues la de la película también, uh-huh, ¿no? De Tom Hanks, que no pudo alunizar precisamente por una bronca dentro del sistema, tuvo que darle la vuelta a la Luna y regresar de una manera escalofriante a la Tierra para salvar la vida de los astronautas. Es la misión que más lejos había llegado en la historia, o sea, la misión tripulada que más lejos había llegado. Y hace poquito, hace un par de meses, la misión del Artemis II llegó a una mayor distancia, 406.778 kilómetros de la Tierra. Fue la misión que regresó hace, ¿qué fue? ¿En marzo, me
5: parece? En marzo, sí. ¿Marzo? Que fueron los humanos que más lejos han llegado, ¿no? De distancia de la Tierra hacia
4: de
5: el espacio.
4: De la Tierra hacia el espacio. Antes había sido el Apolo 13, ahora fue el Artemis 2, pero las piezas de este avioncito, uh-huh, de Flyer One, de los hermanos Wright, pues son los aviones, la ingeniería de inicios de la aviación que más lejos han llegado. Pues sí, llegaron hasta la Luna, ¿no? Ahora sí que un poquito
5: en marzo
4: hasta
5: el del 2026, el 1 de abril del 2026.
4: 1 de abril del 2026, exactamente, también un hito dentro de la historia de la humanidad y preparó el camino para otra serie ya también de misiones que pretenden alunizar y alucinar también. Y establecer.
5: Y colonizar, dice.
4: Y le pregunta a Trump, ¿no? Y establecer una base que sea el punto de partida, una cabeza de playa para poder llegar hasta Marte ya en una misión ya más futura. Bueno, ese es el tema de la trivia. Muchísimas gracias a todos los que participaron. Y vamos rápido con mi compañero Isaac Castañeda, porque hay una nueva variante de COVID, que no es para espantarse ni nada, ni se preocupe. Se llama la XFG. Y ya están alistando la vacunación en contra de esta nueva variante para que lo tengas en consideración. ¿Quién se la debe de poner? ¿Cómo y cuándo? ¿Cómo estás, Isaac? Muy buenos días.
6: ¿Qué tal, Iñaki? Muy buenos días a ti, a la audiencia. Así es, pues la vacunación contra la nueva variante de COVID XFG ya se alista en el país luego de que la Comisión Federal para la Protección contra Riesgos Sanitarios, la COFEPRIS, emitió la autorización para el biológico de la farmacéutica Pfizer de cara a la próxima temporada invernal. Así lo contó Dania Abreu, líder de vacunas de esta farmacéutica, en entrevista con 88.9 Noticias. También comentarte, Iñaki, que esta vacuna actualizada prevén que esté disponible hasta el mes de octubre aproximadamente, tanto en el sector público como en el privado, para evitar la transmisión de este virus con esta variante que se caracteriza por ser más contagiosa. Escuchemos lo que dijo.
0: En México ya también nuestra autoridad regulatoria aprobó ahora en julio esta subvariante y por supuesto estamos trabajando muy de la mano para que sea liberada idealmente, ¿verdad? Antes de que inicie la temporada invernal para ya estar súper preparados.
4: Bueno, y de la vacuna patria pues mejor ni hablamos, ¿verdad? Porque fue un completo engaño. Pero en fin, hablando de esta nueva vacuna, ¿por qué en octubre? Nos decía Isaac, pues porque en octubre es cuando también se empiezan a listar las vacunas en contra de la influenza. ¿Por qué? Porque eso te va a empezar a causar anticuerpos y cuando llegue la mera época de contagios, que sería ya finales de noviembre, principios de diciembre, o sea, ya nos estamos preparando para el otoño y para el inicio del invierno, ya esté tu organismo, tu sistema inmunológico preparado. Por eso es a partir de octubre. Isaac.
6: Efectivamente, Iñaki, el objetivo es generar inmunidad previamente y en este caso el especialista explicó que esta mutación del SARS-CoV-2 no ha demostrado mayor letalidad, sin embargo sí es más transmisible, lo que provoca que sea más fácil contraer este virus. Este es un sublinaje de la variante Omicron que se caracterizó también por provocar un repunte de casos durante la pandemia de COVID-19. Escuchemos nuevamente.
0: Esta es una subvariante, le llaman recombinante, que viene de este linaje que anteriormente también teníamos muy presente, que es el JN.1 de Omicron. ¿Qué pasa con esta subvariante? Bueno, es más transmitible y bueno, la evidencia actual no indica que cause, digamos, que sea mucho más peligrosa.
6: Y el reciente aumento de casos en el país, sobre todo en la capital, se atribuye a esta variante, Iñaki, la XFG, con una positividad en las pruebas que ha incrementado aproximadamente un 16% en solo 6 semanas. También el boletín epidemiológico más actualizado del Sistema de Vigilancia Epidemiológica registra hasta el momento 709 casos, 21 defunciones en lo que va de 2026, mientras la líder de vacunas de esta farmacéutica consideró que este aumento de contagio se debe a la naturaleza de esta variante y a la interestacionalidad de esta enfermedad, es decir, ya no es exclusiva de la temporada invernal. Escuchemos nuevamente.
0: Ha habido, de hecho, un repunte de los casos en este año, en 2026. Estamos hablando aproximadamente 709 casos, ¿no?, de este año. Si bien no es un escenario pandémico, sí es un comportamiento, digamos, estacional, pero también COVID se espera que tenga un comportamiento interestacional.
6: Y además apuntó la necesidad de inmunizarse con biológicos actualizados frente a las mutaciones de este virus, en este caso el que provoca el COVID-19. Escuchemos nuevamente.
0: El tema de la actualización constante de estas vacunas frente a nuevas variantes definitivamente representa pues una estrategia relevante para mantenernos protegidos y sobre todo con este virus que es COVID-19, porque está en constante evolución. Como vemos, teníamos una subvariante anterior y ahora tenemos la nueva variante, entonces es un virus que por supuesto va mutando y debemos estar vacunados con lo más actual.
4: Y efectivamente ya no se comportan como se comportaban antes, ahora ya es interestacional, como dice la experta. De acuerdo con la Secretaría de Salud, el porcentaje de positividad en las pruebas de COVID pasó de 1.6% a 17.8% en las últimas semanas, lo que quiere decir que sí hay un repunte de casos, por eso hay que estar prevenidos. Ya en octubre pues empieza la vacunación en contra de este nuevo linaje, de esta nueva subvariante de la que está corriendo en este momento. Muchas gracias, Isaac. Estamos en 88.9 Noticias, información que sirve por iHeartRadio. Continúa.
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5: Con mucho gusto, 9 de la mañana con un minuto.
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5: Esta rola, 9 de la mañana con un minuto. Muy buenos días, 88.9 Noticias, información que sirve por iRadio, Panorama Informativo, transmitiendo en vivo lunes 20 de julio del 2026, aquí en nuestra casa de Montes Pirineos 770 en las Lomas de Chapultepec. Saludos a ti, a ti y a ti, y a ti también que nos haces el inmenso favor de escucharnos a través del 88.9 de tu FM y también a través de iRadio, bajando gratis la aplicación. Aquí en México, te registras en México, nos puedes escuchar en cualquier lado. Aquí en cabina, Lalo González, ¿cómo estás, Lalo?
7: Iñaki, ¿qué tal? Muy buenos días, amigos de 88.9 Noticias, también Alex Cervantes. Nos queda una hora todavía, última hora de Mañanita sin Potrillo.
5: Sí, ya, ya es la última. Ya
7: se
5: es
7: les
5: la
7: dijo,
5: última.
7: Se les sí. Está di y di.
5: Se les dijo y se les advirtió. Buenos días, soy Gustavo Martínez, conductor de Plataforma. El día de ayer me tocó ver en el Parque México, Colonia Condesa, las condiciones inhumanas en las que están los animales de venta. Antes de su reportaje los tenían en la calle. Ahora los tienen en las cajuelas de los coches sueltos y no caben. Y en las camionetas y en las jaulas me tocó ver hasta 3 perros de talla chica. Les ven la cara de sufrimiento a los animales. Muchas gracias, Gustavo. Sí, es denuncia ciudadana porque esto supone que ya estaba prohibido. Claro, ya no te los enseñan, ya no te los enseñan ahí en las esquinas. Ahora los tienen en las cajuelas.
7: Oye, imagínate con los calores. Claro, por el calor.
5: Esto, por supuesto, que debe ser prohibido y las personas que hacen esto tienen que ser presentadas ante las autoridades. Entonces, en Parque México, Colonia Condesa, en ese lugar que se supone que está bien vigilado por las autoridades, para los amigos que nos escuchan en otros lados, Parque México es un parque ya turístico. Icónico, turístico, sí, en Ciudad de México, que lo acaban de renovar. Para que sea más vivible para los perros y para sus humanos, ¿no? Para que los puedan llevar y para que ya no haya problemas, para que los perros vayan con correa y haya corralitos también donde
7: incluso hicieron uno de perros talla chica, perros talla
5: exacto,
7: grande.
5: Para que ya no haya problemas de que un perro ataque al otro o que ataquen a una persona porque los llevan sin correa si la gente no quiere entender, o para recoger contenedores para recoger la popó de los perros. Ah, bueno, pues ahorita eso que está tan vigilado ahorita, se sigue permitiendo la venta indiscriminada de perritos en las cajuelas de los automóviles.
7: Y también decir, para que haya venta es porque haya personas también, claro, que los quiere comprar.
5: Ley de oferta y la demanda. Exacto. ¿No? Ley de oferta y demanda. Alessandra Rojo de la Vega, ahí tiene chamba esa alcaldía Cuauhtémoc, ¿no?
7: Cuauhtémoc, sí, por supuesto.
5: Es Cuauhtémoc. Pues ahí está la denuncia ciudadana y ahí se las dejo, ¿eh? Ahí se las dejo para que la tomen en consideración y vayan con estos fulanos que no quieren entender y los detengan y acaben con este trato, porque lo único que hacen es traer animales a sufrir, ¿no? Así, porque ni los esterilizan, ya vienen enfermos, los hacen en estas granjas clandestinas, están todos infectados de moquillo y a los 3 días el perrito se le muere al niño por capricho que lo compró su papá, ¿no? Entonces, por favor, no compren, adopten.
7: Recuerden adoptar, exacto.
5: Exactamente. 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Moni Villalobos, Moni.
8: Hola Iñaki, gracias. Les comento que se reportan semáforos descompuestos en Miguel Ángel de Quevedo, al cruce con División del Norte, Alcaldía Coyoacán. En unos minutos, más información.
7: Muchísimas gracias, gracias Moni. Regresamos contigo más adelante. Les tenemos el panorama nacional. Fue detenido en Puebla el edil auxiliar de San Lucas Atoyatenco, él es Javier N., presunto implicado en el homicidio del periodista y profesor Josué Martínez, de 39 años, director del portal de noticias San Martín Texmelucan, quien fue agredido con arma de fuego por sujetos en motocicleta a unos metros de su domicilio. Por otro lado, Petróleos Mexicanos informó que un trabajador resultó lesionado la tarde del domingo al presentarse una ignición que derivó en un conato de incendio por una inundación en los drenajes de la zona norte de las instalaciones de la refinería de Salamanca en Guanajuato durante una lluvia atípica. La paraestatal reportó que el trabajador fue trasladado para recibir atención médica oportuna y su estado de salud se reporta ya fuera de peligro. Por otro lado, en Reynosa, Tamaulipas, integrantes del colectivo Amor por los Desaparecidos localizaron una fosa clandestina con restos humanos calcinados, además de dos tambos que contenían fragmentos óseos. Esto durante labores de búsqueda en un predio ubicado al sur de la ciudad fronteriza. Se trata del hallazgo número 31 de la organización en lo que va simplemente en este año. Cambiamos de información. En San Lázaro, legisladores de oposición buscan que las licencias por paternidad sean más generosas. De esto les cuenta Isaac Castañeda.
9: La ampliación de licencias de paternidad para trabajadores es el contenido de una propuesta que impulsa el grupo parlamentario del PRI en la Cámara de Diputados. El diputado Emilio Suárez, autor de la propuesta, señaló que existe una marcada desigualdad en estos permisos, pues en la legislación solo se otorgan 5 días para los padres frente a los 84 días de las licencias de maternidad. De esta forma, el legislador apuntó que es necesario promover un marco normativo que garantice corresponsabilidad en la crianza y combata la discriminación laboral. Ejemplificó la propuesta con los casos de España, Suecia y Noruega, países que han logrado homologar los permisos parentales, cuando en México existe un uso marginal. 88.9 Noticias, Isaac Castañeda.
7: Muchísimas gracias, Isaac. Recuerden que toda esta información la encuentran en nuestro portal www.889noticias.mx. Por otro lado, 5 de cada 10 mexicanos la está pasando mal, muy mal económicamente, ya que apenas logra cubrir sus gastos y sus deudas. De esto les platica María Inés Camacho.
10: Estamos a mitad de año, momento para hacer un corte de caja y revisar qué tanto hemos cumplido nuestros propósitos financieros. De acuerdo con el reporte de deudas de los mexicanos elaborado por Bravo México, firma especializada en gestión de deudas, 5 de cada 10 mexicanos apenas logra cubrir sus deudas y gastos diarios con sus ingresos actuales, mientras que 8 de cada 10 opera cerca del límite de su capacidad financiera. Al respecto, Luis Lucido, experto en deudas de la firma, habló para 88.9 Noticias.
11: Creo que toda esa falta de conocimiento y educación financiera, pues deriva en tener malos hábitos financieros, en usar el crédito de una forma desmedida, usar el crédito para cosas que no debería ser el crédito, por ejemplo, pagar el súper, pagar los plátanos que se te van a echar a perder y los vas a seguir pagando a meses.
10: Para 88.9 Noticias, María Inés Camacho Romero.
7: Muchísimas gracias, gracias Mari. En los espectáculos, tras la muerte de su hijo Mauro, reportada el viernes en Barbados, la actriz y conductora de televisión Aileen Mujica recurrió a Instagram para compartir con su público pues su dolor, un video que tituló Tus últimos momentos con vida, donde se ve a su hijo pues, que tenía 30 años jugando fútbol en la playa. Mauro Méndez murió por una neumonía. Se complicó durante un viaje que hizo justamente a Barbados. Él se desempeñaba como DJ. En cuanto al mensaje de Aileen en la red social, dice esto: hoy mi corazón está devastado por la partida de mi hijo Mauro, un ser lleno de luz, de amor, de alegría, de bondad inmensa que dejó una huella imborrable en todos los que tuvimos el privilegio de conocerlo. Vuela alto, mi amor, te vamos a extrañar mucho, pero confío en que Dios te tiene en un lugar maravilloso. Solo te pido que me envíes fuerza para poder soportar tanto dolor. Aileen Mujica, así que descanse en paz su hijo. 9:08 a.m. Oigan, aquí en 88.9 Noticias los invitamos al espectáculo Disney on Ice, Vive la Magia. 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
3: Muchas gracias Lalo Iñaki, la última y nos vamos. España es campeón del mundo tras vencer 1-0 a Argentina con gol de Ferran Torres en tiempo extra. Argentina se quedó con 10 hombres tras la expulsión de Enzo Fernández al minuto 93. El árbitro fue el esloveno Slavko Vincic. Vamos a escuchar las palabras del director técnico de la Furia Roja, Luis de la Fuente.
12: Somos campeones del mundo. Feliz y muy orgulloso de los jugadores. Hemos cerrado una etapa importantísima. Hemos ganado en todas las categorías. Hemos crecido juntos. Hemos llegado hasta donde estamos gracias a su talento, a su actitud, a su compromiso, a ese ejemplo de valores y a su gran talento futbolístico. Y además es que es un equipo todavía con mucho recorrido y eso nos hace todavía pensar, ya estábamos pensando en qué nos llega todavía y qué vamos a hacer más en adelante.
3: España consigue su segundo título mundial. El primero de ellos fue en Sudáfrica 2010. Hasta aquí la información deportiva.
7: Te agradezco muchísimo, Alex Cervantes, que al ratito tendremos mucho más sobre este tema. 9:10, nos vamos ya a las calles con Mónica Villalobos.
8: Lalo, gracias. Les comento que hay avance complicado debido a semáforos descompuestos en el cruce de Miguel Ángel de Quevedo y División del Norte, Alcaldía Coyoacán. En unos minutos, más información.
5: 9:10, panorama informativo 88.9 Noticias, información que sirve por iHeartRadio. Lalo González, Alex Cervantes, Iñaki Manero, contigo todavía hasta las 10 de la mañana. Gracias por acompañarnos. Fíjese que hay un problema de salud en adultos mayores y hay que estarlos cuidando porque uno de los problemas más graves de la salud no solamente es el deterioro normal de todos nosotros, que a todos nos va a tocar, ¿no? Habrá quien haga más ejercicio durante su vida y habrá quien a lo mejor no haya fumado, no haya bebido y pueda llegar a cierta edad sin mayores consecuencias, pero hay otros que sí. A todos en algún momento nos van a pegar goteras, eso también es cierto. Pero también por el tema de que de repente pues ya perdemos el equilibrio y ya no es lo mismo, ya no nos fijamos bien por dónde vamos caminando, las caídas son el principal problema de salud en los adultos mayores. Y esto lo sabe y hacen una advertencia por las personas encargadas de la salud en este país y los especialistas que consultó nuestra compañera Mónica Barrera. Güerita, ¿cómo estás? Buenos días.
13: ¿Qué tal, Iñaki? Te saludo. Efectivamente, porque es un problema muy serio esto de las caídas. Y bueno, pues sí, los especialistas, pero también los testimonios, Iñaki, son importantes porque, bueno, te platico que dicen que las caídas en personas adultas mayores pueden ocasionar lesiones graves, pérdida de la movilidad, discapacidad e incluso incrementar el riesgo de mortalidad. Vamos a escuchar.
14: Yo tuve un accidente. Venía yo de noche, como ya no puedo caminar muy bien, y en la esquina, como estaba oscuro, no vi el obstáculo como fierros que deja de los postes, que no los quitan del piso. Me tropiezo con él, me fui de puritita cara. Me rompí la nariz, di un golpe cerca del ojo.
13: Este es testimonio del señor Osvaldo, tiene 75 años de edad, él ha sido atendido en repetidas ocasiones en los servicios de urgencias médicas, los fines de semana y en la noche, que es cuando son más frecuentes las caídas. Vamos a escuchar.
14: Porque caí como una tabla, desgraciadamente ya cuando con los años uno pierde muchas habilidades, y me recogieron unos señores y me llevaron hasta mi casa, pero me vieron tan mal, a veces se encuentra uno en estas desgracias.
5: Mira, y qué bueno que hubo alguien que se paró a recogerlos, porque hay gente que nomás los ves caer y les vale. Ahí siguen su vida. Ay, mira, se cayó, pues, chin, pobrecito.
7: O sabes que hay personas que viven solas y también, sí, claro. Como le pasó a Luis de Alba, que estuvo cerca de 12 horas en su casa inconsciente sin que alguien le ayudara.
5: Y nadie lo peló, ¿eh? Porque pues estaba solo. Desde luego, y también muchos adultos mayores viven solos. Moni, ¿cuál es el porcentaje de caídas en adultos mayores según los especialistas del Hospital General de México?
13: Efectivamente, y es que ellos del servicio, los médicos del Servicio de Medicina Física y Rehabilitación destacan que aproximadamente el 28% de las personas mayores de 65 años han sufrido un accidente de este tipo. Ante esta situación, Iñaki, hicieron un llamado a reconocer los factores de riesgo y fortalecer las medidas preventivas para fortalecer también un envejecimiento saludable. Escuchemos ahora el testimonio de Gonzalo, familiar de un paciente adulto mayor.
15: Mi tío es una persona de 72 años, vivimos en una casa de dos pisos, él se cayó del penúltimo escalón por no fijarse bien, cayó de frente y se fracturó el hombro derecho. Tuvimos que llevar emergencias, ahí estuvimos 7 horas más o menos entre el servicio de urgencias y cuando le acomodaron el hombro no tuvo necesidad de cirugía.
5: Y saben que hay que ser lo suficientemente honesto, sobre todo las personas adultas mayores, para reconocer que ya no es lo mismo. ¿no? Que ya no somos los mismos que cuando teníamos 20, cuando teníamos 30, cuando teníamos 40. Y que en algún momento pueden suceder accidentes. Entonces, permitir que nos ayuden. Porque hay gente, de repente ya en la tercera edad, hay gente que llega a ser muy necia y no quiere que lo ayuden y que le echen la mano. Hay que reconocer que ya no son las mismas cosas y evitar accidentes. Ahorita redondeamos este tema. 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

0: 9 de la mañana con 18 minutos, panorama informativo en 88.9 Noticias, información que sirve por iHeartRadio, Lalo González, Alex Cervantes, servidor Iñaki Manero, contigo hasta las 10 de la mañana. Estamos platicando de este tema que seguramente, a lo mejor en tu familia, pues tú ya lo tuviste este penoso accidente de que alguno de los abuelitos que viven contigo, alguna persona de tercera edad, ya sea tu papá, tu abuelo, un tío que vive contigo o que vive solito, pues de repente te enteras que tuvo un accidente y a veces efectivamente, Lalo, como lo mencionabas, a veces pasan días y nunca nadie se dio cuenta que tuvo el accidente y ahí está la persona de tercera edad tirada, a lo mejor con un hueso roto, con la cadera rota, y apenas en algún momento alguien va a visitarlos a ver qué se le ofrece y se encuentra con el espectáculo de la persona tirada ya afectada a su salud. Las caídas son el principal problema de salud en los adultos mayores. Regresamos contigo, Moni Barrera.
1: Claro que sí, Iñaki, y es que un porcentaje importante de las caídas ocurre dentro del domicilio y pueden relacionarse con pisos resbalosos, falta de iluminación, obstáculos en las áreas de tránsito o el uso de calzado inadecuado. Vamos a escuchar el testimonio.
2: Le acomodaron el hombro, no siguió de manera adecuada todas las indicaciones y eso nos llevó a que el día de hoy tiene una pérdida de movilidad y de habilidades en la mano que se fracturó. Ya va a ser más complicado que ante la rehabilitación él pueda adquirir nuevamente sus habilidades motoras. Está disminuido.
1: El sector salud estima, Iñaki, que es más frecuente en las mujeres debido a la disminución de la masa y fuerza muscular asociada al envejecimiento. Iñaki, el panorama.
0: Muchas gracias, Moni. Y hay recomendaciones, ¿no?, para prevenir finalmente la caída en adultos mayores, Moni.
1: Sí, es recomendable realizar al menos 30 minutos diarios de actividad física, combinando ejercicios de fortalecimiento muscular, equilibrio, flexibilidad y actividad aeróbica, siempre de acuerdo con la condición de salud de cada persona y bajo la orientación y vigilancia profesional. Y entre las actividades que han demostrado beneficios para mejorar el equilibrio y reducir el riesgo de caídas se encuentra, por ejemplo, el yoga, el tai chi y la caminata, que no tienen ejercicios de alto impacto, es decir, que estén brincando, Iñaki, así como programas de ejercicio individualizados para personas con enfermedades cardiovasculares, respiratorias, neurológicas o musculoesqueléticas. Iñaki.
0: Sí, es maravilloso, ¿eh? El tai chi es una forma de meditación que está muy ligada a otras técnicas orientales como el kung fu, pero no es una forma de defensa personal, se parece y está relacionada con, son movimientos de la naturaleza aplicados a la oxigenación del cuerpo. Entonces no necesitas ser un atleta para practicarlo, cualquiera de nosotros lo puede practicar, es parecido al yoga. El yoga todavía es mucho más exigente.
3: Sí, que el tai chi. Claro, quien minimice al yoga es porque no lo ha hecho.
0: Así. Sí, no, está ahí con las patas ahí cruzadas.
3: Y sí, nada, a ver, más es sentarse, a ver si, sí, pero sí. La flexibilidad.
0: A ver, haz una de las de las asanas de yoga, uh-huh, ¿no? Que son las posturas de la yoga. No, y el tai chi es mucho más amigable, digamos, sobre todo con gente de la tercera edad, porque son movimientos naturales. Uh-huh. Y a lo mejor estás, movimientos naturales que a lo mejor quieren traducir los movimientos de la naturaleza, como de ciertos animales y demás, mantenerte y respirar mientras estás haciendo ese movimiento y en el acto de estar haciendo el movimiento, meditar.
3: Sí, claro, ser consciente de tu propio cuerpo, ¿no? Así ser es. Consciente de la respiración, que cuántas personas no le toman como esa importancia y el hecho de tener las posturas correctas, que también con la edad uno va perdiendo como la postura, se va encorvando, sí. Y el hecho también como de decirle al cuerpo, oye, hay que corregir como situaciones, ¿no?
0: Vigilar nuestra postura, eso es bien importante, sobre todo cuando ya pasas de los 40, 50, uh-huh, porque tendemos efectivamente a encorvarnos y esa postura empieza a tener algún tipo de problemas y consecuencias con otros órganos.
3: Con los órganos, claro, el hecho de encorvarnos
0: sistema
3: hace que todo
0: sistema digestivo, respiratorio, sí, sí, sí, ¿no? Empieza a apretar más, empieza a obstruir más tus pulmones, tu estómago, y empiezas a tener otro tipo. A ver, pues yo nunca había tenido esta bronca de no poder ir al baño y demás. ¿Ya te fijas en tu postura? Uh-huh. ¿Ya viste cómo estás caminando? Y otra de las alarmas es la velocidad con la que caminas. Si empiezas a caminar más despacio de lo que caminabas antes y puedes caminar más rápido, eso quiere decir que es una cuestión de edad, sí, desde luego, pero puedes caminar más rápido de lo que tú crees. Y eso lo que acusa también es puede ser un problema emocional cuando empiezas a reducir tu forma de caminar. Y luego también para las personas que están a cargo de un adulto mayor, el ir reduciendo, el adulto mayor empieza a encorvarse y a reducir la velocidad con la que camina, puede ser un síntoma de otras enfermedades, por ejemplo, de un tema cognitivo.
3: Uh-huh. ¿No? Sí, por supuesto.
0: de algún tipo de demencia o algo, a lo mejor que se puede, a tiempo se puede ir retrasando con cierto tipo de ejercicio, otro tipo de terapias.
3: Inclusive hasta de la vista, ¿no, Iñaki? Aquí sí, hay personas que, claro, como decías hace rato, hay muchos adultos que empiezan a necear de yo no necesito esto, yo no necesito bastón, no necesito anteojos, no necesito tal, cuando, bueno, el cuerpo muchas veces sí lo requiere para poder desplazarse bien. El hecho de caminar, porque a lo mejor lo hacen lento, porque ya no están viendo hacia dónde están, ¿no? Entonces prefieren mejor reducir la velocidad cuando en realidad lo que podrían requerir es unos anteojos para saber bien por dónde van.
0: Hay que reconocer que la vida pasa y las cosas empiezan a deteriorarse. Entonces hay que vivir de acuerdo con ese deterioro y hay que tratar de reducirlo lo menos posible, ¿no? De mejorar. Pues para eso tienes una tecnología a tu alcance. Pero fíjate que hay un dato bien, bien interesante. Y creo que esto es un punto para los chavos que deciden estudiar ahorita que van a salir de prepa y eso, que quieren estudiar medicina y no saben qué especialidad. La de geriatra puede ser una oportunidad, ¿eh? ¿Por qué? Porque la población en este país está aumentando. Nos estamos convirtiendo, al igual que otros países en Europa, en Estados Unidos, en una población de viejos. México está siendo de viejos.
3: Me estaba comentando una amiga de cómo ha caído el índice de maternidad en la Ciudad de México.
0: ¿Sí?
3: Es drástico, de verdad. Drástico. O sea, ya no nacen tantas personas. Justo eso. Ahora nos estamos siendo cada vez más grandes sin personas más jóvenes.
0: Y no hay muchos especialistas en atender las enfermedades que vienen con esta edad. Dice el dato, 1.300 a 1.340 geriatras certificados en todo el país.
3: Wow, ¿para cuántos millones?
0: Para más de 16 millones de adultos mayores en el país. O sea, un especialista por cada 14.000 a 16.000 personas de la tercera edad. O sea, no es nada, ¿no?
3: Cuando las enfermedades de la tercera edad son a veces mucho más complicadas, inclusive mucho hasta la movilidad, porque muchos adultos mayores no alcanzan a ir justamente al médico porque no se pueden desplazar ya sin la ayuda de alguien más.
0: Y fíjate, estos especialistas, el 60% de estos especialistas, los 1.300 a 1.340, se concentran en la Ciudad de México y área metropolitana. O sea, no le encuentras en la Sierra de Guerrero, claro, en la de Chiapas, a los viejitos de toda esta zona. No hay quien les atienda las enfermedades, porque sí es bien específico el atender las enfermedades de la gente mayor de 60 años. Y es un área de oportunidad para quien quiera estudiar una especialidad médica. Estás en Panorama Informativo, Lalo González, Alex Cervantes, Iñaki Manero. Seguimos contigo hasta las 10 de la mañana en Panorama.
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2: Gracias, excelente inicio de semana. Que sea con Pedrito Infante, por favor, antes de que regrese, pues ahí está con Pedrito. Vámonos de volada. Mi nombre es Violeta, cumplo el 21 de febrero. ¿Me pueden felicitar, por favor? También se aceptan regalos de 100 pesos para arriba. Órale.
3: Como se acostumbra ahora, ¿no? Lluvia de sobres.
2: Lluvia de sobres. ¿Tienes mesa de regalos? Buen día, equipo de Panorama. Aquí Osvaldo, desde Ciudad de México. Unas mañanitas sin potrillo, pero con los chicles o los bicles, o como lo quieras llamar. Para mí, que cumplí años en mayo. Y de una de las del año que viene. Órale. Buenos días. ¿Me pueden felicitar, por favor? Mi cumple es el 25 de julio. Soy Liz Covarrubias. Los mañanitas con María Chivargas. ¿Cómo no? Ahí va. Buen día, los saluda Edgar Acosta desde Teciutlán. Aprovecho que no está el señor Villanazo para que me feliciten con el cumpleaños. 15 de noviembre, cumplo 55. Pues ahí también con el Mariachi Vargas. Abrazote, Edgar. Autofelicitaciones, hoy es mi cumple 32. Soy Liz de Querétaro. Todos los días me informo con Panorama Informativo. Mañanitas con los Titanes de Durango. Ahora sí nos pusimos bien especiales. A ver. Están los Titanes
3: aquí
2: de Durango.
3: De todo. Oye, antes.
2: Existen los Titanes
3: de Durango. Hay una petición de cumpleaños también de Simona.
2: Venga,
3: 12
2: Simona.
3: Años del amor de mi vida. Gracias por haber elegido mi casa para nacer. Felicidades, pequeño. Es Tyson, su perrito. También, qué hermoso
2: festejar
3: a los perritos.
2: Por supuesto que sí, claro que sí. Ahí están las mañanitas también para Tyson. Buenos días, soy Gustavo Martínez, conductor de plataforma. Esto ya lo habíamos platicado. Otras mañanitas. Buen día, por favor, mañanitas con el tío Gamboín. Ahí son los Titanes de Durango, ¿ah? ¿Eh? Ahí están. Ahí está para quien nos pidió. Muy bien. Y sí existen, ¿eh? Mira qué barba. Las mañanitas con el tío Gamboín cumplo hasta enero, pero más vale asegurar antes de escuchar al potrillo. Mi nombre es Pedro Basurto, desde hace 20 años escuchándolos en Fresnillo, Zacatecas. Buenos días, soy Paco de Ciudad de México. Quiero aprovechar la promoción Mañanitas sin potrillo. Pongan las mañanitas con Pink Floyd. Mi cumple es en enero. Saludos. Saludos. Hoy tenemos al Pink Floyd. Soy Eduardo Rosales, por favor, mañanitas con Tatiana. Hoy es mi cumpleaños, los escucho desde hace 10 años. Soy Juan Manuel Fernández, me pueden felicitar, mi cumple es el 30. Después de esto, cada vez va a tener vacaciones, se los juro. Me pueden felicitar, mi cumple es el 31 de julio, 55 añotes, aprovechando que no está Villanazo. Las mañanitas salseras.
3: Órale.
2: ¿Quién sabe?
3: Hay de todo. Años.
2: Hay de todo. Buen día, unas mañanitas con... ¿Está qué?
3: Están moliendo.
2: Están en el molcajete. Ahorita salen. Bueno. Ahí están las salseras. Buen día, los mañanitas con Pepe Toño. Hoy inicio un nuevo trabajo. Soy José Luis desde Querétaro. Saludos.
4: Estas son las mañanitas que cantaba.
2: Por favor, felicitar a mi hija Gael. A mi hijo Gael, perdóname, porque ya médico cirujano militar. Muy bien, felicidades, Gael. Quien los escucha desde que íbamos camino al kinder, gracias, Xochitl y Carlos, abrazote. Carolina de Nuevo Laredo, Tamaulipas, pueden felicitar al matrimonio Nicolás Antonio Baltasar y Elizabeth Carolina Samaniego, hoy en su 36º aniversario matrimonial. Gracias de antemano. Al contrario, gracias a todos ustedes. Ahí están las mañanitas sin potrillo. 9:34, el tráfico y el clima cada 15 en 88.9 Noticias. Moni Villalobos, Moni.
5: Iñaki, gracias. Les comento que hay obras y reducción de carriles en Sur 122 de Poniente 85 hasta Avenida Río Tacubaya. En sentido opuesto se habilita reversible. En unos minutos más información.
3: Muchísimas gracias. Gracias a Mónica Villalobos. En unos minutitos más estaremos con ella. Mientras tanto, nos vamos ya a la información que sirve. Tenemos a María Inés Camacho en la línea telefónica porque nos tiene la información de la Bolsa Mexicana de Valores. Mari.
6: ¿Qué tal, Lalito? Gracias. Buenos días. La Bolsa Mexicana de Valores al momento está registrando tendencia positiva, gana el 0.26%, avanza 176.38 puntos y lleva el índice de precios y cotizaciones a las 66.803.33 unidades. El dólar esta mañana en los principales bancos de la capital del país se compra en 16.94 pesos y se vende en promedio en ventanillas en 17.94 pesos, mientras que el euro 19.76 pesos a la compra, 20.34 pesos a la venta. Y en materia de combustibles, bueno, pues el precio promedio de la gasolina magna es de 23.69 pesos, la premium 28.48 pesos, el litro del diésel 27.07 pesos y el precio del barril mexicano en el mercado internacional.

0: nacional se ubica en los $77.67 por barril. Lalito, son los números esta mañana. Muy buenos días.
1: Gracias, Mari. Buenos días. Información del Mayo Zambada, Gibran Casas.
2: Tal y como se esperaba, Ismael el Mayo Zambada fue sentenciado a sus 73 años a cadena perpetua en los Estados Unidos por el mismo juez que condenó a su compadre y socio cofundador del cártel de Sinaloa, Joaquín El Chapo Guzmán. La justicia estadounidense ordenó también un pago por $15 mil millones. El narcotraficante leyó una carta durante su audiencia de sentencia donde dijo que aceptaba su castigo y que no estaba aquí para pedir compasión, sino para aceptar su responsabilidad y pedir perdón. El Mayo Zambada también aseguró que nadie ganará la guerra que actualmente se vive en Sinaloa entre su familia y los hijos del Chapo Guzmán. Para Asir Noticias, Gibran Casas.
1: Información de los calorones con Alema Oluna.
3: El Servicio Meteorológico Nacional confirmó que, con base en los registros de lluvia de julio, varias zonas del país ya entraron en canícula, un fenómeno que se caracteriza por una disminución notable de las lluvias y nubosidad, lo que genera un aumento en la sensación de calor por mayor radiación solar. Sin embargo, no necesariamente trae las temperaturas más altas del año. Las regiones más afectadas hasta ahora son el noroeste y oriente del país, costas del Pacífico Sur, parte de la vertiente del Golfo de México y la península de Yucatán. Aunque el primer semestre registró un superávit de lluvia del 7.9% a nivel nacional, la segunda quincena de julio ya muestra una reducción del 8.7% en las precipitaciones. 88.9 Noticias, Alemao Luna.
1: Tenemos un reporte vial importante con René Ponce. René, ¿qué nos cuentas? Buenos días.
4: ¿Qué tal, Aldo? Pues contarte que se registran cierres intermitentes en la autopista México-Puebla a la altura del eje 10 Sur, esto en dirección a la capital del país. Se trata de choferes del transporte público del Estado de México que están exigiendo mayor seguridad en esta arteria, ya que afirman varios pasajeros han sido asesinados durante asaltos a sus unidades, además de que varios choferes han resultado lesionados. Están pidiendo el apoyo tanto de presencia de la Guardia Nacional como de la propia Policía Estatal y de la Ciudad de México. Es el panorama, Lalo.
1: Muchas gracias. Y rápidamente en los espectáculos, pues no a todo mundo le gustó el show de medio tiempo de esta final de la máxima fiesta del fútbol. Allí está Robert Smith, vocalista y líder de la banda The Cure, que compartió pues expresiones aberrantes sobre este espectáculo previo a que se viviera allá en el estadio de Nueva Jersey. Y ante los cuestionamientos del público sobre su reacción, pues Smith publicó un segundo mensaje en el que decía que no estaba criticando a sus compañeros, sino al hecho de que hubieran incluido un show de medio tiempo. Bueno, por cierto, ese espectáculo producido por Chris Martin y donde estuvieron figuras como Madonna, Justin Bieber, Shakira, BTS. Ahorita les comentamos más al respecto. 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
7: ¿Qué tal, amigos de Panorama? Un placer saludarles desde Nueva York, en donde el día de ayer España logró su segunda estrella, su segundo título en el campeonato del mundo. 1-0, tiempo extra frente a Argentina. Un partido que fue plenamente dominado por los españoles. Un encuentro redondo, podríamos decir, de la selección de Luis de la Fuente, aunque es cierto, estaba faltando la última jugada, la definición. Llegaron constantemente a la portería del Dibu Martínez, pero no lograban concretar. Y también la verdad es que la actuación del portero argentino fue espectacular. Muy poco de Lionel Messi, le costó trabajo tener el balón a Argentina. El dominio fue más que evidente por parte de España. Y finalmente lograron concretar con la anotación del centro delantero del Barcelona, Ferran Torres, ese dominio ya en el tiempo extra, colocando el marcador 1-0, que fue más que suficiente para resolver el partido. Un partido que de por sí ya estaba difícil para Argentina y todavía se puso más cuesta arriba con la expulsión de Enzo Fernández en la compensación en el tiempo regular. Cuando ya se acababa el tiempo regular, viene una jugada muy, muy precipitada por parte del mediocampista de la selección hasta ese momento campeona del mundo. Viene la segunda amarilla, la tarjeta roja, y entonces Argentina pues simplemente se dedicó a defender, a tratar de alargar hasta los penales la gran final, pero no fue posible porque vino la aparición de Torres, de pues este jugador que curiosamente no había marcado en todo el torneo, y Ferran se convirtió en el gran héroe con esa definición. Así que España merecidamente se queda con el título. Torneo espectacular en donde solamente permitieron un gol. Su arquero Unai Simón fue el mejor portero del torneo. El Balón de Oro se lo llevó Rodri, que es el capitán y que de verdad que tuvo una actuación realmente extraordinaria. Y bueno, todo fue para España, porque también el jugador joven fue para Pol Cubarsí, el defensa central del equipo ibérico y de la escuadra de Barcelona. Así que felicidades a toda la gente de España, felicidades a los españoles que viven en México, están todavía festejando su segunda estrella. El título es para España aquí en Nueva York, después del 1-0 ante Argentina. Y así termina esta edición 2026 de la Copa del Mundo, que realmente fue muy, muy espectacular. Un saludo para todos ustedes, amigos de Panorama, desde Nueva York.
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1: Muchísimas gracias, Atoño. Son las 9:42. Nos vamos con Mónica Villalobos a las calles. Gracias, Moni.
8: Muchísimas gracias, Lalo. Les comento que manifestantes cierran ambos sentidos de la autopista México-Puebla. A la altura del eje 10 Sur, usen de alternativa la carretera federal México-Puebla. En unos minutos, más información.
9: 9:43, Panorama Informativo 88.9 Noticias, información que sigue por iHeart Radio. Aquí está el señor Cervantes, Lalo González, servidor Iñaki Manero, don Alex Cervantes. Un 1-0 que debió ser 3-0, pero bueno, tú tienes la lectura deportiva de qué es lo que sucedió ayer en el estadio MetLife allí en Nueva Jersey. Después de brincar todos los obstáculos de la contaminación y demás, se realizó finalmente el partido.
10: ¿Cómo estás, Iñaki? Bien, muy bien.
9: Gracias por venir a platicar.
10: No, hombre, al contrario, es un placer, Lalo, amigos de Panorama, como siempre, se les extraña. Pero bueno, sí, efectivamente, España es campeón del mundo, derrotando 1-0 en tiempo extra a Argentina con gol de Ferran Torres. Y lo dices muy bien, Iñaki, pudieron haber sido 3 y no estamos exagerando.
9: No.
10: España que propuso, que buscó, que ya se esperaba así, que tuviera la transición de la pelota y el dominio del medio campo. Porque Argentina además le cedió. Argentina de alguna manera se sentía cómodo, ¿no? Entre comillas, porque nos dimos cuenta que en el planteamiento táctico desde el primer minuto ayer en la final allá en Nueva York de Lionel Scaloni, el director técnico de la albiceleste, era: atácame, te doy la pelota, en cualquier momento en que te la pueda robar, te contragolpeo y cuidado, ¿eh? Esa fue la historia del partido, los 90 minutos más el tiempo extra, y después si le agregan que se quedaron con un hombre menos los de Argentina al minuto 93 por
11: merecido,
10: la expulsión,
11: ¿no?,
10: de Enzo Fernández. Sí,
11: muy
10: porque
11: merecida,
10: además fue por la segunda tarjeta amarilla.
9: Acumuló.
10: Exactamente, entonces se fue sin poner de duda esta expulsión, y Argentina pues todavía menos cambió, se defendió todo el partido, porque además sabes que Iñaki, Lalo, ayer lo platicábamos, ayer gana el fútbol, ayer gana quien lo merecía y quien lo buscó, y fue España. Argentina renunció por cansancio físico, por lo que quieran y manden, pero ayer Argentina renunció a atacar. Y la verdad me parece que eso es decepcionante para alguien que llega como el vigente campeón,
9: claro,
10: que tiene una figura como Messi y que tiene un gran equipo. La verdad es que ayer gana el fútbol y a un lado, y qué bueno, la verdad, no lo digo por otra cosa, que no ganó Argentina ni Messi, porque se vio opacado por las decisiones arbitrales que a lo largo de este torneo, Iñaki, favorecieron a Argentina.
9: Y eso es lo que opaca también lo que saben hacer muy bien los argentinos, que es jugar fútbol cuando quieren jugar fútbol. Aguántame tantito, Alex. Alex Cervantes, Lalo González, Iñaki Manero, estás en Panorama Informativo en 88.9 Noticias, información que sirve hoy por iHeartRadio.
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3: 9:48. Panorama informativo 88.9 Noticias. Información que sirve por IG Radio. Alex Cervantes, Lalo González, servidor Iñaki Manero. Yo me quedo con los Muppets, mano. Pero bueno.
4: Los ganadores fueron el show de medio tiempo que me decía ayer Memo García cuando hacía el enlace con ustedes. Que él prevé que no haya más.
5: Ojalá, dentro de 4 años.
3: Sí.
5: Digo,
3: sí,
5: bueno. Lo que pasa es que quizá en Estados Unidos se prestaba, ¿no?
3: Ajá.
5: Por ser Estados Unidos, por Hollywood, por lo que quieran y manden, aunque fue Nueva York.
3: Claro.
5: Pero dentro de 4 años, siendo al menos hasta hoy dicen que la final sería en Madrid, en el Santiago Bernabéu, porque acuérdense que dentro de 4 años van a ser 6 países, ¿eh? 3 continentes.
3: Wow.
5: Háganle, y muy probablemente más de 60 selecciones, 60. Entonces, es una locura, es una locura. Pero bueno, España ayer, lo decíamos Iñaki, Lalo, amigos, digno campeón. Luis de la Fuente, el técnico, muy bueno. Ayer cumplió 50 partidos al frente de la Furia Roja y solamente 2 derrotas en estos 50 partidos. Un equipazo equilibrado en todas sus líneas, desde la portería con Unai Simón, que además es el ganador del Guante de Oro. Un récord histórico. Recibió solamente un gol. Wow. En todo el torneo, uh-huh. Ese que le metió Bélgica,
3: sí.
5: Pero también se llevaron el Balón de Oro otorgado a Rodri, que me parece muy bien. Uh-huh. Todos esperábamos que este torneo fuera para Lamine Yamal, no lo fue, incluso fue superado por Rodri, por muchos de sus compañeros en España, pues su granito de arena, pero también hay que reconocer que él venía de una lesión, ¿no? Sí evolucionó y llegó muy bien, pero ya no le alcanzó para ser la figura de este torneo, porque lo mencionábamos Iñaki ahorita en el corte. Tienes a Unai Simón, tienes a Pedri, tienes a Rodri, tienes a Oyarzabal. La verdad es que tienes un equipazo con uh-huh. España, ¿no? Era difícil también de repente destacar a uno cuando ellos verdaderamente mostraron a lo largo de todo el torneo ser un equipo, ¿no? Incluso, ¿sabes qué? Quedaron dudas en su debut contra Cabo Verde. Ay, es que España otra vez no pudo meter gol a Cabo Verde, que al final fue la sensación de este torneo y que fue la selección, la única, como lo quieran ver, que no perdió contra los dos finalistas, porque le sacó empate a España y en el tiempo reglamentario empató con Argentina.
3: No, ya no después fue un tiempo extra. Para mí fue de los mejores partidos,
5: claro,
3: del Mundial.
5: Lo tuvo contra las cuerdas, ¿eh?
3: Metieron un golazo los de Cabo Verde,
5: sí,
3: pero de
5: antología, sí, efectivamente. Sí. Y bueno, después cuando España enfrenta a Francia en semifinales, creo, no sé ustedes, se disipan las dudas del equipo español. Le ganaron con una categoría a Francia, que era el claro favorito para ganar la Copa, pero le metieron un 2-0, que de ahí dijimos, ¿sabes qué? Es España. Sea quien sea de la otra llave, Inglaterra o Argentina, es España. Y creo que termina cumpliendo su segundo título, el primero conseguido en Sudáfrica 2010. Les decía, el Balón de Oro para Rodri, el Guante de Oro para Unai Simón, mejor jugador joven, el Pau Cubarsí, de 19 años. Y bueno, pues ahí queda, ¿no? Creo que a final de cuentas España cumple. Es el mejor, no sé ustedes, al final de cuentas, desde el principio y hasta el final, es la mejor selección en cuanto a fútbol, en cuanto me digan. Y sobre todo, ¿sabes qué me encanta? La sencillez de los jugadores, la humildad y sobre todo del técnico.
3: Uh-huh.
5: Ayer, cuando lo entrevistan y después también cuando va a la conferencia y todo, qué humildad y qué sencillez. A diferencia de los de enfrente, que no saben perder tampoco saben ganar.
3: No saben ganar ni perder. ¿No? Pero además la resiliencia de los españoles, que les hacían falta, ellos, bueno, se levantaban, no alarmaban de bronca, uh-huh. tranquilitos, ¿no?
5: Uh-huh.
3: Y se la pasaron soportando los embates de los argentinos, que los cosieron a patadas, pero ellos no respondieron, o sea, no se engancharon en esas agresiones, y eso al final yo creo que también se tomó en cuenta para el resultado, ¿no?
4: Oye, Alex, y en cuanto a Messi, ¿cómo queda? O sea, porque yo tengo la sensación que con este... Que no, tengo la sensación que después de... Que después de este torneo, si bien venía siendo una figura importante del fútbol, claro, ahora queda exhibido como, pues a lo mejor hasta cínico, no sé.
3: No, sigue siendo una figura importante dentro de la historia del fútbol, ¿no?
4: No sé.
3: Pero
4: es
3: que,
5: no, sigue, mira, lo que sea de cada quien, sigue siendo uno de los mejores jugadores en la historia de
3: totalmente,
5: este deporte.
3: Sí.
5: Sin duda, sin duda. Pero bueno, lo que pasa es que no nada más a él. Sí. En términos generales, a Argentina le favorecieron ciertos arbitrajes, que es lo que la gente, es lo que yo percibo, no sé ustedes, la gran mayoría, no solamente en México, a nivel mundial, querían que Argentina no fuera campeón por este tipo de ayudas arbitrales. Sin, ahora sí te dirían por ahí, sin querer queriendo, yo no lo sé, pero al final de cuentas el arbitraje favoreció a Argentina. No, Messi queda como un jugadorazo, sigue siendo un jugadorazo, pero tampoco le alcanzó porque Kylian Mbappé, el jugador francés, se quedó
4: la con bota de oro,
5: la bota,
4: ¿no?,
5: de oro, máximo goleador con 10 anotaciones en este torneo y el máximo goleador, Iñaki, en la historia de las copas, con 22.
4: Oye, es que en el partido del tercer cuarto lugar hubo 10 goles.
5: Sí, ganó Inglaterra 6-4 a Francia. Pero ahí Kylian Mbappé marcó doblete, sí, ¿no? Entonces, Inglaterra, por cierto, su segundo mejor resultado en toda la historia. La primera, pues obviamente, cuando fueron campeones.
3: El 66.
5: En el torneo que ellos organizaron.
3: Pero increíble Inglterra. A mí me sorprendía cómo Inglaterra en 5 minutos se resolvió un partido. Que a lo mejor ya lo iba perdiendo o tenía problemas en ese partido. De repente, no sé de dónde sacaban, sobre todo los dos goleadores que tenía Inglaterra.
5: Ajá, Harry Kane y Jude Bellingham.
3: Ajá, y Bellingham. En 5 minutos se arreglaron el partido.
5: Sí. Un jugador, uno del Real Madrid, el otro del Bayern. Sí. Lo que pasa es que Inglaterra se equivocó cuando le cede la pelota en la semifinal contra Argentina. Inglaterra debió de estar disputando ayer la final en Nueva York contra España, pero se equivocó el técnico y ahí pagaron sus errores. Pues se termina, Iñaki, Lalo, este torneo 2026 histórico.
3: ¿Qué te pareció, comparado con los que te ha tocado?
5: Mira, me parece que fue bueno, pero a mí me gustaron otros, sin duda alguna, otros torneos, no sé.
3: No está a la altura de...
5: Pues mira, me gustó mucho más, porque además fue el que fui en el 2006 a Alemania.
3: Sí, claro.
5: ¿No? El de Brasil 2014, sí. O sea, me gustaron más que este. Pero no creo que no desentonó Iñaki. Fue histórico por la participación de 46 selecciones,
4: 48
5: selecciones.
3: Países,
5: exactamente. ¿No? Eso no me gusta tanto, pero bueno, entiendo que de repente la economía de ciertos países ya no da para más. Ajá. No, la participación de la selección nacional me parece que cumple, pero pues el resultado fue el mismo de siempre. Decepciones como Portugal con el mismo Cristiano, Alemania, Brasil, se esperaba mucho más de ellos, ¿no? Países Bajos el histórico partido número 1000 de las copas que se disputó en Monterrey, ¿no? La actuación de Katitzel García, César Ramos, pues bueno, ya no lo programaron ni para semifinales y mucho menos para la final, pero bueno, pues ahí queda, mi querido Iñaki, España como campeón del mundo.
4: Y la afición mexicana campeona también, ¿no? Yo creo, la afición mexicana le hizo muy bien, hubo mucha fiesta.
5: Pues nos gusta la fiesta, ¿no?
3: La más desmadrosa, pues sí. Deberían de dar una medalla también.
5: Ayer andaban festejando, ¿no? Chistes festejar.
3: Se fueron a las Cibeles.
5: Sí, y al Ángel y todo. Pero bueno, yo nada más pregunto, pues ¿qué no trabajan al otro día? No tienen... No, y seguramente pues ya no reportaron al trabajo, ¿no?
3: Selección, nos queda menos de un minutito, pero selección sorpresa, equipo sorpresa, alguien que veas para el futuro. Que esté,
5: para el futuro.
3: Trabajando. Cabo Verde.
5: No, fíjate, Cabo Verde fue la sensación, ¿no?
3: Fue una sensación.
5: Pero no, o sea, Cabo Verde fue flor de un día. O sea, nada más, no va a pasar absolutamente nada. Y con Boseña su portero, ¿no? España va a seguir trabajando, tienen un equipazo. Ojalá México mejore ahora con Rafa Márquez en la dirección técnica.
3: Ojalá.
5: No hubo un caballo negro, me parece, no sé tú, Iñaki.
3: No,
5: pero como caballo negro
3: no
5: hubo. Sabes que también cuidado con la selección de Marruecos. Ya no es casualidad, ¿eh? Ya no es casualidad, llegando a cuartos, semifinales, cuidado porque también van a seguir trabajando mucho.
3: Y va a ser anfitrión la próxima. Gracias, Alex. Muchas gracias.
5: Iñaki, buen día.
3: Gracias,
4: Iñaki.
3: Y gracias a ustedes, cuídense mucho. Hasta mañana, Dios los bendiga. Chao.
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2: Diez de la mañana con 2 minutos. ¿Cómo están? Bienvenidos. Qué gusto iniciar la semana juntos a través de este espacio en La Nueva Amor 103.1, solo música romántica. Yo soy Lidia Mares, te acompaño hasta las 2 de la tarde. Oigan, les tengo una pregunta. ¿Alguna vez has sentido que tu familia cambió tanto que parece otra? Como que los problemas ya no son los mismos, los hijos crecieron, la pareja ya no tiene las mismas conversaciones. No sé, hasta las preocupaciones son diferentes y muchas veces pensamos que algo anda mal en la familia. Te tengo una noticia, nada anda mal, solo están creciendo y están cambiando. Hoy vamos a hablar del ciclo vital de la familia y empezamos en 6 minutos con la nota mental. En La Nueva Amor

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1: Dicen que esta vida no viene con instrucciones, ni tampoco hay una fórmula mágica que nos funcione a todos por igual. Eso es muy cierto. Pero hay ciertas etapas de la vida para las que sí nos andamos preparando mentalmente, porque la mayoría así las vive. Nos preparamos para casarnos o para vivir en pareja, para ser papás. Nos preparamos para trabajar, porque hay una etapa en la vida en la que tenemos que empezar a trabajar. Pero casi nadie nos prepara para entender que la familia no permanece igual toda la vida. Esa familia que tú estás construyendo ahora o que has construido, esa familia que cada etapa exige de aprender cosas nuevas, exige de adaptaciones, porque lo que funcionó cuando los hijos tenían 5 años quizá ya no funcione ahora que tienen 15. Lo que unió a la pareja al principio, cuando se enamoraron, cuando decidieron casarse, hacer una vida juntos, necesita transformarse 20 años después. Las familias sanas no son las que nunca cambian, son las que aprenden a adaptarse en cada cambio. Porque si algo es seguro, es que esta vida está llena de cambios. Las personas estamos llenas de cambios y por ende las familias van cambiando. Así que no le pasa nada raro a tu familia. ¿Por qué ya no somos los de antes? Pues porque las personas ya no son las de antes, tú, tu esposo, tus hijos. Pero eso no significa que haya algo malo, eso no significa que esté mal. Es diferente, hay que adaptarse, hay que volver a elegirnos y hay que seguirnos amando. Yo soy Lidia Mares y estás escuchando La Nueva Amor 103.1, solo música romántica.

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1: Ya son las 10 de la mañana con 19 minutos. 10 con 19. Excelente inicio de semana.

Lo poco que yo quiero, dice Morat, en La Nueva Amor 103.1, solo música romántica, a las 10 de la mañana con 26 minutos. Me parece que es buen momento para abrir debate contigo a través de las redes sociales, en Amor FM, en todas las redes, en Lidia Mares Locutora, que es la página de Facebook, y también la cuenta de Instagram. A través de las historias, ahí les dejo publicada la pregunta del Abro Debate de esta mañana. Y también te escucho por el talkback de iHeartRadio. Si tú prefieres mandarme una notita de audio, puedes hacerlo precisamente a través de esta aplicación. Oigan, ¿cuál ha sido para ustedes? Hoy vamos a platicar a partir de las 11 de la mañana, que está por acá con nosotros en cabina nuestra psicoterapeuta gestalt infantil Laura Sandoval. Vamos a hablar sobre el ciclo vital de la familia. Y es que las familias, al igual que nosotros en lo individual, o sea, sabemos que las personas tenemos un ciclo de vida. Sabemos que nacemos, crecemos, nos desarrollamos, nos reproducimos. O sea, eso lo aprendimos en la primaria, ¿no? Pero a las familias les pasa algo parecido. Las familias también, a partir de que se configura, a partir de que se forman, tienen etapas de vida. Y entonces, aprender cuáles son los retos, cuáles son las crisis, cuáles son los acuerdos que cada etapa debería o tendríamos que establecer en cada una de estas etapas, nos puede ayudar a, pues por lo menos a saber que ni somos los únicos a los que nos pasa y cómo poder entender mejor lo que le está pasando a nuestro desarrollo familiar, porque luego de pronto simplemente creemos que nos llevamos del chongo y ya, ¿no? Que somos una mala familia, que no nos entendemos. Y no es eso. Posiblemente estemos atravesando una crisis de una etapa del ciclo de la familia, ¿no? Entonces, hoy abro debate contigo para preguntarte, ¿cuál ha sido la etapa más difícil que ha vivido tu familia? ¿Cuando llegaron los hijos? ¿A lo mejor la adolescencia de tus hijos? ¿Quizá cuando tus hijos se fueron de casa? ¿Cuál ha sido la etapa más difícil de tu familia? ¿Quizá ahora que tus papás son mayores? No, porque a lo mejor no todo mundo se casa, tiene hijos y demás, pero en su propia familia, ¿no? En su familia de origen, a lo mejor el ver que los papás empiezan a crecer, quizá la pérdida de algún familiar, quizá un divorcio. ¿Cuál ha sido la etapa más difícil que ha vivido tu familia? Gracias por tu acercamiento, gracias por compartir estos temas conmigo. Te leo en las redes sociales, Amor FM en todas las redes, Lidia Mares Locutora en Facebook y en Instagram, y te escucho por el talkback de iHeartRadio. Ella es Amanda Miguel y su canción se llama Así no te amará jamás, a las 10:29.

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1: Un hombre caminaba junto al río con su hijo. El niño le preguntó: papá, ¿por qué el río nunca se queda igual? El papá le respondió: porque si el agua dejara de moverse, dejaría de ser un río. A las familias les pasa algo parecido a los ríos. A veces son tranquilas, a veces vienen con las corrientes fuertes. En ocasiones parecen incluso desbordarse y otras veces recuperan la calma, pero siempre están cambiando. El problema aparece cuando queremos que todo permanezca igual. Cuando esperamos que nuestros hijos sigan necesitando nuestra mano como cuando tenían 5 años para cruzar la calle. Cuando creemos que nuestra pareja será exactamente la misma persona que conocimos hace 20 años. O cuando nos cuesta aceptar que nuestros padres ahora necesitan de nosotros. La vida familiar está hecha de despedidas y de nuevos comienzos. De cerrar etapas para abrir otras nuevas. Y cada cambio trae una oportunidad para crecer. Porque quizá la meta no sea conservar a nuestra familia exactamente igual. La meta podría ser acompañarla con amor en cada una de las etapas que la vida nos regala juntos. Y seguirnos eligiendo, pero sobre todo, seguirnos amando. Yo soy Lidia Mares y estás escuchando La Nueva Amor 103.1, solo música romántica.

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3: 10 de la mañana con 50 minutos. Ya son las 10 con 50.
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2: Bienvenidos al Consultorio del Amor en La Nueva Amor 103.1, solo música romántica. Y los lunes, ya sabes que los lunes está con nosotros nuestra psicoterapeuta gestalt infantil, Laura Sandoval. Ella nos ayuda a aprender con amor todos los lunes. Lau, ¿cómo estás? Bienvenida.
3: Hola, ¿qué tal, Lidia? Un gusto saludarte y estar aquí con todos tus radioescuchas compartiendo estos temas de tanto interés.
2: Híjole, Lau, el tema o la historia que te tengo el día de hoy para trabajar en Consultorio del Amor es la historia de Rocío. Rocío me escribió para decirme que pues está muy triste por la decisión que acaban de tomar ella y su esposo, y es que después de 27 años de casados decidieron divorciarse. La razón, Lau, es que sienten que ya no tienen nada en común. Ahora que los hijos ya crecieron, ahora que ya cada quien tiene su vida, ellos pues han decidido separarse porque sienten que ya no tienen nada en común. Y cuando te conté la historia, Lau, para que habláramos en el programa sobre eso, tú me diste inmediatamente una respuesta. Y fue hablar sobre
3: el ciclo vital de la familia. Uh-huh. Lo importante que es, Lidia, poder conocer cada una de las etapas que vamos atravesando como familia y como pareja, y que eso nos va a dar, por ejemplo, en lo que acabas ahorita de mencionar, cómo en algunos momentos ya no encontramos soporte uh-huh. emocional dentro de nuestra pareja o dentro de la familia que nos haga como volver a conectarnos con este proyecto que en algún momento comenzamos.
2: Perfectísimo, pues quédense con nosotros porque créanme que hay un montón de aprendizaje en esta historia que nos compartieron. Y bueno, pues en una de esas ubicamos en qué posición nos encontramos en la vida de pareja y de familia. ¿Escuchas La Nueva Amor 103.1?

0: 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Y bueno, pues de nueva cuenta, mi querida Laus, bienvenida. Gracias por acompañarnos todos los lunes en este consultorio del amor. Te contaba al principio de esta hora, Lau, esta historia de Rocío, que por cierto, bueno, pues te mando un saludo, mi querida Rocío, gracias por escuchar el programa y gracias por permitirnos contar tu historia al aire para poder hablar de este tema tan valioso que tú proponías, Lau, que es el ciclo vital de la familia.
1: De la familia, claro.
0: Y es que yo aquí quiero subrayar que cuando me lo propusiste, yo dije, ¡wow! Yo no sabía que eso existía. Me diste datos así rapidito, tan funcionales, tan que yo de verdad la escuché. Yo escuché, te escuché, Lau, y yo dije, esto lo tiene que escuchar la gente. Esto lo tienen que escuchar las parejas que hoy tienen niños chiquitos, los que apenas se van a casar, los que tienen niños en secundaria, claro. Los que, o sea, es que es el ciclo.
1: Es un ciclo, la familia, todo el sistema tiene un ciclo. Y a veces el poderlo conocer, Lidia, el poder situarnos en qué momento o en qué etapa estamos de la vida como pareja, como sistema, como familia, nos ayuda a poder entender qué es lo que está pasando. En el ejemplo que se hace ratito, cuando de pronto después de veintitantos años de estar compartiendo, 27 años de estar compartiendo la vida con alguien, llega un momento en que te despiertas y me imagino que por la etapa de estos años viviendo juntos, quizás, no sé si hubo hijos, quizás si esos hijos ya se fueron, quizás si ya llegó el momento en una etapa muy específica que se llama el reencuentro, donde volteas a ver a esta pareja y dices,
0: ¿y este quién es?
1: ¿Y este quién es? O sea, después de 27 años me empiezo a cuestionar quién es, ¿no? Y entonces cuando yo conozco todas estos momentos que voy viviendo como pareja y como familia, me voy a dar cuenta que en algún momento después de 25 años o de 20 o de los que sean, yo tengo que volver a reencontrarme con esa pareja, ¿sabes? Yo les digo que es un poco como empezar a cosechar lo que sembramos. Pero sí hubo una buena siembra juntos. Pero bueno, vamos a ir viéndolo poco a poco. Es un tema muy amplio, por eso yo te decía, Lidia, que si podíamos tener la oportunidad de irlo desmenuzando, desglosando, claro, para poderlo ver.
0: Y eso se los quiero platicar a la audiencia. Quiero que sepan que el tema del que vamos a hablar el día de hoy, que es el ciclo vital de la familia, lo vamos a trabajar en 4 programas.
1: Ajá, así es.
0: Por las etapas. Ahorita tú nos vas a decir cuántas son y cuáles son y todo eso. Hoy, por ejemplo, vamos a hablar mucho de qué es, de por qué hay que entenderlo, de tratar de ubicarnos nosotros en qué etapa vamos. Pero es importante que pues la gente que hoy nos está escuchando sepa que el tema de hoy, el ciclo y todas sus etapas, la vamos a trabajar hoy y los próximos 3 lunes que nos acompañes, Lau.
1: Así es. Y bueno, yo creo que tenemos que partir de entender todos que la familia es un sistema, que nuestra familia es un sistema, es como yo les digo que es una máquina que va trabajando ahí, como una máquina perfecta, se supone que va trabajando, y que cuando una de esos elementos, es como si pensáramos en una máquina, en un reloj, por ejemplo, cuando una de las piececitas de ese reloj no empieza a funcionar correctamente, pues se descompone todo el reloj, ¿no?
0: Claro.
1: Y a veces decimos, pero es que era la pieza más chiquita, era la manecita, era el tornillito más pequeño, porque en el sistema familiar todos nos relacionamos, somos un sistema interdependiente donde lo que le pasa a uno de los miembros de la familia afecta a todos los demás. Y entonces esa familia por naturaleza siempre va a buscar una homeostasis, va a buscar un equilibrio. O sea, eso es como algo
0: natural.
1: Natural de la familia, va a buscar siempre el equilibrio. Y para poder tener ese equilibrio, necesitamos como familia conocernos, saber en qué etapa de la pareja estamos. No es lo mismo, de verdad no es lo mismo la pareja que se acaba recién de casar, que la pareja que ya tiene 5 años casada, que la que tiene 20, que la que tiene 30. O sea, definitivamente la percepción y la visualización es totalmente distinta. ¿Qué exige cada etapa? Y ahorita vamos a mencionar estas etapas, pero cada etapa, Lidia, es maravilloso porque exige muchos acuerdos. Que a veces
0: Claro.
1: Y que a veces no hablamos. Y que son justamente la raíz de los conflictos.
0: Y seguramente lo que hace la diferencia entre el éxito y no.
1: Totalmente.
0: Quédense con nosotros porque en la siguiente intervención Lau nos va a platicar cuáles son esas etapas y bueno, vamos a empezar a entender un poquito más sobre este ciclo vital de la familia. 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
1: Once con 24.

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1: 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Que hoy estamos hablando, fíjense, la historia que llegó a Consultorio del Amor fue la historia de Rocío, que nos cuenta que después de 27 años de casada, ella y su esposo han tomado la decisión y parece que tranquilamente, Lau, o sea, tranquilamente decir nos vamos a divorciar porque sentimos que ya no tenemos nada en común. Y entonces cuando yo te contaba sobre la historia, tú me dijiste, Lidia, tenemos que hablar del ciclo vital de la familia.
2: Ajá.
1: Y yo me quedé, miren, con los ojitos cuadrados porque dije, ¿cómo? A ver, espérame, ¿qué es eso? O sea, entonces esto sí tiene nombre y apellido. Y de verdad que cuando me empezaste a platicar, Lau, yo dije, la audiencia tiene que conocer esta información porque creo que las parejas que nos pudieran estar escuchando, que son jóvenes y que creen que el amor nunca se les va a acabar, o sea, en la etapa en la que estés, poder ubicarte dentro de este ciclo vital de la familia, creo que puede hacer una gran diferencia. Pero bueno, a ver, estuviste tú hablando sobre cómo es que somos un sistema en familia, cómo cada partecita representa o impacta en los demás. Pero vámonos de lleno, Lau, sobre que nos cuentes cuáles son esas etapas.
2: ¿Cuáles son estas etapas? Que de alguna manera, fíjate que ahorita que las vayamos como mencionando, en cada uno de nosotros va a ir resonando, uh-huh. Y ya por supuesto que va a ir resonando. Y entonces esto nos va a ayudar a ubicarnos en qué momento de la vida estamos y cuáles son las necesidades también que hay que cubrir en cada una de ellas. Ahorita las vamos a mencionar todas, son 6 etapas, uh-huh. Y después recordemos, ya comentamos que las vamos a ir viendo como de una manera
1: sí.
2: Más detallada, más
1: van pausa. A ser 3 programas más, las próximas con 3 semanas, etapas. Donde vamos a adentrarnos en cada etapa.
2: Ok, la primera etapa que viene es una etapa muy bonita, que es la del desprendimiento. ¿Qué es este desprendimiento? Uh-huh. Voy a dar una idea como muy general. En este desprendimiento es ese momento donde yo comienzo a independizarme de alguna manera, por decirlo, y entonces donde yo comienzo a independizarme de esa familia de origen, uh-huh. Desde esta autonomía que yo tengo para ir construyendo una identidad personal y poder entonces pensar en formar una nueva familia, uh-huh. Una pareja con alguien. Hay personas de verdad que no logran hacer este desprendimiento.
1: Claro.
2: No logran, o sea, yo no digo con esto que vamos a dejar a las familias de origen y que no vamos a estar ahí, no, claro que vamos a estar porque siempre seguirá teniendo una importancia en nuestra vida, pero necesito hacer este desprendimiento físico, uh-huh. Y emocional para desengancharme de algo y poderme enganchar con una nueva pareja, uh-huh. Con una pareja, ¿no? Uh-huh. Esa es la primera etapa, el desprendimiento. Segunda etapa, el encuentro, es esa formación con la nueva pareja. Yo siempre les digo de broma a los papás en la consulta, les digo, yo me imagino algo así en el encuentro, me imagino algo así como el descubrimiento de América. Y le digo, de verdad, porque es el encuentro de dos mundos,
1: sí, claro.
2: Totalmente diferentes.
1: En costumbres,
2: en todo. En ideas. Y entonces, por más amor que le tengas al otro, hay, ajá, que empezar a hacer esto.
1: Ok.
2: Siguiente etapa, la llegada de los hijos.
1: Ay, Dios, todo.
2: La llegada de los hijos. Que también, bueno, tiene un movimiento importante en nuestra vida. Cuarta etapa, la adolescencia, porque no es lo mismo.
1: Claro,
2: cuando tienes un hijo pequeño que cuando llega este hijo adolescente. Cuando este hijo más bien ya está en una etapa adolescente. Quinta etapa, el reencuentro, que es justamente la etapa de la que estábamos hablando ahorita con
1: Rocío, que nos
2: justamente
1: escribió.
2: Justamente, uh-huh. Es la etapa del reencuentro donde viene la cosecha de lo que ya vivimos y que hay que ver qué tanto lo afianzamos o no.
1: De
2: por eso hay muchos divorcios ahí.
1: Eso te iba a decir.
2: Muchísimos.
1: Dicen que es una etapa de verdad, o sea, pareciera como, ay, pero mis papás se quieren divorciar, ya tienen 60 y tantos
2: claro,
1: años.
2: Claro, pues, claro. O se divorcian en la primera etapa, inclusive del encuentro, porque hay parejas que recién se acaban de casar y dices, ¿cómo que apenas tienen 6 meses, un año?
1: Y ya se quieren divorciar.
2: Y ya se van a divorciar. O es ahí, ajá, generalmente,

0: o es en etapas ya del reencuentro. Y la última etapa también, la vejez.
1: Okay.
0: Que implica, híjole, un montón de cosas donde si resistimos al reencuentro, uh-huh, llegamos a la vejez y hay muchas cosas que también tenemos que trabajar ahí como pareja.
1: Wow. Y en todas seguramente hay que hacer mucha siembra importante, claro, para que la cosecha sea buena, ¿no?
0: Claro, totalmente.
1: Quédense con nosotros, estamos platicando sobre el ciclo vital de la familia. Lo escuchas en La Nueva Amor 103.1, solo música romántica.

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1: 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11:45.

0: Estás escuchando La Nueva Amor 103.1, solo música romántica, en este lunes de Consultorio del Amor, donde hemos estado platicando con nuestra psicoterapeuta gestalt, Laura Sandoval, sobre el ciclo vital de la familia. Y es que ahorita, Lau, nos vas a recapitular cuáles son estas etapas de este ciclo, que por cierto, bueno, la gente que llegó apenas al programa, les quiero decir que los próximos 3 programas vamos a estar profundizando en cada una de estas etapas, porque así, bueno, el tema era muy largo, muy profundo.
1: Sí, es muy extenso.
0: Y vale la pena que lo conozcamos, porque entonces así nosotros podemos saber en qué etapa está nuestra familia, en qué etapa está nuestra pareja y qué tenemos que hacer en esta etapa para que podamos tener
1: armonía, exacto, equilibrio, homeostasis,
0: para que acuerdos, podamos ser felices en esta familia, claro, que elegimos formar y construir. Yo siempre lo digo en este espacio, claro que es doloroso cuando una relación termina, cuando una familia no tiene la dinámica que esperábamos o soñábamos, porque nadie empieza una relación pensando en que va a acabar.
1: Exacto, exacto.
0: Nadie deseamos eso. Rapidísimamente, Lau, antes de ir haciendo el cierre del consultorio de hoy, para la gente que va llegando, ¿cuáles son las etapas, okay, de este ciclo?
1: Las etapas, solamente las mencionamos, es el desprendimiento, uh-huh, el encuentro, la llegada de los hijos, cuando esos hijos son adolescentes, el reencuentro y finalmente la vejez.
0: Ok, y insisto, en los próximos 3 programas iremos profundizando sobre cada una de,
1: exacto,
0: ellas.
1: Y conocer algo muy importante en la generalidad, porque cuando estemos hablando de cada una de ellas, Lidia, lo vamos a estar mencionando mucho, entonces cabe que hoy nos quede como claro esta parte. Primero, que cada una de estas etapas y de estos momentos que nosotros vivimos van a llevar siempre consigo una crisis. De hecho, okay, toda esta propuesta del ciclo vital de la familia de Laura Estrada, de Estrada Inda, nos hace mucho énfasis en eso, justamente en que conozcamos cuáles son las crisis propias de esta etapa, para que estas crisis, que algunos les podemos llamar problemas, ajá, para que estas crisis sean la oportunidad de reorganizar nuestro sistema familiar. Entonces, de hecho, la,
0: oye,
1: propuesta,
0: eso está padrísimo.
1: Claro,
0: porque de hecho, entonces cuando estás ahí en medio de la crisis, número uno, te das cuenta que no eres ni la única.
1: Exacto.
0: Y número dos, te das cuenta que hay una solución.
1: Y que además, fíjate que yo siempre digo, es que esto ya está como escrito, ¿sabes? O sea,
0: ajá,
1: ya
0: hay
1: alguien que hizo la propuesta, que dijo, ok, en esta etapa vas a tener esta crisis. O
0: sea, puedes hacer esto y esto.
1: Y puedes hacer esto y la puedes adaptar. Entonces se maneja 2 conceptos. Uno, el de las crisis, y segundo, el de los acuerdos.
0: Okay.
1: También cada etapa lleva consigo ciertos, Lauro Estrada le llamaba contratos.
0: Okay.
1: Y dice, tienes en cada etapa que estás renovando tus contratos. Entonces, el contrato que hiciste cuando recién se casaron y no había hijos,
0: uh-huh,
1: ese que crees que llegó el primer hijo
0: ya
1: y ya caducó.
0: Claro.
1: Porque ahora te tienes que reorganizar con tu pareja de una manera distinta.
0: No,
1: el
0: no,
1: problema,
0: no. Yo
1: la mayoría,
0: le voy a poner los programas a mi esposo.
1: La mayoría de las veces pasa, Lidia, que no lo hablamos.
0: Claro.
1: Y que entonces,
0: porque pensamos que somos los únicos,
1: claro,
0: que sabe qué me esté pasando, pues nomás ya no nos entendemos.
1: Ya no queremos.
0: Y resulta que no, hay toda una teoría que avala esto.
1: Exacto, y que la podemos conocer y que después quien quiera de verdad lo puede profundizar más, lo puede vivir también, y de verdad se van a dar cuenta que podemos en verdad tener esta oportunidad de crecer como
0: yo
1: pareja.
0: Yo nomás les quiero preguntar a la gente que nos está escuchando, ¿les gustaría llegar a ser viejitos y tener esta fotografía que siempre vemos de estar tomados de la mano, de que la conversación nunca se te termine, de que una buena caminata en la tarde sea lo único que necesites para que tu día,
1: claro,
0: sea perfecto? ¿Te gustaría llegar a eso? Tenemos que trabajar en este ciclo.
1: Exactamente, tenemos que ir sembrando y sembrando bien,
0: uh-huh,
1: porque luego llega la cosecha y tenemos que ver qué hemos hecho a lo largo de estos años.
0: Por supuesto. Mi querida Lau, yo te quiero agradecer muchísimo por la propuesta que me diste de este tema, del que yo me considero totalmente ignorante, y que me encanta que la audiencia pueda escuchar y conocer y aprender. Y la invitación pues es para que la gente nos siga siempre, pero sobre todo los próximos 3 programas que están hilados a lo que hoy hemos estado hablando, porque vamos a profundizar en cada una de las etapas de este ciclo vital de la familia.
1: Perfecto,
0: Lau,
1: gracias.
0: Gracias por acompañarme. ¿Dónde te encontramos?
1: Gracias, en mis redes sociales, Gestalt y Niños en Contacto, y en mi número telefónico 477-281-8174.
0: Perfectísimo, pues por acá nos vemos la siguiente semana.
1: Gracias, Lidia, placer.
0: Vámonos con música en la nueva.

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1: Es mediodía. Tu mañana ya terminó. Estás por arrancar la segunda parte de tu día. Piensa solo en cosas buenas, en cosas bonitas. Piensa en tus seres queridos que te esperan en casa. Pero sobre todo piensa en esa situación que realmente quieres que te suceda. Y para lograrlo, vibra alto y repite estas palabras. Me amo, me valoro, me acepto tal y como soy. Tengo la capacidad de eliminar cualquier condición negativa en mi vida. Mis errores solo son oportunidades de aprendizaje. Me libero de toda carga de culpa, vergüenza y duda. El universo me favorece con nuevas oportunidades. Elimino toda barrera que me impida ir hacia mi propósito. Agradezco la salud que tengo y cada una de las bendiciones que me ha dado este nuevo día. Y recuerda esto, solo tú puedes crear la mejor versión de ti mismo o de ti misma. En amor, solo música romántica, que siga siendo un gran día.
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7: 12 del mediodía con 5 minutos en La Nueva Amor 103.1. Solo música romántica. ¿Cómo están? Bienvenidos, bienvenidos. Gracias por permitirme acompañarte. Yo soy Lidia Mares. Te acompaño hasta las 2 de la tarde, lo que significa que estamos arrancando la segunda mitad del programa en este lunes. Oigan, pues nada más contarles que en 6 minutitos más voy a estar compartiendo contigo la frase con amor, así que quédate para que la podamos disfrutar juntos y también para que podamos ver qué es lo que la mayoría de ustedes opinó el día de hoy en el Abro Debate. En música arrancamos con Laura Pausini, Dispara en la Nueva Amor 103.1.

Por muy bueno que seas, el lugar equivocado te hace invisible. Frase con amor. A veces estamos buscando y buscando y buscando la oportunidad, pero en el mismo lugar. Y a veces lo que necesitamos es movernos de ahí. Por muy bueno que seas, el lugar equivocado te hace invisible. Frase con amor.

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1: 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Ya son las 12 con 22 minutos.

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1: No todo problema familiar significa que alguien esté haciendo las cosas mal. A veces solo significa que todos están entrando en una etapa nueva y que todavía no saben cómo vivirla. Así que relájate un poquito. Ay, amiga, date cuenta. Yo soy Lidia Mares y estás escuchando La Nueva Amor 103.1, solo música romántica.

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2: Ya son las 12:37. 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
1: Doce con 42.

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1: Ya son las 12 del mediodía con 45 minutos, 12:45.

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1: Dicen que esta vida no viene con instrucciones, ni tampoco hay una fórmula mágica que nos funcione a todos por igual. Eso es muy cierto. Pero hay ciertas etapas de la vida para las que sí nos andamos preparando mentalmente, porque la mayoría así las vive. Nos preparamos para casarnos o para vivir en pareja, para ser papás, nos preparamos para trabajar, porque hay una etapa en la vida en la que tenemos que empezar a trabajar, pero casi nadie nos prepara para entender que la familia no permanece igual toda la vida. Esa familia que tú estás construyendo ahora o que has construido, esa familia que cada etapa exige de aprender cosas nuevas, exige de adaptaciones, porque lo que funcionó cuando los hijos tenían 5 años quizá ya no funcione ahora que tienen 15. Lo que unió a la pareja al principio, cuando se enamoraron, cuando decidieron casarse, hacer una vida juntos, necesita transformarse 20 años después. Las familias sanas no son las que nunca cambian, son las que aprenden adaptarse en cada cambio, porque si algo es seguro es que esta vida está llena de cambios. Las personas estamos llenas de cambios y por ende las familias van cambiando. Así que no le pasa nada raro a tu familia. ¿Por qué ya no somos los de antes? Pues porque las personas ya no son las de antes, tú, tu esposo, tus hijos. Pero eso no significa que haya algo malo, eso no significa que esté mal. Es diferente, hay que adaptarse. Hay que volver a elegirnos y hay que seguirnos amando. Yo soy Lidia Mares y estás escuchando La Nueva Amor 103.1, solo música romántica.

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2: Ya a la 1:02 p.m. en la Nueva Amor 103.1, solo música romántica. ¿Cómo están? Bienvenidos. Gracias por dejarme acompañarte en esta última hora. Por eso les doy la bienvenida, porque es la última hora en la que estamos juntos a través de la música romántica. Y también agradezco a las personas que conectan conmigo desde las 10 de la mañana. En 6 minutitos tengo para ti la afirmación con amor. Además, en esta hora también compartimos la reflexión de esta tarde, la importancia de darnos cuenta que en la vida todo cambia y las familias también, y eso también está bien, así que vamos reconociéndolo y aceptándolo en la Nueva Amor 103.1.

Agradezco todo el dinero que llega a mi vida y lo multiplico con sabiduría y gratitud para recibir más de lo que soñé. Afirmación con amor. Es que la forma en la que nos relacionamos con el dinero hace toda la diferencia. El miedo o no con el que lo tratamos, la forma en la que hablamos de él, la gratitud con la que lo recibimos y la misma gratitud con la que lo dejamos ir cuando pasa de mano. Eso hace una enorme diferencia en nuestras finanzas personales. Por supuesto, acompañado de estrategia, de un plan financiero, de organizar bien tus gastos. Hoy, en este lunes que estamos arrancando la semana, agradezco todo el dinero que llega a mi vida y lo multiplico con sabiduría y gratitud para recibir más de lo que soñé. Afirmación con amor. Esto que está sonando en tu radio es de Ricardo Arjona, se llama Fuiste Tú y suena la Nueva Amor 103.1, solo música romántica.

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1: En La Nueva Amor 103.1, solo música romántica. Ya es la 1 de la tarde con 19 minutos y es momento de que te lances, si es que estás cerquita del punto donde está nuestra unidad móvil. 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Ya es la 1:20.

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1: Un hombre caminaba junto al río con su hijo. El niño le preguntó: papá, ¿por qué el río nunca se queda igual? El papá le respondió: porque si el agua dejara de moverse, dejaría de ser un río. A las familias les pasa algo parecido a los ríos. A veces son tranquilas, a veces vienen con las corrientes fuertes. En ocasiones parecen incluso desbordarse y otras veces recuperan la calma, pero siempre están cambiando. El problema aparece cuando queremos que todo permanezca igual. Cuando esperamos que nuestros hijos sigan necesitando nuestra mano como cuando tenían 5 años para cruzar la calle. Cuando creemos que nuestra pareja será exactamente la misma persona que conocimos hace 20 años. O cuando nos cuesta aceptar que nuestros padres ahora necesitan de nosotros. La vida familiar está hecha de despedidas y de nuevos comienzos. De cerrar etapas para abrir otras nuevas. Y cada cambio trae una oportunidad para crecer. Porque quizá la meta no sea conservar a nuestra familia exactamente igual. La meta podría ser acompañarla con amor en cada una de las etapas que la vida nos regala juntos. Y seguirnos eligiendo, pero sobre todo, seguirnos amando. Yo soy Lidia Mares y estás escuchando La Nueva Amor 103.1, solo música romántica.

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1: Ya a la 1:47 en La Nueva Amor 103.1, solo música romántica. Momento de despedirme. Gracias por dejarme compartir contigo esta mañana de lunes, por arrancar juntos la semana. Te agradezco que compartas conmigo a través de las redes sociales, Amor FM, Lidia Mares Locutora. Te quedas en Panorama Informativo Guanajuato, que arranca en punto a las 2:00 p.m. A las 3:00 contigo Cindy Dorantes, y a las 6:00 mi querida Adriana Erandi estará contigo para cerrar el día hasta las 10:00 p.m. Y tú y yo nos volvemos a escuchar el día de mañana en punto de las 10:00 a.m. Mi nombre es Lidia Mares. Hagas lo que hagas en tu tarde. Diviértete. Te mando un beso grande para todos. Buenas tardes. Buen provecho. Hasta mañana. Bye, bye.

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2: Si miras atrás, es probable que puedas decir cuántas veces has sentido que has muerto en esta vida y has vuelto a renacer. En esos momentos pierdes una vida que ya no tienes y eres capaz de sentir en ti el dolor, la pérdida y el duelo que hay que vivir. Hay quien lo hace cada día de una manera espiritual, sintiendo cada día como una nueva oportunidad de volver a empezar, como si el ayer ya no contara, porque cada día es un nuevo hoy. Pero en la vida, cada ciclo que termina da comienzo a un nuevo tú, a una nueva oportunidad de volver a empezar algo, de hacer algo diferente, de ser diferente.
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4: 2:00 p.m. en punto. ¿Cómo estás? ¿Cómo te va? Soy Beatrix Razo y es un gusto saludarte en este lunes. Lunes 20 de julio del 2026. Por supuesto que te doy la bienvenida a Panorama Informativo Guanajuato. Información que sirve. Te invito a que me acompañes en esta próxima hora con los acontecimientos más importantes de nuestro estado, los temas nacionales, internacionales, deportes, entrevistas y mucho más. Comenzamos. La presidenta Claudia Sheinbaum aprovecha la final del campeonato de fútbol para abordar el tema comercial con Estados Unidos y Canadá. La Secretaría de Seguridad de León reportó resultados de operativos recientes, destacando la detención de más de 2.000 personas. Un niño de 4 años murió y 3 adultos de una familia resultaron gravemente lesionados en un accidente vehicular sobre el Libramiento José María Morelos. Un ataque armado en la empresa Transportes Estefanía, propiedad de la familia del alcalde de Cortázar, Mauricio Estefanía Torres, dejó como saldo un hombre muerto. Una serie de explosiones provocaron un fuerte incendio en el área de Hidro 3 de la refinería Antonio M. Amor de Petróleos Mexicanos en Salamanca. La selección de España obtuvo la Copa 2026 tras derrotar a Argentina en una final épica disputada en el MetLife Stadium en Nueva Jersey. Bueno, nuevamente darles la más cordial bienvenida a este espacio informativo. Agradecer tu confianza, tu preferencia. Espero que estés teniendo un muy buen lunes. Como siempre se los decimos, deseando que sea una semana muy exitosa, muy productiva y agradecidos de que nos permitan acompañarles. Vamos a iniciar con esto que sucedió a lo largo del fin de semana. Ya 40 días después terminó el campeonato de fútbol. Este evento que pues nos llenó de muchas emociones, de enseñanzas, de alegrías, de tristezas, ¿no? Despedir a grandes futbolistas y bueno, también evidentemente despedir esta ilusión que tuvimos como mexicanos de poder llegar a una semifinal. Pero bueno, ayer seguramente muchos de ustedes, ¿no?, ya más que enterados con esta victoria que obtiene España ante Argentina, derrota a Argentina que prácticamente muchas personas señalaban que sería el victorioso tras estos, de alguna manera, temas favoreciendo a la selección argentina, que fueron muy evidentes a lo largo de todo el campeonato. Pero bueno, finalmente España, ¿no?, decían, ganó el fútbol el día de ayer. Y creo que ya lo abordaremos más adelante en temas de deportes, también lo que sucedió durante pues este espectáculo de medio tiempo que por primera ocasión se hace. Lo que sí es que, hablando cuestiones políticas para iniciar, para arrancar, la presidenta Claudia Sheinbaum, pues la vimos, ¿no? No estuvo presente en la inauguración de este campeonato de fútbol aquí en México. Mucha gente esperaría que ahí hubiera estado presente. Era necesario, tal vez, ¿no? Sobre todo, pues, siendo la anfitriona de este evento, siendo México un país anfitrión y bueno, siendo ella la primer mujer presidente, pues, muchas personas hubieran esperado que estuviera dentro de este evento. Sin embargo, no lo hizo. Dijo que no iba a ir a ningún partido. Y pues la verdad es que también ha sido polémico este tema de la asistencia que tuvo a la final, porque bueno, pues muchas personas consideraban, sobre todo, y vaya, hablando de contextos muy particulares de política que han sucedido con Estados Unidos a lo largo de estas últimas semanas, cuestiones de seguridad, todos los señalamientos que existen por parte de Estados Unidos a legisladores o funcionarios de Morena señalados de estar, pues, de alguna manera ligados con el crimen organizado, que la presidenta ha salido, pues, a defender la democracia de México, hablando y de alguna manera resguardando estas figuras políticas. Y la verdad es que pues sí ha sido como un poco contradictorio. Sin embargo, la presidenta contó que durante una conversación telefónica con su homólogo de Estados Unidos, Donald Trump, fue como recibió la invitación de asistir a esta final del campeonato de fútbol. Y bueno, la mandataria mencionó que ya había sido convocada por la FIFA, pero había considerado no ir al evento, hasta que Trump le confirmó que estaba invitada y aseguró que, bueno, tuvo la oportunidad durante el evento de hablar con distintos secretarios de gobierno de Donald Trump, entre ellos el de Comercio, que es Howard Lutnick, y el de Estado, que es Marco Rubio. La presidenta también contó que Donald Trump, Mark Carney y el rey de España pues elogiaron a la selección mexicana y durante su presencia. Vamos a escuchar parte del discurso.
0: Hasta el viernes, la única invitación que había recibido para ir era de la FIFA y estaba valorando ir o no ir, pero había pensado pues no asistir. Y el sábado tuvimos una conversación telefónica con Trump y ahí fue donde me dijo, me invitó personalmente, me dijo, Claudia, ¿vas a venir? Y le dije, bueno, si usted me invita, presidente Trump. Dijo, sí, estás invitada, ven, vas a estar sentada ahí con... junto a nosotros. Y entonces dije, bueno, pues hay que ir, porque ahora sí que, como dice el dicho, lo cortés no quita lo valiente. Entonces tomé la decisión de ir rápido con el equipo a ver un boleto y... Ah, no, eso fue el viernes fue la llamada. Para poder conseguir un boleto para ir a Nueva York. Estaba yo en Cancún, entonces la idea era viajar de manera directa. Entonces, pues compramos un boleto de Cancún a Nueva York, directo, había espacio. Me acompañaron 5 compañeros, iban conmigo.
5: Panorama Informativo Guanajuato te comparte las finanzas hoy lunes. El dólar se cotiza a la compra en 16 pesos con 56 centavos y a la venta en 17 pesos con 70 centavos. Por su parte, el euro está a la compra en 18 pesos con 18 centavos y a la venta en 20 pesos con 48 centavos.
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4: 2:07 p.m. y bueno, antes de seguir de lleno con más información, como todos los días, aprovecho rápidamente para agradecerte a ti, querido Radio Escucha, que nos permites acompañarte a través de nuestras diferentes frecuencias de Grupo ASIR, conectando a millones. Saludos a quienes están a través de la aplicación de iHeartRadio y en las redes sociales, ahí estamos en @panoramaGTO. Y en @Bellatrix, que es con doble L y X, Bellatrix Razo. Así me encuentras en X, en Facebook y a través de Instagram. Bueno, vámonos a más asuntos. El Servicio Meteorológico Nacional confirmó que la canícula 2026 ya inició. Y que, bueno, esto se manifiesta principalmente en el noreste, oriente, centro y sur del país, así como la península de Yucatán, con una reducción temporal de lluvias y el aumento de sensación térmica. De acuerdo con la dependencia, el fenómeno presenta una menor acumulación de agua, cielos más despejados en diferentes entidades, entre ellas Guanajuato. Vamos a escuchar la nota con Alemao Luna.
7: El Servicio Meteorológico Nacional confirmó que, con base en los registros de lluvia de julio, varias zonas del país ya entraron en canícula, un fenómeno que se caracteriza por una disminución notable de las lluvias y nubosidad, lo que genera un aumento en la sensación de calor por mayor radiación solar. Sin embargo, no necesariamente trae las temperaturas más altas del año. Las regiones más afectadas hasta ahora son el noroeste y oriente del país, costas del Pacífico Sur, parte de la vertiente del Golfo de México y la península de Yucatán. Aunque el primer semestre registró un superávit de lluvia del 7.9% a nivel nacional, la segunda quincena de julio ya muestra una reducción del 8.7% en las precipitaciones. Alemao Luna.
4: Bueno, ya lo escuchamos, ¿no? Cuando habla de la canícula, finalmente, pues es este fenómeno que ocurre durante el verano y ahí es en donde disminuye la lluvia como tal, o hay ausencia de lluvias, y finalmente también un aumento significativo de la temperatura, es decir, los días se sienten más calurosos. Lo que sí es que, bueno, todavía tenemos presencia de lluvias, ¿no? A lo largo del fin de semana lo pudimos ver en diferentes municipios del estado, y es importante, en un momentito más, de hecho, vamos a estar hablando con el titular del Sistema Integral de Aseo Público de León, de las acciones que se implementan por estas lluvias también, para de alguna manera prevenir. Y es que platicarles que tras meses de gestiones, la Confederación Agropecuaria de México y el Ayuntamiento de Irapuato firmaron un convenio para limpiar arroyos y canales, iniciando con 14 kilómetros de arroyo, con el fin de evitar inundaciones que afecten zonas agrícolas, sobre todo también comunidades rurales. Este proyecto, que bueno, se ejecuta de forma en conjunta con autoridades y los módulos de riego que aportan la maquinaria, mientras que los productores locales pues cubrirán costos también de operación, mantenimiento, combustible. Vamos a escuchar a Cristian Pérez.
8: El vocero de la Confederación Agropecuaria de México, Mauricio Pérez Cabrera, informó que tras reunirse con el secretario del Ayuntamiento de Irapuato, Rodolfo Gómez Cervantes, se logró la firma de convenio para la limpieza de arroyos y canales con el propósito de prevenir inundaciones en zonas agrícolas del municipio. El acuerdo busca atender una problemática que durante los últimos años ha provocado la pérdida de miles de hectáreas de cultivo, por lo que las acciones estarán enfocadas en mejorar el flujo del agua y reducir riesgos para las comunidades. Como parte del convenio, se realizarán trabajos de limpieza en el Arroyo Negro, un proyecto que abarca 14 kilómetros de longitud y que será ejecutado mediante la colaboración entre autoridades municipales, productores y módulos de riego. Para las labores se contará con maquinaria facilitada por el Distrito de Riego 011 y por el módulo de Abasolo, mientras que los productores de Irapuato cubrirán los gastos correspondientes al operador y al mantenimiento de los equipos. El costo estimado del combustible para desarrollar los trabajos oscila entre los 200 y 350 mil pesos, inversión que forma parte del esquema de corresponsabilidad acordado entre los participantes. Pérez Cabrera dijo que el convenio se concretó después de varios meses de gestión y permitirá dar continuidad a las acciones preventivas antes de que las lluvias generen mayores afectaciones en la región. El vocero de la Confederación Agropecuaria de México destacó que este tipo de acuerdos fortalecen la coordinación entre el sector agropecuario y las autoridades municipales para proteger la producción agrícola, el patrimonio de las familias del campo y bajar el riesgo de inundaciones en Irapuato. Para Panorama Informativo, Cristian Pérez.
4: 2:12 p.m. y bueno, para compartir también un poco en relación a las acciones que se están implementando en el municipio de León, me da mucho gusto saludar vía telefónica a Fernando Trujillo Jiménez, quien es el director general del Sistema Integral de Aseo Público en León. ¿Cómo estás, Fernando? Muy buenas tardes.
9: Muy buenas tardes, Beatrix. Mucho gusto en saludarte, igualmente a todo tu auditorio.
4: Pues bueno, finalmente ya escuchábamos una nota en relación a cómo se está trabajando pues en esta temporada también para prevenir, ¿no?, evitar inundaciones que afecten zonas agrícolas, comunidades rurales, esto es en diferentes municipios, pero también aquí en la ciudad de León, Fernando, ustedes a través del CIAP han hecho pues diferentes tipos de acciones importantes. Cuéntanos.
9: Mira, en lo que va de, en temporada de lluvia, hemos recorrido 76 kilómetros en los propios cauces, limpiando, asegurando que el agua fluya de manera natural, que los entornos estén limpios. Uh-huh. Y ahí hemos recolectado, en lo que va de mayo a la fecha, 242 toneladas. También hemos puesto una brigada de supervisores en los días que llueve para asegurar que no se generen encharcamientos por posibles taponamientos en alcantarillas. Uh-huh. Y bueno, pues ahí concretamente hemos levantado 12 toneladas en tema de acumulamiento de residuos en las alcantarillas. También entre ellos está la recolección de producto verde sobre árboles caídos, de estas 12 toneladas, y bueno, pues un gran trabajo por asegurar que nuestra ciudad se mantenga limpia y sobre todo en fuerte lluvia, asegurar que podamos tener nuestra vida ordinaria, ¿no? Sobre todo los ciudadanos puedan desarrollar su vida ordinaria sin ninguna situación compleja.
4: Sí, estaba leyendo, Fernando, que en promedio la ciudad produce 2,860 metros cúbicos de desechos todos los días. Y bueno, sí, ya nos hablabas, ¿no?, de la cantidad de toneladas que han recaudado a lo largo de estas últimas semanas. Entiendo que inclusive, pues, para evitar una crisis en la recolección, en el traslado de materiales, el municipio implementó algunos lineamientos, entre ellos la activación de los LOPES. Platícanos de esto, por favor.
9: Bueno, esto que comentas, Bellatrix, se refiere a la nueva escombrera que tenemos. Es un sitio de disposición final especialmente para los residuos de escombro y de excavación en obras. Y al respecto, precisamente, pues hemos tenido un avance con el Estado para trabajar por el bien de los leoneses, quienes son los principales beneficiados o posibles afectados. Si nosotros no contáramos con un sitio que pudiésemos tener control y un buen manejo de los propios residuos, pues estas más de 2,000 toneladas podrían caer en calles, ¿no? Uh-huh. Entonces, además hay que aclarar que el sitio donde está esta escombrera es un sitio ya impactado con una afectación de degradación en la propia tierra, de manera de que no estamos impactando, estamos regenerando un sitio que haremos un bien a la tierra de León, ¿no? Entonces, es parte de lo que te puedo decir. Nosotros, en este contexto de hacer bien nuestras cosas, tengo documentado que el municipio ya lleva 11 años haciendo esta tarea de tratar de coordinarnos con las autoridades ambientales del Estado, insistiendo en la regulación de los destinos, porque de ellos depende los residuos de manejo especial en materia de escombro y excavación. Y para ello, pues, se requiere la regulación de los bancos de materiales, que son los donde originalmente se abstrae la materia pétrea para los sistemas de construcción. Y bueno, pues aquí tenemos documentado cerca de 18 gestiones formales. A mí me ha tocado en estos tres años que he estado como director, Bellatrix, varias gestiones donde lo he formalizado vía oficio o en reuniones, en un marco de dentro de la planeación que tenemos para asegurar tener en un futuro los sitios donde podamos regenerar sitios impactados, pero a su vez podamos controlar los residuos que va generando de construcción o excavación nuestra propia ciudad.
4: Sí, importante esto que nos mencionas, Fernando, ¿no? Hubo por ahí algunas versiones difundidas, entiendo que inclusive algunas denuncias presentadas ante la Procuraduría Ambiental y de Ordenamiento Territorial del Estado de Guanajuato sobre la operación de este sitio como tal, esta escombrera municipal conocida como Los López, y bueno, ya ahí está finalmente aclarado lo que nos mencionas, no es un tiradero, es un sitio de restauración ambiental, ¿no? Finalmente lo que buscan es seguir atendiendo, entiendo, pues esta problemática del manejo integral de residuos, de construcción, de demoliciones, entre otros, ¿no? Entonces era importante también aclarar este tema, Fernando.
9: Es correcto, es así. Nosotros estaremos, por supuesto, colaborando con las autoridades, pero bueno, hay facultades que les corresponde a ellos liberar de manera previa para que nosotros podamos tener en tiempo y en forma los permisos. Pero mientras que ellos no liberen, no regularicen, porque por darte un dato, hay más de 3,058 bancos de materiales explotados de manera irregular, mientras que se regularicen o si no se llegan a regularizar los bancos que actualmente a veces están operando de manera irregular, pues será muy difícil que nosotros nos encontremos en las condiciones, ¿no? Entonces esperamos, ahorita estamos con una mesa de trabajo con el Estado para la escombrera actual y estaremos teniendo otra segunda mesa precisamente para asegurar o trabajar estos temas de fondo que ellos precisamente les corresponde, pero que a su vez de alguna manera nos afecta, ¿no? Por no estar al día estos procesos.
4: Sí, bueno, importante estas mesas de trabajo, ¿no? Que siempre ayudan para mantener una mejora continua. trabajar en conjunto, pero bueno, finalmente sí sucede a veces, Fernando, que hay falta de disposición correcta para los desechos, y muchas veces esto satura los lotes baldíos, los arroyos, las áreas de donación, ¿no? Y esto pues tiene también un impacto, inundaciones y demás, así que pues las recomendaciones, ya para ir cerrando, recomendaciones para nuestros radioescuchas.
9: Claro, si ustedes ciudadanos tienen una obras de construcción o de remodelación en su propia casa, recordarles que contamos con un sitio especial, un destino final que es especialmente para escombro o excavación. Esto nos permite a todos colaborar para ir remediando un espacio, pero sobre todo tener un león siempre limpio y que no estén disponiendo los ciudadanos precisamente en lugares que les corresponde o que son de propiedad privada o en carácter de propiedad privada, estamos afectando a terceros. Entonces, también invitar a los ciudadanos que si identifican a algún ciudadano que esté haciendo una mala práctica, por favor lo pueden denunciar, no lo pueden denunciar, y con mucho gusto también nosotros estaremos atendiéndolo a través del área de inspección para evitar esas afectaciones en nuestros entornos más próximos.
4: Perfecto. Muchas gracias, Fernando. Cuídate mucho. Hasta la próxima.
9: Igualmente, Beatriz. Saludos.
4: Ahí está Fernando Trujillo Jiménez, director general del Sistema de Integral de Aseo Público en León. 2:20. Hacemos una breve pausa. Continuamos.
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1: 2:24 PM, ya estamos de regreso. Gracias por continuar con nosotros, por permitirnos acompañarte. Soy Beatrix Razo. Te recuerdo las redes sociales, estamos en @panoramagto y en @BeatrixRazo, que asimismo me encuentras en X, en Facebook y a través de Instagram. Miren, vámonos a más asuntos. La Secretaría de Seguridad de León dio a conocer resultados de operativos recientes. Estamos hablando de lo que se hizo entre el 12 al 18 de julio, destacando la detención de más de 2,000 personas. Se aseguraron armas de fuego, cargadores, cartuchos útiles, chalecos balísticos. Además, se retiraron de la calle más de 1,600 dosis de diversas drogas, principalmente cristal, marihuana. El recuento completo lo tiene René Funes.
2: La Secretaría de Seguridad Pública de León presentó varios de los resultados de esta semana. Entre los reportados se encuentra el aseguramiento de 11 armas de fuego aseguradas, 8 de ellas de uso exclusivo del ejército. Fueron en total 8 armas largas y 3 armas cortas, además de 19 cargadores para arma larga y 655 cartuchos útiles y 4 chalecos balísticos. Entre las intervenciones más relevantes, destaca la detención de 2 hombres originarios de Sonora y Jalisco, a quienes se les aseguraron 8 armas de alto poder, 18 cargadores, más de 600 cartuchos útiles, 4 chalecos balísticos y 50 dosis de cristal. Lo asegurado quedó a disposición de la Fiscalía de la República. Del 12 al 18 de julio, los patrullajes de supervisión y vigilancia permitieron retirar de las calles 1,673 dosis de droga, 976 de cristal, 638 de marihuana y 59 de cocaína y piedra base. Uno de los aseguramientos se registró en el fraccionamiento Hidalgo, donde oficiales detectaron a un hombre con una actitud evasiva. Conforme a protocolo, se realizó una inspección y se le aseguraron 90 dosis de cristal. En total, durante la semana fueron detenidas 2,042 personas, entre ellas 390 por la comisión de delitos y 1,652 por faltas administrativas. De estas, 124 por conducir en estado de ebriedad. Se recuperaron además 21 vehículos con reporte de robo, de los cuales 10 fueron motocicletas, 9 autos y camionetas, así como 2 tractocamiones. Para Panorama Informativo Guanajuato, René Funes.
1: Bueno, ya que estamos en este recuento de datos en relación a operativos, a cifras, vámonos también a la ciudad de Irapuato, donde dan a conocer que desde junio 2026 o durante junio de este 2026, Irapuato registró 92 accidentes viales. Estamos hablando de un promedio de un percance cada 7 horas con 49 minutos, lo que representa un incremento del 23% en comparación con el mismo mes del año anterior. Son datos que comparte el Observatorio Ciudadano Irapuato Cómo Vamos, y el saldo de estos hechos fue de 2 personas fallecidas y 84 heridas. El recuento también con Cristian Pérez.
3: 2 personas fallecidas y 84 lesionadas fue el saldo que dejaron los accidentes de tránsito registrados durante el pasado mes de junio en Irapuato, periodo en el que el Observatorio Ciudadano Irapuato Cómo Vamos documentó un aumento en la incidencia vial respecto al mismo mes del año anterior. El reporte indicó que durante junio ocurrieron 92 accidentes de tránsito, cifra que representa un incremento del 23% frente a junio de 2025. Raúl Calvillo Villalobos, director del organismo, reportó que en promedio se registra un percance cada 7 horas con 49 minutos.
4: Se tuvo recuento de 152 vehículos registrados, de los cuales el 68% fueron vehículos de 4 ruedas particulares, el 28% motocicletas y el 4% restante otro tipo de vehículos involucrados en accidentes de tránsito durante junio. El 34% de estos accidentes ocurrió en un horario de las 12 horas a las 17:59 horas. Hubo registro de 84 personas heridas y 2 personas que fallecieron a causa de accidentes de tránsito.
3: En cuanto a la mecánica de los percances, los choques por alcance fueron los más comunes al representar el 37% del total, seguidos por los accidentes laterales con el 25% y los impactos impactos contra objeto fijo con el 17%. El viraje brusco fue la principal causa identificada al concentrar el 53% de los casos, seguido por la invasión de carril con el 8%. Respecto a las vialidades, Mariano J. García concentró 10 accidentes, Guerrero 7, Casimiro Lisiaga y Paseo Solidaridad 6 cada una. Carretera Irapuato Silao, Independencia 4 y Díaz Ordaz y División del Norte 3 accidentes durante el mes. Para Panorama Informativo desde Irapuato, Cristian Pérez.
1: Que miren, hablando también de temas allá en la ciudad de Irapuato, el regidor de Morena en el Ayuntamiento de Irapuato, Ignacio Morales Rojas, afirmó que, acorde a su percepción, existe un desfase entre los homicidios registrados en el municipio y los reportados a la Federación. Así que él pedía revisar la información que se envía desde Guanajuato. Indicó que el tema fue presentado inclusive en la última sesión de ayuntamiento con el objetivo de analizar la veracidad de estos datos, conocer por qué las cifras oficiales no coinciden con los registros locales. Este regidor de Morena aseguraba que durante mayo se contabilizaron al menos 30 hechos en los que una persona perdió la vida, es decir, 30 víctimas mortales, mientras que la Federación reportó únicamente 18 casos, lo que representa una diferencia cercana al 40%. Así que el edil sostuvo que la Fiscalía General del Estado es la instancia encargada de alimentar esa información y consideró que las estadísticas deben reflejar con precisión la realidad que enfrenta el municipio. Añadió que el conteo presentado se basa en el seguimiento de reportes

0: 2:34 PM, ya estamos de regreso. Gracias por continuar con nosotros, por permitirnos acompañarte. Soy Bellatrix Razo. Te recuerdo las redes sociales, estamos en @panoramagto y en @Bellatrix Razo, que así mismo me encuentras en X, en Facebook y a través de Instagram. Miren, hoy está conmigo Juan Pablo Torres, quien es escritor, que bueno, mi querida Julia Cuellar, que siempre viene y nos habla de el amor por la lectura, ya nos había recomendado algunos libros, algunas publicaciones de Juan Pablo, así que hoy particularmente, fíjense, lo quisimos invitar porque está terminando pues el campeonato de fútbol, ¿no? Hay un poco de nostalgia y bueno, precisamente Juan Pablo tiene varias publicaciones en donde hay historias relatadas desde el fútbol, lo que pasa más allá de la cancha. Así que bienvenido, ¿cómo estás?
1: Muy bien, Bellatrix. Además de contento de estar en tu cabina, y un saludo a Julia que nos hizo el favor de vincularnos de alguna manera, ¿no? Pues este campeonato de fútbol termina con cosas nuevas, creo yo, ¿no? O sea, creo que arrojó un sinfín de novedades, sí, como claro, todo el contenido en redes sociales que hubo, todo lo que se sintió. Todo lo que se sintió en torno a las justicias, las injusticias, claro, los aprietos en los que se metió la misma FIFA, ¿sí? ¿No? Y creo que eso le dio mucho sabor al Mundial, ¿no? Porque al final se volvió una final que para muchos fue antagónica de muchas maneras, ¿no? Entonces, creo que esa rivalidad es bastante atractiva. Te confieso, yo soy padelero.
0: Ok.
1: Y en el pádel hay dos países, España y Argentina.
0: Sí, claro, porque aunque la gente muchas veces no conoce este dato, el pádel nació en México, ¿no?
1: Exactamente, sí, nació
0: pero,
1: en México.
0: Pero, curiosamente, los argentinos lo adoptaron y se hicieron buenos y ahora hasta dan clases aquí, ¿no?
1: Exacto,
0: en,
1: sí.
0: En México, pues sí. no aquí en León, pues también en León, pero en México de manera generalizada. Entonces tú ibas con Argentina.
1: No, yo iba con España.
0: Fíjate. Tú ibas con España. Sí,
1: eran sentimientos
0: encontrados. Ya te iba a correr, yo dije, te me vas de la cabina.
1: Okay, yo sé que tú ibas con Portugal.
0: Sí, claro.
1: No, de inicio.
0: No, sí, bueno.
1: Tú ibas de arranque.
0: Y no creas, a ver, el tema de que España eliminó a Portugal, ¿no? Entonces, pero preferí siempre España mucho antes que Argentina. Y bien dices, ¿no? Ayer muchas personas decían, se hizo justicia. El fútbol ganó el día de ayer. Y yo creo que durante todo este campeonato ganamos de manera en general en muchos sentidos. La realidad es que fue un proceso muy lindo, ¿no? También de nostalgia, el poder vivirlo de otra manera, el tenerlo aquí en el país. Se mueven muchas emociones. La realidad es que es mucho más que fútbol. No se trata solamente de fútbol. Es todo lo que se genera en torno, todas las historias, ¿no? Cómo te conectas, cómo te abrazas con gente que no conoces, pero de alguna manera hablamos el mismo idioma. Entonces está muy lindo y bueno, pues ahora esperar 4 años, que seguramente en 4 años hasta veía, ¿no? Digo, yo la verdad es que yo sí soy aficionada al fútbol, pero veía que las mujeres, por ejemplo, ahora están mucho más metidas, ¿no? Esto también movió, ¿no? Sí. Movió el tema de que las mujeres se involucren y seguramente eso le va a dar gusto a muchos hombres que luego se quejan de que no las entienden las mujeres. Pero bueno, hablando de tus libros, sé que tienes 5 novelas publicadas, inclusive hubo 3 ediciones dedicadas a los de arriba, que bueno, pues quienes saben de fútbol entienden perfectamente de a lo que te refieres, pero cuéntanos.
1: Sí, bueno, los de arriba, Bellatrix, es una novela que surge en una frustración futbolera, precisamente, ¿no? Surge de aquellos años en los que León no ascendía y no ascendía y no ascendía y no había manera de que eso pasara, ¿no? Y creo que derivado de esa frustración, una amiga, Cris de la Parra, es la que me propone, ¿por qué no escribes una novela de fútbol? ¿No?
0: Okay.
1: Yo no tenía idea de cómo podría escribir una novela de fútbol, te confieso, yo no consumía literatura de fútbol. Había leído a Villoro, pero no había leído a Villoro cronista de fútbol o relator de fútbol. A lo mejor tenía algún acercamiento con Nick Hornby, inglés, que sí ha hecho mucha crónica de fútbol también, un escritor británico. Pero pues no tenía idea de cómo arrancar con una novela de fútbol. Y no sé si tú recuerdas en los años de la

0: 2008 me parece una final contra Indios de Ciudad Juárez, se da el detonante de esa novela, porque yo pensaba en los personajes y demás, pero el detonante es el momento en el que la Barra Brava despliega este gran telón que baja por Puerta 5,
1: okay,
0: y lo toma el aire y lo lleva hacia López Mateos, y lo clava en unos postes que había ahí que se usaban como estandartes, creo que para el Mundial del 86 o del 70, y queda clavado eso, y eso sucede al inicio del partido. Y entre mi mundo cabalístico, pues pensé que eso era un mal augurio, y León no asciende. Y dije, ese es el detonante de la novela, ¿no? Lo procesé y lo procesé. Generalmente se escribe, pero la novela no se hace al momento de escribir, se genera en la mente por años, ¿no? Y muchas veces sí son años tal cual lo que toma. Y esa novela la escribí en 2011, se lanza en 2011, y tiene muy buena recepción porque el momento fue el apropiado, ¿no?
1: Okay.
0: La gente se identificó con estos personajes y por eso hay tres ediciones de la novela, ¿no? Obviamente toma el nombre de la Barra Brava, pero la analogía va un poco en el sentido de los de abajo de Mariano Azuela, que es este, que habla de este México postrevolucionario o revolucionario, y que después la misma gente, los mismos soldados que estaban en estas huestes, no entienden para quién trabajan y a quién están defendiendo o por qué están luchando, ¿no? Y se vuelve un México de revueltas, un México de saqueos y demás. Y pienso que el fútbol es así a veces, ¿no? A veces no se sabe a quién se está alentando o por quién se está pagando un boleto. Entonces, esa analogía la llevó a los de arriba, pensando en 7, 8 personajes que son los que pues le dan vida a la novela, ¿no? Entonces, la novela transcurre en un partido de ascenso, en tiempo presente. Y otra parte de la novela se va narrando pasado con todos estos personajes para entender un poco por qué están ahí, ¿no?
1: Bueno, pues para quienes nunca habían escuchado como tal, porque ya tiene sus añitos esta publicación, bueno, siempre seguramente les recordará, les moverá ahí algunas fibras y bueno, finalmente también aprovecharán para pues imaginar toda esta historia que tú nos cuentas. Ahora traes otro libro que se llama Quiero Ver Tu Dolor, que también tiene pues alguna relación o está conectado con el fútbol.
0: Sí, siempre me gusta conectar algo de fútbol y tú lo dijiste muy bien ahorita, el fútbol es más que 90 minutos de juego, ¿no? Y tiene mucho más, creo que eso fue algo muy grato que nos dejó este Mundial, ver los festejos bajo el telón de la derrota, por ejemplo, en México, ¿no? Y esas cosas son bellísimas. Entonces, creo que nos van formando como seres humanos, nos van formando como afición y nos hacen madurar de muchas maneras. Entonces, el fútbol siempre encuentra un camino en lo que escribo, o no sé de qué lado viene, ¿no? Si yo me encuentro en el fútbol o el fútbol se encuentra en mi trabajo por alguna razón. Pero en esta novela, el asesino serial se lee desde la óptica, desde el punto de vista del asesino. Desde el primer momento sabemos quién es y por qué está ahí, pero su detonante es un partido de fútbol. Precisamente es un partido de fútbol en el que su equipo pierde una final, un vecino se burla de él y va y lo mata. Y después dice, ¿y ahora qué hago? ¿No? Y a partir de ahí se desarrolla este personaje. Y en algún momento, por ser un empresario reconocido en la ciudad, toma el equipo en un momento de estos que hemos vivido tantas veces en la ciudad, porque hoy hablamos de muchos personajes desde la presidencia, desde las direcciones tal del equipo, pero hay que recordar que también el equipo León ha sufrido mucho para entender quién lo va a tomar. No es algo nuevo, esto tiene décadas, ¿no?
1: De que sucede. La dirigencia,
0: sí,
1: como
0: ¿no?
1: Tal.
0: Y en ese sentido, este personaje toma el equipo, pero él no sabe de fútbol. Él es un aficionado, él es un millonario, pero que es aficionado nada más, ¿no? Lo toma y obviamente hace mal las cosas, pero de alguna manera rescata este equipo, ¿no? Entonces empieza a traer, se trae a un jugador a la Europa Niagua, que es un portero ya medio retirado en Europa.
1: Trae un Bocinha.
0: Digamos que me preguntaban mucho si era algo parecido a Memo Ochoa, por ejemplo, ¿no?
1: Okay.
0: O a Rafa Márquez o algo así. Pero bueno, digamos que no es que la novela nunca se enfoque en un personaje de la realidad, sino que toma
1: es
0: todos
1: ficción,
0: los asuntos.
1: Exactamente. Es ficción, hay que aclararlo al cien, porque al rato van a decir que te andas inspirando
0: en
1: hechos reales. Y sí, es ficción totalmente, pero con una raíz siempre o un detonante desde el fútbol, ¿no?
0: Exactamente, irrealista, ¿no? De alguna manera, pero si este personaje no existe, por supuesto lo cree, a partir de la pregunta de cómo sería un asesino serial acá, ¿no? Porque parece que la tradición de asesinos seriales se cuenta más desde la narrativa norteamericana. Y siempre me pregunto ese tipo de cosas, ¿cómo sería acá? Okay. ¿Cómo sería de este lado y demás, ¿no? Entonces eso, a partir de esas preguntas es que escribo también. Y me gusta León para hacerlo además porque entiendo porque, la porque ciudad,
1: ¿no? Es lo que me comentaba, ¿no, Juan Pablo? Que todos sus libros están aterrizados en León. Entonces eso también está bonito. Quiero suponer que hablas de ciertos barrios o de ciertas zonas o de ciertos lugares que la gente, por lo menos de León, va a identificar perfectamente.
0: Exactamente. Sí,
1: ¿no?
0: Hay gente que dice, yo sé a qué calle te refieres, por ejemplo. Okay. Pero si la lee una persona de la Ciudad de México o una persona en España o en otro lugar,
1: a lo mejor no.
0: Pero no irrumpe en la novela, si me explico, no la trunca de alguna manera. Entonces, tiene como ese valor universal de que se escribe como una literatura que puede leer cualquiera, pero sí, con estos guiños que le hacía a la ciudad, ¿no?
1: Oye, mínimo, ¿le vas a León o no?
0: Claro, ¿no? Ah, desde la cuna.
1: Yo dije, a ver.
0: Desde la cuna.
1: Por ahí hubiéramos empezado.
0: Soy de estos aficionados creados por su papá.
1: Ok.
0: Porque no quería que le fuera otro equipo, porque mi papá es muy de León. Uh-huh. Entonces, en los años 80, yo soy del 82, y en los 80 dice, yo me daba cuenta que ya mis sobrinos y demás le empezaban a venir que a los Pumas o que a la América y demás. Y dije, no, yo no quiero que mis hijos le vayan a otro equipo, ¿no? Entonces,
1: fiera
0: por eso.
1: De
0: no,
1: corazón.
0: Sí, claro, tiene que irle a lo local, ¿no?
1: Muy bien, pues.
0: Muy a lo Totti, mi papá.
1: Ay, qué padre. No, es que insisto, ¿no? Realmente, el tema de cuando vas al estadio no necesariamente es el partido. Si observamos y abrimos un poquito los ojos, es increíble voltear y ver al abuelo con el nieto, ¿no? A las parejas disfrutando, tomándote sí, algo rico, sí. Echándote tu tortita de carnitas con tu chilito. Sí, claro. Y bueno, es todo lo que se saborea dentro de un encuentro. Sí. No es necesariamente el partido, aunque evidentemente todos vamos con esa finalidad de que gane nuestro equipo, pero se construyen una cantidad impresionante de historias a lo largo de un partido, ¿no? Entonces, y seguramente vas a tener muchísima inspiración, Juan Pablo, con lo que sucedió a lo largo de este campeonato de fútbol, porque de verdad yo creo que hay N cantidad de historias. No sé si a ti te sucedió, a mí sí, pero veías las redes sociales y entonces ya sabes, alguien que llegaba y de repente le decía a un comerciante que vendía taquitos afuera del estadio que obviamente no iba a poder pagar las entradas porque eran impagables, ¿no? Eran impagables hasta para muchas personas que llevan toda una vida trabajando. Es impagable lo que sucedió en estos partidos, que eso sí fue un lado triste, sí, ¿no?
0: Parte de las injusticias de las que
1: hablábamos. Parte de las injusticias, sí. ¿No? Pero que al final ahí estaban todos afuera del estadio como podían y ver estos videos en redes sociales donde llegaba alguien y le decía, hoy vas a ir al estadio, híjole, ¿no? Bueno, o sea, te conmovía muchísimo, ¿no?
0: Sí,
1: entonces,
0: sí.
1: Yo creo que hay muchas historias que te van a ayudar para tu siguiente libro, pero por lo pronto está este, que es una especie de thriller, quiero
0: exactamente,
1: imaginar.
0: Es un thriller, es una novela negra, ajá, de alguna forma, ¿no?
1: Quiero ver Tu dolor, de Juan Pablo Torres, ¿en dónde lo encuentran?
0: Este lo pueden encontrar directamente con la editorial que es Gato Blanco, que es de la Ciudad de México,
1: okay.
0: y en Amazon lo encuentran, en Amazon, okay. La piden y ahí les llega la editorial, se las manda,
1: bueno,
0: a pues, cualquier rincón del
1: ya
0: país.
1: Me lo dejó aquí Juan Pablo, ya les contaré qué tal está. Y bueno, pues recuerden que también todos sus libros están relacionados con algo de fútbol, así que para quienes son aficionados de este deporte seguramente pueden conectar. Siempre lo platicamos con Julia, si no eres de los que te gusta leer, bueno, siempre es un buen momento y tal vez desde el fútbol, desde ahí conectas, ¿no?
0: Claro, exactamente, siempre la novela adecuada llega, ¿no?
1: Claro.
0: Y también por eso hacemos esto, Bellatrix, ¿no?
1: Perfecto.
0: Yo creo en un León lector y eso me entusiasma.
1: Pues a seguir promoviendo siempre el amor por la lectura,
0: sí,
1: nos encanta. Juan Pablo, tus redes sociales para
0: claro.
1: La gente que te quiera conocer.
0: Estoy como en Instagram, que es donde realmente estoy activo porque ya perdí mi cuenta de lo que del otro era Twitter.
1: Ajá,
0: ahora
1: ex.
0: Es ex Twitter, ex y ya no tengo ex. Y Instagram estoy como Jupa Torres guión bajo escritor.
1: Ok, Jupa Torres guión bajo escritor, ahí lo encuentran. Muchas gracias por visitarnos.
0: Al contrario, un placer estar aquí contigo, Beatrix.
1: Hasta la próxima. Ahí está Juan Pablo Torres, escritor leonés. 2:47, señor productor, alcanzamos una notita más. Sí, vámonos rápidamente a esto que sucedió aquí en la ciudad de León. Un trágico accidente vehicular en el libramiento José María Morelos que dejó como saldo de manera muy lamentable un pequeñito, un niño de 4 años que falleció. 3 adultos gravemente heridos. El percance ocurrió este domingo cuando la conductora de una camioneta perdió el control de la unidad antes de llegar al bulevar Francisco Villa. Y bueno, pues nuevamente, ¿no? El recordatorio para todos con estas lluvias, hay que tener cuidado, hay que manejar con precaución, hay que soltar el celular, estar lo más atentos posible siempre que se va en la conducción. Vamos a escuchar, esta nota de René Funes.
2: Un niño de 4 años murió y 3 adultos y una familia resultaron gravemente lesionados en un accidente vehicular sobre el libramiento José María Morelos. El accidente ocurrió la tarde de este domingo, cuando una familia circulaba en una camioneta sobre el libramiento Morelos, en dirección del bulevar Las Torres al bulevar Hilario Medina. Antes de llegar al cruce con el bulevar Francisco Villa, la conductora de la camioneta perdió el control de la unidad y salió proyectada contra el muro de contención. La camioneta quedó incrustada en la contención y sus tripulantes severamente lesionados. Paramédicos que atendieron el reporte atendieron a 3 adultos con lesiones graves, mientras que confirmaron la muerte del menor. Autoridades no dieron detalles de la causa de la pérdida de control de la camioneta. Para Panorama Informativo Guanajuato, René Funes.
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1: Dos de la tarde con 51 minutos, último bloque ya de Panorama Informativo Guanajuato, información que sirve. Soy Bellatrix Razo, te recuerdo las redes sociales, estamos en @panoramagto y en @bellatrixrazo, que asimismo me encuentras en X, en Facebook y a través de Instagram. Bueno, ya platicamos, ¿no?, de lo que sucedió en este campeonato de fútbol, lo que también sucedió con la asistencia de la presidenta Sheinbaum, en fin, diferentes cuestiones importantes, mucha nostalgia con este cierre después de 40 días, nostalgia también porque se van, se despiden grandes jugadores, ¿no? El día de ayer, pues Messi también, uno de los más grandes de todos los tiempos, y sé que esto no necesariamente tiene que ver con quienes son fanáticos de Argentina, realmente muchas personas conectaban solamente con Messi por su trayectoria, por lo que es como figura futbolística, pero bueno, hay que decirlo, un agónico gol de Fernando Torres en el minuto 106 del tiempo extra, esta que bueno, finalmente le da la victoria a España. Vamos a escuchar de esto y más que nos cuenta Rodrigo Herrera.
2: Gracias, buena tarde. Arrancamos con la información deportiva. Después de 49 días y 104 partidos, se terminó el Mundial 2026 en Estados Unidos, México y Canadá. La selección de España levantó su segundo trofeo de la FIFA en New Jersey, luego que venció 1-0 a la selección de Argentina con gol de Ferran Torres. En tiempo extra, Rodrigo se llevó el Balón de Oro al mejor jugador. El mejor portero fue Unai Simón, recibiendo un solo tanto. Kylian Mbappé, el francés, con 10 tantos, el máximo anotador en la historia de las copas, ya suma 22 goles. El tercer lugar fue para Inglaterra, que derrotó 6-4 a Francia el sábado en Miami. En 4 años regresará la actividad en 6 países, España, Portugal, Marruecos, Uruguay, Argentina y Paraguay. Se tiene contemplado del 8 de junio al 21 de julio de 2030 en lo que será el centenario de la FIFA. Y esta mañana los campeones del mundo, la selección española, aterrizó en Madrid, tuvieron recepción con el rey Felipe VI y el presidente Pedro Sánchez y comenzó el recorrido por las principales calles de la ciudad hasta la Plaza de las Cibeles. La información deportiva.
1: Bueno, ahí seguimos platicando en redes sociales, ¿no? También, de hecho, les compartí ahí en las historias de Instagram y en mi Facebook de este libro que comparte una mujer allá en Estados Unidos, un libro infantil que se encontró en una librería y que mostraba la final del Mundial. Y bueno, la realidad es que en este libro infantil, España y Argentina eran los equipos que llegaban a la recta final y el partido lo ganaba España con gol del número 7, que precisamente es quien metió o quien le da esta victoria a España, Ferran Torres, en el minuto 106. Así que coincidencias, ahí lo seguimos platicando en redes sociales. Y hablando también de lo que sucedió el día de ayer, histórico este show de medio tiempo al estilo del Super Bowl, ¿no?, que siempre paraliza la gran final de este campeonato de fútbol, ahora con Madonna, BTS, Justin Bieber, Shakira, que bueno, Justin Bieber a mí honestamente no me gustó para nada, siento que le dio ahí como un bajón energético, ¿no? Venían, digo, la canción muy linda, inclusive mencionan que esta canción era cristiana, la verdad es que no sé si sea cierto, pero sí siento que cambió radicalmente como el ritmo y bueno, con esto también el evento marca un antes y un después en las ceremonias de la FIFA. Vamos a escuchar a Ricardo Ordaz.
3: La gran final del Campeonato de Fútbol 2026 no solo consagró al nuevo campeón del balompié, sino que regaló al planeta entero uno de los espectáculos de entretenimiento más ambiciosos y memorables de la historia. Con una producción monumental y una logística coordinada por el mismísimo Chris Martin, líder de Coldplay, el evento adoptó el formato icónico del show de medio tiempo del Super Bowl. El setlist principal incluyó a Madonna cantando Music junto a Ronaldo y Ronaldinho, BTS con Dynamite, Justin Bieber con Everything Hallelujah y Shakira interpretando Die Die, el himno oficial junto a Burna Boy. Previamente, Robbie Williams, Nicole Scherzinger y Laura Pausini cantaron Desire, y Post Malone interpretó dos de sus grandes éxitos. Para

0: 2026, Shakira junto a Burna Boy, esto que se llamó Die Die, que fue el tema emblema. Así que, como siempre, agradeciendo tu confianza y tu preferencia, pásala muy bien, cuídate mucho, disfruta de tu tarde. Aquí estaremos el día de mañana a las 12 en punto para llevarte la mejor información. Agradezco a Cindy Dorantes y a Ricardo Ordaz en la producción al aire. Esto fue Panorama Informativo Guanajuato, información que sirve. Soy Bellatrix Razo. Sigamos escribiendo el libro de nuestras vidas. Buenas tardes, buen provecho. Súbanle en cabina.
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2: Muy buenas tardes, ¿cómo estás? Feliz inicio de semana, espero que te encuentres súper bien. Soy Cindy Dorantes y te quiero dar la bienvenida a la Nueva Amor 103.1, solo música romántica. Que nos vaya muy bonito a todos en esta semana, que muchas cosas de las que deseamos, ojalá las puedas ver por ahí ya físicamente, ya plasmadas en tus manos. Y oigan, felices porque bueno, ya terminó, un poco tristes porque terminó la justa futbolera, pero felices porque ya sabemos quién es el ganador. Felicidades a toda la afición española que radica aquí en León, Guanajuato. Vamos a seguir disfrutando de más música en la Nueva Amor 103.1.
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2: 3 de la tarde con un minuto, tocando fondo de Kalimba.

Justamente estaba haciendo el story time de cuando perdí a un ser querido y todo lo que esto conlleva y cosas extrañas, ¿verdad?, que pasaron en ese sueño de despedida. Y con esto quiero decirte algo, quiero recordarte algo. La vida es muy corta, la vida es efímera y realmente ninguno de nosotros sabemos hasta cuándo, ¿verdad?, cuándo es el fin. Hay que agradecer, hay que valorar cada momento y todas las cosas que nosotros tengamos que hacer y que decir a las personas que amamos, hay que darnos esa oportunidad de hacerlo, de dejar el orgullo a un lado, de ser libres, de ser auténticos, de estar donde nos suman, ¿verdad? De estar donde nos valoran, donde nos aman, donde nos respetan y nosotros también poder dar lo mismo a los demás. Quiero decirte, tan cortita que es la vida, y a veces nos complicamos tanto por cosas que no valen la pena. Nos preocupamos por lo que no podemos cambiar. Dejamos para después lo que nos hace felices y nos olvidamos de disfrutar lo que realmente importa, que es un día a la vez, con los que suman, con los que te aman, con tus mascotas, tu familia, tus amigos, con la gente que está ahí para ti, que te lo ha demostrado con acciones. Pero recuerda que para que pueda ser algo todavía más pleno, tú debes de entregar muchísimo. Porque en la medida que das, recibes, sí, pero en la medida que das, también tu corazón se infla y se llena de satisfacción el saber que diste lo mejor de ti. Toma nota. Soy Cindy Dorantes y te acompaño a través de la Nueva Amor 103.1, solo música romántica y por iHeartRadio.

¿Sabes algo? ¿Sabes algo? No siempre podemos elegir lo que nos pasa, pero sí podemos elegir la forma en la cual lo vamos a transformar. Cada experiencia, incluso las más difíciles, trae consigo una lección que nos prepara para algo mejor que aún no vemos, que a lo mejor no entendemos, a lo mejor nos quejamos, a lo mejor pataleamos. Pero si nos ponemos a pensar un poco, a detenernos un momento y a preguntarnos qué me está enseñando esto, vas a encontrar muchas cosas buenas. Sí, porque no tan solo creces tú, sino también aprendes a corregir ciertas cosas que venías haciendo mal, ¿sale? Entonces confía en lo que hoy parece una situación compleja, cuando en realidad es el comienzo de una versión más libre, más sabia y más tuya, más auténtica. Toma nota de esto. Y de todo se aprende y de todo le podemos sacar el lado bueno de las cosas. Soy Cindy Dorantes y te acompaño a través de la nueva Amor 103.1, solo música romántica.

Oye, ¿por qué a veces se quiere aceptar menos? Se quieren aceptar esas famosas migajas, ¿no? Como comúnmente ya se le llama. Es decir, el tiempo que le sobra a la persona, es decir, si puede o no puede, poniendo en primer lugar otras personas, otras actividades y otras situaciones. Y con esto quiero decirte, mira, mereces a alguien que entienda que eres una única oportunidad en la vida, que la posibilidad de perderte le quite el sueño, que sienta que contigo se sacó la lotería, que te presuma con todo el mundo y que sepa que no eres ninguna opción. Eso mereces, ni más ni menos. No mereces a alguien que te tenga escondida o escondido, porque le da miedo que sepan que tienen una relación o algo así, o sea, o porque le da pena por alguna situación. O sea, mereces a alguien que se sienta honrado de tenerte, honrado de llevarte de la mano, honrado de compartir su tiempo contigo. Y ojo, cada quien puede tener sus actividades distintas. Yo no estoy diciendo que no. De hecho, es necesario y es sano para fortalecer la relación. Sin embargo, también tienen que dedicarse tiempo como pareja. Y si esa parte del tiempo como pareja no te lo da a ti como prioridad, en ese sentido, híjole, entonces algo está pasando. No permitas eso, no aceptes menos y dense la oportunidad de sí tener un espacio para cada quien, pero también de priorizar el espacio, el tiempo, los detalles que ustedes deben de tener como pareja. Porque sí, mereces a alguien que entienda que eres una oportunidad increíble en esta vida. Soy Cindy Dorantes y te acompaño a través de tu radio en la Nueva Amor 103.1, solo música romántica.

es. Hay que hacerlo. Hay que hacerlo antes de que el café se enfríe, amigos. Así que bueno, la disfrutamos juntos aquí en La Nueva Amor 103.1. Solo música romántica. Ya a las 3 de la tarde con 47 minutos. Te invito a que te quedes conmigo porque pues, ahorita hemos llegado al final de nuestra hora de música continua, música sin cortes comerciales. Pero a las 4 de la tarde arrancamos charlando entre amigas y amigos. Tenemos un tema muy, muy importante. Vamos a hablar acerca del amor y la importancia que es darnos esa oportunidad de amar de manera saludable y que tú te cuestiones si realmente ahorita la relación que tienes con esa persona, la relación que tienes con tu pareja, con tu esposo, está siendo saludable o ya se está descontrolando. Vamos a ser muy sinceros, ¿verdad?, con nosotros y muy sinceros con la relación de pareja para poder abordarlo, porque lo mejor es poder tener, pues a lo mejor esas pláticas incómodas, pero volver al carril del amor auténtico, del amor verdadero. No perfecto, pero sí lo más sano posible. Nos despedimos con una canción más. Llega Shakira, La Tortura, en La Nueva Amor 103.1, solo música romántica. 4 de la tarde, charlando entre amigas y amigos.

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2: La mente es inconsistente y huidiza. Vuela tras cualquier fantasía y es difícil de contener. Pero es un gran bien aprender a controlarla. El dominio de la mente conduce a la felicidad. La mente es invisible, sutil y caprichosa. Sin embargo, el sabio domina la mente, pues el dominio de la mente conduce a la felicidad. Incorpórea y oculta tras el misterio de la conciencia, la mente vuela lejos. El sabio aplaca sus pensamientos y termina con peregrinar de la mente. Sentado en armonía, se libera de la esclavitud de la mente.
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2: Linda tarde de inicio de semana. ¿Cómo estás? Soy Cindy Dorantes y te quiero dar la bienvenida a La Nueva Amor 103.1. Solo música romántica. Saludando también a nuestros amigos que nos escuchan a través de iHeartRadio. Ya estamos por arrancar charlando entre amigas y amigos, porque vamos a platicar hoy, tú y yo, espero que haya sido por tu bebida favorita. Vamos a platicar, oye, ¿qué sueño para ti, ese es el tema de mañana. Para ti, ¿qué significa amar de manera saludable? ¿Qué significa amar de manera saludable? Es lo que vamos a aterrizar el día de hoy, en esta tarde, aquí, en La Nueva Amor 103.1.
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2: 4:01 p.m. con un minuto de nuestras favoritas, Enrique Iglesias, Muñeca Cruel, sonando en tu radio y por iHeartRadio.

¡Wow! ¡Qué buenísima versión de mi querido David Bisbal! Vivir así es morir de amor, sonando en la nueva Amor 103.1, solo música romántica, ya a las 4 de la tarde con 8 minutos. Estamos en charlando entre amigas y amigos, platicando acerca del amor sano, el amor no perfecto, no perfecto, sino saludable. ¡Qué bonito es tener a alguien a tu lado así! Y yo creo que para mí, en lo personal, no sé, el amor saludable podría ser cuando, pues cada quien como que tiene su espacio, pero también siempre te eligen a ti, ¿sabes? Es así como saber balancear el asunto. Para mí eso sería también una forma, una de las tantas formas de poder demostrar este amor sano. Y es que cuando hablamos de amar de manera saludable, no nos referimos a, te decía, a una relación perfecta, sino a una relación donde ambos se sienten valorados, ambas partes, respetados, libres de ser quienes son. Eso es el amor sano, ¿no? No aquel que se basa en el control, en los celos, enfermizos, en la dependencia, sino en la confianza, en la comunicación, en el apoyo mutuo. Es importante, son parte de los pilares de toda relación de pareja. Y es que en algunas ocasiones podemos llegar a confundir el amor con esa necesidad de tener a alguien a nuestro lado. Sí, claro que el ser humano lo pide como tal, es parte de la naturaleza, pero no te vayas por esa vertiente de decir, ay, es que quiero depender de alguien. No. Tienes que ser completamente feliz tú y que esa persona venga a sumar a tu vida, así como tú vayas a sumar a su vida, ¿sale? Vamos a seguir platicando acerca de este tema. Cuéntame en Cindy Dorantes en Amor, para ti, ¿qué significa amar de manera saludable? ¿Cómo lo harías? Mientras tanto, nos vamos a más música porque llega el papá de todo México, mi querido Chayanne. Un siglo sin ti, en la nueva Amor 103.1, solo música romántica.

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2: 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Nos vamos con más música, llega en este momento a la nueva Amor 103.1, solo música romántica, Fey, y nos deleita con Ni Tú Ni Nadie, sonando también por iHeartRadio.

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2: Falta de querer de Mon Laferte sonó en La Nueva Amor 103.1, solo música romántica. Soy Cindy Dorantes, ya a las 4 de la tarde con 29 minutos. Amigos, gracias por permitirme acompañarte si vas manejando, si estás en el taxi de aplicación, en lo que sea que estés haciendo, gracias, gracias por permitirme acompañarte. Hoy estamos platicando acerca de la importancia de tener un amor saludable. A lo mejor tú ya tienes una relación de pareja, cuestiónate si ya están viviendo un amor totalmente sano. Sé que no puede ser un amor perfecto, pero bueno, sí, un amor sano. Entonces, ¿tú qué opinas acerca de esto? Estoy leyendo todos sus mensajes en Cindy Dorantes en Amor. ¿Para ti qué significa amar de manera saludable? Para mí es como darle la oportunidad a la persona, a mí misma, a que cada quien pueda hacer sus actividades y ya después fusionarnos, ¿no? Fusionarnos, tener ciertos momentos en los cuales como pareja, pues bueno, también podamos enriquecernos, ¿no? Pero también es válido que cada quien tenga su espacio y esto también va a enriquecer la relación, esto también va a permitir que el amor sea lo más sano. Te digo, no perfecto, pero sí sano. ¿Tú qué opinas acerca de esto? Roberta nos dice, a ver, ¿para ti qué significa amar de manera saludable? Dice, aprendí que el amor no es controlar ni cambiar a la otra persona, es aceptarla tal como es, apoyarle en sus sueños y crecer juntos sin perder nuestra esencia. Totalmente de acuerdo, qué bonito es cuando encuentras a alguien que dices, wow, creo que hasta se emociona más que yo al ver que estoy logrando las cosas o al ver que al menos estoy dando los pasitos o los pasotes, ¿verdad? Para poder alcanzar eso que tanto deseo. También en redes sociales Ana nos dice, para mí amar de manera saludable es sentir paz. Dices, si una relación me da más tranquilidad que preocupaciones, sé que voy por el camino correcto. Totalmente de acuerdo. Y además, ¿sabes qué? Llega una edad donde dices, ay, ya quiero más paz que otra cosa en una relación, tener la confianza de que esa persona siempre me va a elegir, ¿ok? Bueno, vamos a seguir platicando acerca de este tema. Te invito a que me compartas tus comentarios en Cindy Dorantes en Amor, tanto en Facebook como en Instagram. Para ti, ¿qué significa amar de manera saludable? Nos vamos a música Velanova por ti en La Nueva Amor 103.1, solo música romántica.

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1: 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Vámonos con más música. Llega Sin Bandera y nos deleita con Ves en La Nueva Amor 103.1. 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

Estás escuchando La Nueva Amor 103.1, solo música romántica. Quiero compartirte en este momento nuestra afirmación en amor que ya puedes ir a descargar a nuestra red social oficial Amor FM y dice así: Agradezco todo el dinero que llega a mi vida y lo multiplico con sabiduría y gratitud para recibir más de lo que soñé. ¿Te parece si te dedicas un minutito de tu tiempo para repetirlo? Muy bien, dice así: Agradezco todo el dinero que llega a mi vida y lo multiplico con sabiduría, con gratitud para recibir más de lo que soñé. Sí, hay que agradecer todo lo que llega a nuestra vida. Y hay que agradecer también esta parte que es el dinero, ¿verdad? Porque vamos a cambiar también la forma en la cual también podemos valorarlo. Cuando lo administras con sabiduría, cada recurso se convierte pues en una oportunidad para poder crecer, para poder construir estabilidad y generar mayor abundancia. Así que hay que ser personas agradecidas. Te invito a que lo repitas de manera constante, que vayas en este momento a nuestra red social oficial Amor FM y lo puedas descargar. Vámonos con más música. En este momento llega Eros Ramazzotti y nos deleita con esta canción que está súper dedicable para esa persona especial, otra como tú, aquí en La Nueva Amor 103.1, solo música romántica y por iHeartRadio.

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2: Hola, hola, muy buenas tardes. Bienvenidos a la nueva Amor 103.1, solo música romántica. Soy Cindy Dorantes, ya a las 5 de la tarde con un minuto. Nuestro siguiente ratito juntos aquí en Charlando entre Amigas y Amigos. Amigos, estamos platicando acerca del amor saludable. Decíamos hace rato, sí, el amor saludable, o sea, no perfecto, saludable, ¿sale? ¿Y en qué consiste esto? En que a lo mejor le puedas permitir y te puedas permitir a tu pareja y a ti, pues ser tú, ¿no? El ser libre, el sentirte totalmente libre, porque a veces se oprime con ciertas situaciones. Ya lo vamos a seguir abordando aquí en la nueva Amor 103.1.
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2: 5 de la tarde con 2 minutos. Así fue de Juan Gabriel.

Muy bonita canción, Incapacitada, de Diana Vanoni, y sonó en La Nueva Amor 103.1, solo música romántica. Ya a las 5 de la tarde con 9 minutos, mis queridos amigos. Muchísimas gracias, gracias por permitirme acompañarte. Si vas en el taxi de aplicación, en tu carro particular, si estás en la oruga, si estás en el negocio que vendas mucho, si estás en la oficina, que todo siga fluyendo. Yo creo que ya te falta poquito para salir, así que te mando las mejores vibras para que así sea, ¿verdad? Oye, ¿para ti qué significa amar de manera saludable? Porque toda relación de pareja pues no es perfecta, pero... Ay, perdón, ya les quería toser, una disculpita. Toda relación no es perfecta, pero sí, bueno, definitivamente nos tenemos que esforzar por intentar, ¿verdad?, entender, comprender y tener empatía por esa persona especial que tienes a tu lado y ella o él viceversa hacia ti. ¿Cómo le haces para tener una relación saludable? Considero que parte importante es la comunicación. Tener estas conversaciones incómodas que a veces, híjole, las pensamos 2, 3, 4, 5 veces, pero que cuando te das cuenta que diste el paso, dices como, ¿por qué no lo hicimos antes? ¿No? Y ya nos hubiéramos evitado tantos rollos. Entonces, qué bueno que así lo manejas, si es que es tu caso. Por acá en redes sociales estoy leyendo sus comentarios y Claudia nos dice, después de una relación complicada que tuve, entendí que el amor sano empieza por uno mismo. Ah, mira, qué bonito, qué bonito. Cuando aprendí a valorar, también empecé a elegir relaciones más saludables. Totalmente de acuerdo. Y es que no está mal que te elijas a ti, no está mal que empieces a lo mejor a tener un círculo distinto porque tú deseas conocer a esa persona que realmente esté en la misma sintonía que tú. Y al final del día considero que tiene que valer muchísimo la pena todo el trabajo que vengas haciendo por ti, para ti y para poder ofrecérselo a esa persona especial. Claro que vale la pena que también pues tú te pongas así y pues puedas recibir lo mismo, ¿no?, de lo que también has dado. Nos vamos a más música. Qué deleite escuchar a mi querida Rocío Dúrcal, Amor Eterno, en La Nueva Amor 103.1. Solo música romántica.

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3: 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Vámonos con música. Qué deleite poder escuchar a mi querida Selena. Si una vez dije que te amaba, hoy me arrepiento. Sí. Lo disfrutas en La Nueva Amor 103.1, solo música romántica y por iHeartRadio. Súbele.

de Amanda Miguel en la Nueva Amor 103.1, solo música romántica, ya a las 5 de la tarde con 26 minutos. Soy Cindy Dorantes y hoy estamos platicando acerca de este tema de amar de forma saludable. Para ti, ¿qué significa amar así? Hablamos que hay muchos ingredientes que pueden fomentar para que la relación se dé, no perfecta, pero sí lo más sana, y es muy, muy esencial, pues tener la confianza en tu pareja, ¿verdad? También es importante apoyar en el crecimiento personal, involucrarte en lo que él, en lo que ella está haciendo, ¿no? Entonces eso también ayuda, y también estar ahí en los momentos difíciles y por qué no aplaudir esos logros. A manera de conclusión, amar de manera saludable o de forma saludable es elegir cada día, elegir el respeto, elegir confiar, elegir comunicarte, expresar tus emociones, cuidando el hecho de que no lastimes el corazón de la otra persona, o sea, pensando en cómo lo vas a manejar, qué palabras vas a utilizar, y así de esta manera también puedes cuidar a esa persona especial. El amor más fuerte no es el que ata, sino el que da libertad para poder crecer juntos, porque sí, una relación sana no te va a quitar la paz, todo lo contrario va a suceder cuando eliges amar de manera saludable. Gracias por participar. Vamos a continuar con más música. En este momento llega mi querida Ana Gabriel con esta canción que nos encanta, Ay Amor, ya sonando en la Nueva Amor 103.1, solo música romántica y por iHeartRadio.

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las 5:37 PM, disfrutamos a Laura Pausini, nuestra italiana favorita, aquí en La Nueva Amor 103.1, solo música romántica. Ha llegado el momento de despedirme, pero ya saben que a mí me encanta dejarlos con nuestra frase llegadora con amor referente al tema. Y hoy hablamos del amor saludable, recuerda, amar de manera saludable, recuerda que no hay perfección en una relación, ni en uno mismo, ¿no? Pero sí uno se puede esforzar porque tu relación de pareja, porque tu vínculo sea lo más saludable posible a través de las distintas cosas que platicamos el día de hoy en Charlando entre Amigas y Amigos, y que te voy a dejar un poquito de lo que platicamos ahí en mis redes sociales. Me encuentras como Cindy Dorantes en Amor. La frase dice: el amor saludable no te hace perder tu esencia, te inspira a ser la mejor versión de ti. ¡Qué bonito! Espero que se la dediques a esa persona especial. Ahora sí me despido, los dejo en punto de las 6:00 PM, llega contigo Adriana Erandi para seguir pasándola súper bien en este inicio de semana, y por supuesto nuestras horas más románticas con ella las vas a disfrutar. El día de mañana te espera Lidia Mares en punto de las 10:00 AM, el Morning Show, 2:00 PM, Beatrix Razo con Panorama Informativo Guanajuato, y yo regreso contigo a las 3:00 PM para seguir charlando entre amigas y amigos. Nos despedimos, ay, qué bonita canción, escucha el intro. Cristian Castro, por amarte así, en La Nueva Amor 103.1, solo música romántica. Soy Cindy Dorantes, recuerda esto, nunca dejes de creer en la magia del momento. Bonita tarde, hasta mañana, bye bye.

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2: Hola, hola, amigas y amigos de La Nueva Amor 103.1, solo música romántica. ¿Cómo estás? Qué gusto saludarte. Oye, soy Adriana Erandi. Recuperamos, volvemos a estar en este horario de las 6 después de haber vivido intensamente Espacio 2026, que nos encantó. Así que, bueno, pues te estamos acompañando en esta semanita 20 de julio y